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1: Sí, oye, ¿cómo que dice? Ah, sí.

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1: Pilla, hay ojos que no se hacen los ciegos, porque las paredes no solo tienen oídos, ¿viste? También tienen bemba.

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1: Dale. Sí.

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1: ¡No!

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1: Pilla, hay ojos que no se hacen los ciegos porque las paredes no solo tienen oídos, ¿viste? También tienen bemba.

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1: En la Biblia, ser un pacificador va más allá de resolver conflictos. Es reflejar la naturaleza de Dios en una búsqueda activa de paz basada en la justicia y el amor. Este llamado no solo es una acción, sino una identidad arraigada en Jesús. Los pacificadores buscan restaurar relaciones y comunidades a través del perdón y la reconciliación, reflejando la obra de Cristo en el mundo. Ser un pacificador implica valentía, compromiso con la verdad y una vida en comunión con Dios. 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

parezca el camino. La palabra dice: lámpara es a mis pies tu palabra y lumbrera a mi camino. Confía en él. 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

0: alabas a Dios en medio de tus luchas, algo en el cielo se mueve. La alabanza no solo transforma tu corazón, sino que abre puertas que parecen cerradas. 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

dice Filipenses 4:13, recuerda que en Dios encuentras fuerzas para lo que hoy te toca enfrentar. No te rindas, que el cielo te respalda. 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

Aunque el panorama se vea difícil, hay esperanza. Jeremías 29, 11 dice que Dios tiene planes de bien y un futuro con esperanza para ti. 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

La enseñanza bíblica sobre amar a tu prójimo es fundamental en la vida cristiana. Desde el Antiguo Testamento hasta las enseñanzas de Jesús en el Nuevo Testamento, se destaca la importancia de la empatía, la compasión y la acción sacrificial hacia los demás. Este mandamiento va más allá de palabras y requiere un compromiso activo con el bienestar y la justicia. Al reflejar el amor de Dios a través de nuestras acciones, cumplimos con la ley divina y traemos esperanza al mundo que nos rodea. 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
1: Buenos días. Esto es Ultra Conexión por Ultra 93.7, el espacio donde te conectamos con tu mejor versión. Hoy hablaremos de algo que puede cambiar tu vida: pensar en grande, soñar en grande y actuar en grande.
2: Las personas exitosas no tienen miedo de soñar en grande. Pero la clave no es solo soñar, sino convertir esos sueños en metas con acción.
1: ¿Cuál es la diferencia entre un sueño y una meta? Un sueño es lo que imaginas. Una meta es ese sueño con un plan y una fecha. Si no tienes un plan, tu sueño seguirá siendo solo una idea en el aire.
2: Sueña en grande, pero empieza en pequeño. No necesitas hacerlo todo de golpe, solo dar el primer paso. Visualiza tu éxito todos los días. Lo que crees, creas. Mantén tu meta presente y trabaja en ella. Rodéate de personas que te impulsen. El ambiente influye en tu crecimiento. Elige bien quién te rodea. Sé constante. No es la velocidad, es la resistencia. Un paso cada día te acerca más a donde quieres estar. No importa qué tan grande sea tu sueño, lo puedes alcanzar si crees en él y trabajas por él.
1: Así que hoy, desafíate a soñar en grande y a dar un paso más hacia esa meta. Porque el mundo pertenece a quienes se atreven a imaginar lo imposible y lo hacen realidad. Nos escuchamos en la próxima edición de Ultra Conexión por Ultra 93.7. Que tengas un día increíble y lleno de logros.

0: ¿Interesado en descubrir los diferentes tipos de amor mencionados en la Biblia? Agape es el amor incondicional de Dios. Fileo es la amistad profunda. Eros representa el amor romántico. Estorge es el amor familiar. Y filautia es el amor propio. Estos tipos de amor reflejan la diversidad y profundidad del amor en nuestras vidas. Conoce más en Crosstalk. 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
1: Gracias, Señor. Aleluya. Gracias, Señor.

La Biblia habla sobre el mayor acto de amor, la muerte sacrificial de Jesucristo en la cruz. Este acto revela la esencia del amor, desinteresado y redentor, que Dios tiene por la humanidad. A través de Jesús, Dios muestra su amor incondicional, estableciendo un estándar para el verdadero amor. Los cristianos son llamados a reflejar este amor sacrificial en sus vidas, sirviendo y sacrificándose por los demás. Este acto de amor no solo reconcilia a la humanidad con Dios, sino que también ofrece esperanza y vida eterna. 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

0: Ay, Dios mío, ay, mañana caliente. Fiebre encendida, Batista, llegó el show que enciende esta cabina. Esto es Fiebruce Radio Show. El show. Ay, que definitivamente no se parece a nadie. Recuerden y escuchen muy bien porque hoy, lunes 24 de agosto, señores, se fue el mes. Vamos, estaremos por aquí por Ultra 93.7. Recordándoles a todos ustedes que si se encuentran en Constanza pueden sintonizarnos a través de Ultra 96.9 y si se encuentran en Baní y todo el sur puede sintonizarnos a través de Ultra 106.7. E independientemente de su ubicación geográfica en estos precisos momentos, recuerda que usted puede irse a YouTube, vaya al canal de Ultra FM y en la parte de en vivo live podrá ver este y todos nuestros programas en diferido, si así usted lo desea. Y la humilde sugerencia de cada mañana aquí en Fiebruce Radio Show es que recuerde que puede seguirnos a través de nuestras redes sociales, @FiebruceCRS, tanto en X, antiguo Twitter, así como también en la plataforma de TikTok e Instagram, para que usted se mantenga al tanto de todas las informaciones del ámbito deportivo. Como, por ejemplo, el día de ayer, los Medias Rojas de Boston, un saludo para David Herrero, barrieron a los Gigantes de San Francisco en ese regreso de Rafael Carita Devers al Fenway Park y sigue ocupando los Medias Rojas ese segundo lugar o esa segunda plaza en el comodín de la Liga Americana. También, en otras informaciones, los Dodgers igualaron pues su mejor racha de la temporada al tener 6 victorias de manera consecutiva actualmente en las Grandes Ligas, barriendo a los Piratas de Pittsburgh, y en cambio los Piratas pues se hunden 6 partidos por debajo de 500. Ayer también los Padres completaron la barrida a Minnesota y siguen ocupando esa tercera plaza del comodín en la Liga Nacional. Y hablando específicamente de los Padres, ayer Fernando Tatis conectó 2 cuadrangulares. El niño se fue de 5-4 con 4 empujadas para guiar esa victoria 8-1 a los Padres de San Diego sobre los Twins de Minnesota. Ya lleva 17, conectó ayer el 16 y el número 17 de la campaña. Los Phillies también, que calladitos, siguen haciendo un poquito de ruido porque también ganaron su noveno partido de manera consecutiva y están a 3 de simplemente igualar la marca o llegar a ese tope de división con los Bravos de Atlanta. También los Reales de Kansas City ganaron su 8ª victoria de manera consecutiva, completando la barrida de los Tigres de Detroit, que ya suman 5 derrotas de manera consecutiva. Entre otras informaciones, también Marileide y Paulino, recuerden que ganó este fin de semana en Polonia, quedándose con el primer lugar con 48.87 segundos. En ese tiempo, también nuestras reinas del Caribe pasan a semifinales del Norseca tras vencer 3-1 a Puerto Rico. Y hablando un poquito de baloncesto, los Vaqueros de Bayamón ganaron su campeonato número 18, son bicampeones, ganaron la temporada pasada también. Y Yesel Pérez fue clave en ese 7º partido del día de ayer, anotando 25 puntos. Pero de todo esto y más estaremos hablando el día de hoy aquí en Fiebruce Radio Show. Pero antes, démosle los buenos días a Orlando Méndez.
1: Bien, buenos días, Nicole. Buenos días a todo el pueblo dominicano. Saludos a toda la gente que está conectada bien tempranito con nosotros, esperando que el Todopoderoso les bendiga y que este lunes sea un lunes productivo, inicio de semana, con muchas cosas que pasaron el fin de semana, y estaremos hablando largo y tendido con ustedes de todos esos temas acá en Fiebruces Radio Show. Qué dificultad los domingos. A veces uno sale a conducir el domingo, que se supone que es un día que está suave la calle porque no se trabaja, porque mucha gente está en la casa. Pero, óyeme, cuánta gente conduciendo mal el domingo, que se mete en vía contraria, que cambia de carril sin ningún tipo de explicación. Algunos muy lentos, otros muy rápido. Y como que la gente se le olvida que usted tiene que cumplir con las normas, aunque sea domingo y aunque la calle esté un poquito más despejada, usted debe mantenerse cumpliendo las normas que indica el tema de la conducción en la República Dominicana. Oye, cuántas cosas interesantes en el fin de semana. Está lo que logró Randy Arozarena, pegar cuadrangular al primer picheo del juego y ser el hombre que pega el cuadrangular para dejar en el terreno al contrario. Ya eso lo había hecho PC Gay, Peter Crown Armstrong ya lo había hecho con los Cubs, y Big Power había sido el otro que lo hizo por allá por el 57. O sea, tres jugadores en la historia de las Grandes Ligas han logrado pegar jonrón al primer picheo que ven en el juego y también pegan jonrón al último picheo que ven en el partido para dejar en el terreno al contrario. Hay un grupo de gente que ha hecho eso, de sacar la pelota iniciando el juego y luego sacarla para ganar. En el listado está Big Power, mayo 7 del 57, Darren Star, el hombre que ganó guante de oro en un par de posiciones con Anaheim en el 2000, Rick Johnson con Toronto en el 2003, Ian Kinsler con Texas en el 2009, Chris Young de Arizona, lo hizo en 2010, y ahora Pete Crone Armstrong y Randy Arozarena. Siete veces ha pasado eso en Grandes Ligas, pero solo tres veces ha sucedido de esa manera perfecta, que el jugador que inicia el partido, al primer picheo que ve, pega jonrón y luego entonces termina conectando cuadrangular para definir el compromiso. Me llamó la atención unos datos que vi publicados del conjunto de los angelinos. Anaheim votó prácticamente todos sus coaches en el aspecto picheo. Hicieron una, como se dice, un movimiento, una, removieron la mata en el tema del picheo. ¿Qué sucede? El equipo decidió traer gente nueva al asunto del picheo, pero esta vez ampararse netamente en las estadísticas. Olvidarse un poquito de que yo creo, de que yo pienso. No. Aquí básicamente vamos a agarrar y nos vamos a montar netamente en lo que dicen las estadísticas. Desde ese día, específicamente fue el 11 de agosto cuando el equipo hizo el terremoto, el maremoto, y movió a todo el mundo. De ahí en adelante, después que el equipo cambió su filosofía, esto es sin calcular lo que pasó ayer domingo, ellos están a nivel de Grandes Ligas. En ese grupo que ellos movieron estaba Mike Maddux, aquel genio del picheo. Ellos están desde ahí en adelante. El promedio de carreras limpias del equipo es 1.81. O sea que una mejoría extraordinaria del 4.51 de la temporada. 0.83 el WHIP. Una mejoría palpable también. La cantidad de ponches por cada 9 innings de 8.9 lo subieron a 11.63. Los boletos por cada 9 entradas de 4.40 lo bajaron a 1.27. Los ponches por cada boleto, 9 ponches por cada boleto, una cosa extraordinaria. De 1.35 jonrones por cada 9 innings bajaron a 0.90. La oposición antes de la revolución le bateaba 2.88, 198 actualmente, y los jonrones permitidos de 4.41 que había sido, las carreras permitidas de 4.41 que había sido la temporada, se redujo a 1.91. O sea que son unas reducciones muy palpables las que ha tenido Anaheim después de que hizo esas movidas con relación a su conjunto. De esas cosas que pasan en el béisbol que usted a veces como que no le explica mucho. Tencha ha mencionado esto y me llamó la atención que alguien lo escribió el fin de semana, el tema de Kyle Schwarber. Boston lo tuvo en sus manos, pudo firmarlo en el 2022. En ese momento el precio de Schwarber rondaba los 79 millones más o menos, quizás un poquito más. ¿Qué pasó? De ahí en adelante, Schwarber ha conectado 225 jonrones en 751 juegos con Filadelfia y ha recibido en dinero, incluyendo extensiones, 150 millones. O sea que Boston pudo hacer un gran negocio si se quedaba con él. Lamentablemente, por un tema económico, el equipo decidió obviar la posibilidad de quedarse con Kyle Schwarber. Ayer estábamos en la transmisión de las Reinas del Caribe, el tercer juego de esta fase de grupos. Hay que explicarle a la gente que este es un torneo, estos son dos torneos en uno. Se está jugando el Norseca primero, donde ocho equipos, los ocho mejores rankeados de esa región, están accionando del 1 al 8. Ese torneo va a terminar el martes, tenemos semifinal, y el miércoles tenemos la final de ese torneo. Concluye esa fase del evento y los primeros cuatro, entonces, el 28 y el 29, van a jugar un torneo intercontinental. ¿Qué se busca en ese torneo intercontinental con los mejores cuatro? Bueno, simple, una plaza directa a los Juegos Olímpicos, que es muy importante si usted toma en cuenta que Estados Unidos no va. O sea, que usted básicamente obvia a Estados Unidos y se concentra en ver cómo se podría derrotar a Canadá, que es el equipo más sólido que hay aquí en esta estructura, junto con lo que pueda pasar con Cuba y Puerto Rico, que ya lo hemos vencido tanto los centroamericanos como en este evento. Así que es importante darle seguimiento a eso, ver qué va a pasar. Las Reinas no juegan hoy, descansan, porque juegan el segundo del grupo A con el tercero del grupo B y viceversa, el segundo del grupo B con el tercero del grupo A, para definir los dos semifinalistas que competirán con Dominicana y Canadá, que ya están sentados porque ganaron sus grupos con 3 victorias, 0 derrotas. Y repito, después que termine el torneo Norseca, entonces viene el Intercontinental, que es de 2 días, 28 y 29, con los cuatro mejores, a ver cuál equipo se queda con esa plaza directa a los Juegos Olímpicos. Ayer se dio un hecho que me impactó mucho. Me imagino que la gente que vio la transmisión lo pudo vivir. Hay que aclarar que la transmisión está en el canal de YouTube de Las Reinas. Hay una transmisión que están generando nuestros hermanos de CDN Deportes, y una transmisión que está generando RTVD, el canal 4. Son distintas. Usted coge ahí la que le guste, la que usted le quede más cómoda, la que le agrade, para darle seguimiento a Las Reinas. Es la nuestra, que es la de la RTVD, que estábamos Ernesto Crawin, que es un servidor, y el buen amigo Carlos Almanza. Se dio una particularidad cuando llegó el momento del himno nacional. Y de verdad que yo quisiera hacer la recomendación de que ese sea el formato de los himnos nacionales cuando se presenta un evento internacional en la República Dominicana, porque la verdad es que fue impactante. El himno, por lo general, se coloca la música de nuestro canto a la patria, de esas primeras estrofas que oficialmente son las que se colocan en los eventos. ¿Qué pasa? Ayer, cuando se colocó la música, la gente comenzó a cantar el himno a todo pulmón. Y en una genialidad de quien estaba manejando el sonido, fue poco a poco bajando la música y se quedó la gente cantando el himno a todo pulmón. Yo les voy a confesar, señores, cuando uno escucha ese himno a todo pulmón en una instalación cualquiera, se le escapan sus lagrimitas. Uno se emociona con el himno nacional y ese sentimiento patrio que surge cuando uno escucha esa canción que desde pequeño te la inculcan, ¿verdad? Como tu identidad, como la canción tuya. Y yo pensé que era yo solo que me había ido en sentimiento. Después mucha gente me escribió en el WhatsApp y estaban justamente entrevistando a la buena amiga Cosiris Rodríguez, el colega Marcos Nibar, y cuando llegamos con ellos otra vez allá en la instalación, estaba llorando Cosiris también, y ella explicaba eso de la emoción y el sentimiento que representa escuchar las notas de nuestro himno nacional cantada a todo pulmón por los miles de fanáticos que fueron ayer a apoyar a las Reinas del Caribe, Nicole Báez.
0: Buenos días, Fiera Tenchi Rodríguez.
2: Buenos días, Nicole. Buenos días, Orlando. Faneite. Por aquí está JC. También Batista. Saludos para Jansen, David Terrero, Fernández Ravelo, Diego Campo, Junior Matrillé, a todos los que pertenecen. Ah, La Roca.
1: Chalas.
2: Saludo a Chalas, a todos los que pertenecen a este gran equipo. Hoy quiero hacer más énfasis en dar los buenos días, agradeciéndole a Dios sobre todas las cosas. Primero porque nos permite llegar aquí, pasar un fin de semana en el ambiente deportivo, y segundo porque hoy inicia el countdown de lo que será el primer aniversario de un programa que se llaman los fiebruces, pero que realmente en un primer año parece que tenemos 10. Ha calado en el gusto popular, ha hecho que mucha gente cambie el dial y esté pendiente al YouTube, donde no estamos en competencia. Simplemente fue un proyecto muy bien idealizado por sus propietarios, que son nuestros amigos y hermanos. Aquí no hay jefe. Y de verdad que yo estoy muy emocionado. Yo, que viví tantos años fuera de este país, que amo tanto esta patria, que Orlando habla del himno nacional. Orlando lo vivió este fin de semana y lo ha vivido antes, tal vez se emocionó para decirlo. Yo lo vivo en cada una de las participaciones donde me toca acompañar al ministro de Deportes, al histórico ministro de Deportes, porque después de ese tema lo vamos a hablar. Lo que está viviendo la República Dominicana deportivamente hablando es algo trascendental e histórico. Los Juegos Centroamericanos del 74 con Huichi García Saleta, los Juegos del 86, Salvador Jorge Blanco era el presidente, los del 2003, Hipólito Mejía, y estamos en el 2026. En el 2003, las redes sociales, apenas el Windows software y la gente todavía tenía un celular, el StackTac, y no sabía ni abrir una computadora, solamente los genios, que uno creía que eran nerds, gente que sabían prender y apagar una computadora en el 2003. De ahí en adelante coincide con que el deporte dominicano ha encontrado un presidente que se traslada de un lugar a otro para inaugurar una cancha, para estar en un partido de fútbol, para estar en un partido de béisbol, para decir que hacen falta 2,000 pesos, 2,000 millones de pesos, aquí están, que vamos a celebrar los Juegos Centroamericanos del Caribe, que no lo quiere Panamá, no lo quiere Puerto Rico, no puede tenerlo, no lo puede hacer Cuba porque están pobres, no quieren hacerlo en Venezuela por sus problemas políticos, y dice tráiganlo. Y coincide con que Marilady no solamente presenta sus credenciales como la ha tenido los últimos años, siendo la mejor atleta femenino que ha nacido en este país, sino que sigue por ahí por la Liga Diamante comiéndose a todos los contrarios. Ayer volvió a ganar y ser la reina de la pista. Coincide con el Gran Prix de Félix Sánchez, 10 días, 12, 2 semanas después de haber terminado los Juegos Centroamericanos exitosamente con un récord de medallas jamás imaginada, incluyendo el oro. Y es el mismo año donde los Knicks, encabezados por Karl Anthony Towns, decía yo ayer en la hora del deporte, Karl Anthony Towns fue pieza importantísima en el triunfo de los Knicks 53 años después. El mismo muchachito, hijo de dominicanos, que se puso la camiseta de dominicana pudiéndose haber puesto la de Estados Unidos y ser número uno en el draft en el 2015. Yacel Lenderbourg, aunque no nació aquí, es hijo de una leyenda del baloncesto, Okaris Lenderbourg, y de su mamá, que también fue selección nacional de voleibol, la Raposo. Entonces, díganme en qué momento el deporte dominicano ha estado como está actualmente. Definitivamente, nosotros estamos de frente a un momento especial. ¿Por qué traigo el tema iniciando el comentario? Usted que me escucha, usted que padre, usted no se imagina la motivación que le puede servir a un niño que usted lo lleve, o una niña, a ver las reinas del Caribe. En este tiempo de un consumo basura en las redes, usted tiene la oportunidad de decirle a su hijo: tú estás escuchando basura, tú estás mirando basura, pero también tú tienes la oportunidad de disfrutar de calidad, de aprender calidad y de alcanzar un nivel de calidad de vida. Eso fue lo que nos pasó a nuestra generación. Nuestra generación, yo que vengo de La Vega, siendo un niño, miraba cómo los muchachos terminaban de estudiar en el Liceo Don Pepe Álvarez o del colegio, y ya con 17 años, 18, tenían un motor Suzuki, valga la publicidad, porque iban al colegio Salesiano, se hacían agrónomos. La Ucamaima, que ahora es Pucamaima, le daba becas para que estudiaran derecho y jugaran fútbol, jugaran baloncesto. Entonces, hoy, aún más, el atleta dominicano recibe más beneficios y puede forjar una familia en base a la preparación de la calidad que señalé anteriormente. Aquí tenemos que motivar a los muchachos. Aquí no puede ser que en la radio, en la televisión y en el YouTube, aunque usted no lo crea, sus hijos estén escuchando un MMG. De que como que eso es fácil, como que eso no es nada, que esa es la nueva generación. Y dice que fulano quiere ser el dueño de este país. Porque nadie que no tenga calidad, porque aquí hay un reguero de gente con miedo al comentario, por miedo al rechazo. Y usted tiene que tener el valor de decir hacia dónde vamos los dominicanos con calidad y hacia dónde van los dominicanos con basura. Las reinas del Caribe son más que la mayoría de estos nuevos líderes que tienen las redes sociales y que encuentran respaldo de gente inteligente. Gente, aquí hay gente en las redes que le escriben el speech, el discurso, se ponen lentes oscuros para leer lo que le escriben y están teniendo ya pizarras, como le llaman, el teletipo. Se lo ponen en el frente y tú te estás creyendo que es un genio que está hablando, y es mentira. Aquí hay gente en las redes que no hilvana dos oraciones no la hilvanan consecutivamente porque no tienen la capacidad, terminan en un MMG, terminan en un RPA, que yo quieran a tu mamá. Entonces, dominicanos, utilicemos los medios para decirle al mundo y a cualquier. Mira, Yacel Pérez, MVP en Puerto Rico. A mí no me importa que los boricos no se lo hayan dado. Para mí,
1: increíble.
2: Para el que sepa de baloncesto, el más valioso, Yacel Pérez. Pero, como hay una chispita y todo fue premeditado, comenzando a criticarle los defectos para tratar de ocultar las virtudes, el MVP fue Ronaldo Baldwin, que jugó con los Knicks en un tiempo. Pero eso es harina de otro costal. Yo voy a terminar diciendo que este puede ser, en lo difícil, el año más difícil en cuanto a poder, después del tramo de que los dominicanos hemos dado más palo que una tambora en Grandes Ligas. Iniciando por Juan Soto, que tiene problemas de lesiones, tiene 21 jonrón. Eli de la Cruz, 21, que alcanzó ayer su jonrón 21. Y Willy Adames, que tiene 21. Después tenemos unos cuantos con 24. Los que más tienen, después de Junior Caminero, 34, son Luis García y Rafael Devers, que tienen 26. Imagínense ustedes que tan difícil está la pelota, que nosotros estamos celebrando la recuperación de Fernando Tatis Jr., que está matando, y miren cómo está San Diego, que aquí hay mucha gente que cree que cuando uno dice sobre los hombros del contrato de Tatis y de Manny Machado, está la esperanza de San Diego. No, no es atacándolo. Es que cuando a ti te dan 340... No es para dar ají. Yo no he visto que le han dado 300 millones a Luis Arraez. Es para tú darle para el maíz. Porque como tú le das para el maíz, si no la saca el otro, tú alcanzas 4 bases. Y si tiene un compañero en base, tú anotas 2 carreras. Mírenlo ahí cómo está San Diego. Extraordinariamente cerrando una temporada a todo tren con uno de los principales wild cards de la Liga Nacional en la misma división donde están los Dodgers, que están arrasando. Para finalizar, imaginemos un país donde tú a tu niño le digas, oye, no es porque lo dijo Tenchi, es porque lo digo yo, que soy tu papá. Vámonos por el lado de la calidad, de la dominicanidad. No nos vamos por la basura. Buenos días.
0: ¿Podemos hacer la pausa? Vamos a hacer la pausa y al regreso vamos a escuchar los buenos días de Rafael Fanete.
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7: Continuamos aquí en Fie Bruces Radio Show. A mí no me gusta, se lo debo de confesar. A mí no me gusta el ánimo como que veo de este señor, porque generalmente cuando las cosas comienzan así, terminan por no ser de paz. Buenos días, Rafael Fanaite.
8: Buenos días, buenos días. Buenos días, bella Nicole. Bonito su pelo.
7: Ay, muchas gracias.
8: Hermoso.
7: Muchas gracias.
8: Radiante ese pelo. Ilumina esta cabina. Orlando, Tenchi, a los muchachos que están detrás de cámaras, que hacen un gran trabajo para que ustedes puedan recibir esta imagen y este sonido de Fie Bruces Radio Show, Batista y JC. A todos ustedes que están en sintonía desde diferentes lugares, veo gente en el chat hablando de países. A veces uno no sabe qué creer porque hay gente que se dedica a todo.
9: Sí, pero ahí te iba, y disculpa Fanete, que es importante que lo mencionas. Nos saludan desde España, un gran amigo, Odi, que London. Estuvo en San Francisco, desde Kenia. Son las 2 de la tarde en Kenia. Sí. Y está conectado con nosotros desde Cuba. Alguien nos escribió Hernán Pino desde Cuba.
10: Willy Adame desde Madrid.
9: Willy nos escribió de Madrid. Y hay Willy otra Hernández. Persona, Willy Hernández, pero también hay otra persona que nos escribió de Madrid. O sea que cada vez más internacional también, Fie Bruces Radio Show, con más gente que nos escucha desde otros países bien temprano, y que como dice Tenchi, dice, y es verdad que es un año que van a cumplir, porque para mí van como 4 o 5 años por la conexión que tienen con el programa, Fanate.
8: Es así. Josefo Martes dice que nos sigue desde Londres.
9: Wow.
8: Estuve leyendo ahí un poquito en el chat y saludar a toda esa gente que nos sigue. Cristian desde North Carolina. Bendiciones a todos. Miren, a este país y al mundo le hace falta de Dios. Mira, ahí está Gary Baez desde Providence, Rhode Island. Saludos a Gary. Yo creo que me escriban todos los que están fuera del país.
9: Me escribió Ramirito ahí también.
8: Eso fue para usted.
10: Ramirito, con los tragos de anoche, está en otro país.
8: Sí, Ramirito.
10: Está viviendo en Santiago. Nada.
9: Puso los 100 pesos para que me.
10: Sí.
8: Lo del pan, atención a los muchachos. Miren, al mundo y a este país le falta mucho de Dios. Y hace muchos años, yo lo recuerdo a mi padre fallecido, que comentábamos sobre un término que ya prácticamente ni se usa, porque ya ese término pasó a ser algo banal, algo circunstancial, algo que en un momento hacer lo constante. ¿Usted está leyendo el chat?
7: Sí, sí.
8: ¿Usted está leyendo el chat?
7: Sí.
9: Bueno.
8: ¿Usted está leyendo el chat?
9: Eso es usted con internacional.
8: No, eso es este programa que es internacional. Aquí lo que se habla, pregúntele a la gente de Estados Unidos con el tema de Ketel Marte.
7: Ahí sí.
8: Si este programa no se ve en otro país.

0: Pero, mira eso, de Isla Canaria, España. Yo te estoy diciendo a ti, mira, Nueva York, el Bronx, Jersey City, de Inver, Puerto Plata, eso es lejos también. De Bronx, Nueva York, Saludo de Nueva York, Piñero de Pensilvania, de Panamá, de Massachusetts. Yo te estoy diciendo a ti, atención, atención, Rafael Almanza, atención, Vigilio Rojo, nuestra, hay que darle cariño a nuestra comunidad, en la diáspora. Claro. Hay que pasarle la mano a esa gente. Tenemos que pasarle la mano.
1: Hay que abrazarlos a todos.
0: Hay que ir a abrazarlos. Hay que ir a abrazarlos. Orlando, Florida, Manhattan, Nueva York.
1: Míralo ahí.
0: Hay que ir a abrazarlos. Tencha, tenemos que ir a abrazarlos. Vamos a cumplir un año. Mira, vamos a abrazarlos.
2: Sí, Mazámbula. Sí. ¿El cuadro de Mazámbula?
0: Claro, el gordo. Ese tenía a raya a los delincuentes. Viene Mazámbula, el cuidero. Pero de ese tema quería hablar precisamente. Papi siempre me hablaba. Mi papá que... Cuando yo nací, mi papá iba a cumplir 60 años. O sea, mi papá nació, mi papá tuviera hoy 109 años. Porque papi nació en 1917. Cuando llegó el ciclón San Zenón en el 30, papi tenía 13 años. Y me contaba del ciclón San Zenón. Y papi hablaba de una frase que se llama la inversión de valores. ¿Qué es la inversión de valores? Bueno, cuando algo que usted lo veía malo, ahora es algo normal, o es bueno, o si sigue siendo malo, cuando sucede no pasa nada, es como si no pasara nada. Y las cosas buenas, cuando usted las hace, también pasan por desapercibida, y para mucha gente mala. Un grupo de exjugadores de la NBA se han metido en la dinámica, según ellos, para protestar. Y gente le ha comprado eso. Gente le ha comprado eso. De decir que ellos se van a hacer elegibles al draft de la WNBA. Porque no hay ninguna regla que diga que la WNBA es para mujeres. Y es verdad, no dice que es para mujeres. Salvo el nombre. Salvo el nombre de WNBA. La W de woman, de mujer. De mujeres. Teófilo Castro de Brasil. Washington High, Nueva York. Ellos han salido la mayoría de los jugadores dominicanos de la diáspora, de esa comunidad. Y mucha gente está diciendo que ese grupo de jugadores está a favor de las mujeres porque si lo dejaban así, los trans se iban a meter. Que ellos lo que están haciendo es poniendo un stop para que los trans no entren. Pero basta con alzar su voz y usted decir que los trans no entren y no decir que usted se va a hacer elegible a hacer una campaña. Ayer a Enes Kanter lo sacaron de un partido. Porque ese bandido fue con una camiseta que decía mujer y decía una frase ahí que tenía que ver con mujeres. Y quería ir al baño de las mujeres. Quería ir al baño de las mujeres.
2: Es un loco eso.
0: Es que si yo soy un papá y mi hija está en el baño y este bandido viene a decirme a mí que va a entrar al baño de las mujeres con mi hija ahí adentro, hay que quitármelo. O él me manda para el cementerio, para el hospital. O ahí yo no sé lo que pasa. Pero no puede ser que nuestros niños estén recibiendo esa oleada. Hay que ponerle un stop a eso. Como hay que ponerle un stop a las cosas que pasan en este país. Mira lo que dice Orlandito del tránsito. Señora, aquí después de las 7 de la noche que los DGC se van de las esquinas. Aquí todo el mundo hace lo que le da la gana. Aquí no hay un motorista que espere que el semáforo cambie a verde. Aquí no hay un motorista. Yo venía en la 27 de febrero con San Martín. Y el semáforo de la 27 de febrero, en rojo, con Barahona, los motoristas se iban. Entonces, si viene una persona por la Barahona y choca ese motorista que se fue en rojo, pues le caen todos los motoristas y lo matan al chofer que viene en verde. O sea, usted en verde se tiene que parar, en verde, usted se tiene que detener. Porque un motorista no se para del otro lado, estando en rojo. Motorista con mujeres atrás, con niños atrás, con una señora, con un señor.
2: En Nueva York también, ¿eh?
0: Porque eso no puede ser, Tenchi, no, porque es que esta inversión de valores, por eso traigo el término, es global. Es global, es en el mundo entero.
2: Por eso hablaba de la calidad. Hay dos caminos, o el de la basura o el de la calidad.
0: Y entonces nosotros decimos que los jóvenes no sirven. Ah, esta generación no sirve, pero esta generación la hemos criado nosotros. Esta generación la criaron los papás de nosotros. Cuando usted dice que los jóvenes de ahora no sirven, es los papás de nosotros que han criado este grupo de gente que no piensan en hacer las cosas. Entonces yo te digo algo, y lo he dicho aquí varias veces, el gobierno tiene que hacer un ejemplo. Tú ves la DGC, la DGC tiene que hacer un ejemplo. Usted tiene que agarrar, usted va a agarrar en el país 12 motoristas, 15, 20 motoristas, usted lo va a agarrar y usted lo va a meter preso, porque es un acto criminal cruzar en rojo. Eso es un atentado a la vida humana. Usted lo mete preso, usted lo mete preso y lo hace oficial, lo pone. Aquí un jugador de baloncesto estuvo en un tema y lamentablemente se hizo viral. ¿Y por qué no hacemos viral a esos bandidos? Que esos tipos están... Usted va en su vehículo, le debara, usted lo choca al que se fue rojo, se desbarata su vehículo. Usted tiene que ir a la casa del conductor, cae preso en lo que se investiga. Le sube la póliza del seguro, le va a subir la prima. Usted lo mata y ahí tiene un tema. Óyeme, es que no puede ser. Y lo que dice Orlando del himno nacional, con la selección de baloncesto siempre se hace. Siempre, tiene años haciéndose eso. Que cantamos a todo pulmón. Yo no quiero decir que lo copiaron, no quiero decirlo. Pero la selección de baloncesto lo hace tiempo. En el Palacio de los Deportes, en el voleibol cuando se jugó en la arena, van bajando, a partir de la mitad del himno van bajando y se termina cantando prácticamente sin música. ¿Tú sabes quién es uno que canta el himno a todo pulmón? Porque yo he estado al lado de él. Lo canta como si no hubiera música cuando está sonando el himno con la bocina. Fernando Teruel. Fernando Teruel casi te rompe el tímpano cantando el himno cuando tú estás al lado de él. Porque lo hace con fervor. Ya que a nosotros también nos falta eso, hermano. A nosotros no hace falta eso. Aquí todo el mundo habla de sacrificarse hasta que le toca a usted sacrificarse. Aquí todo el mundo habla, aquí hay que poner orden hasta que un hijo suyo es con el que hay que poner orden, que está haciendo el desorden. Ah, la policía tiene que agarrar preso hasta que agarren a su hijo en un teteo. Ah, no, ahí la policía no tiene que darle un chance porque es hijo mío. Entonces, esa inversión de valores que la estamos viendo hasta en el deporte, en todos lados, hay que ponerle un stop. Se nos está yendo de las manos la sociedad. Mira cómo un tema deportivo se convierte en un chisme barato de patio en Puerto Rico con el tema de Yacel Pérez. Y yo le voy a hacer una exhortación a los dominicanos. Mientras más usted menciona a una persona, mientras más usted ve sus videos, más el algoritmo se lo va a presentar. Hay una frase que dice: a palabras necias, oídos sordos. Pero ustedes no saben que hay una campaña contra los dominicanos de dos gente en Puerto Rico. Son dos. Y nosotros seguimos hablando de ellos en las redes, hablando negativamente. No lo hablen ni bien ni mal, ignórenlo para que usted vea. Como a mí no me sale nada de ese señor que acaba de hacer Pérez todos los días. A mí no me sale nada. En ninguna red social mía me sale. Y tengo TikTok, tengo Instagram, tengo Twitter, tengo Facebook, tengo todo. A mí no me sale nada porque no lo menciono y no lo consumo. Entonces la gente, ripostando a lo que él dice, porque es lo que quiere generar una reacción suya, hermano. Si usted lo ignora, lo desaparecemos del mapa. Y solo espera que acaben los juegos del BCN y le ha entrado artista dominicano, le ha entrado a todo el mundo. No hay un deportista dominicano que haga algo bueno, que en alguna pifia que haga, él le entre. No lo mencione, no lo vea. Cuando usted ve un video, dele para arriba y siga, busque otro. Mientras usted le conteste, a él le siguen generando views y sigue ganando dinero. Y le sigue vendiendo a los patrocinadores, que mucha gente le comente, que mucha gente le sigue. A él no le importa que usted le miente la madre. Él lo que quiere es que ese comentario aparezca en su estadística. Porque hoy las redes sociales se miden y es lo que hace vender, lo que mide. Ah, mira, este video que yo hice tuvo 2 millones de reacciones y él va a un sitio y vende eso. Y usted está colaborando que él venda eso. No le comente. Comente a lo que hacen Crónica Positiva. A lo que hablan bien de los dominicanos, que cuando hay que darle un fuetazo, porque aquí le hemos dado fuetazo a Yacel Pérez. Aquí yo dije hace la semana pasada que Yacel tiene que eficientizar su selección de tiro. Pero esa es la verdad. ¿Cómo hay que decir que le robaron el MVP anoche? ¡Robo! Es un robo lo que se hizo anoche. Y es lógico, porque el torneo es de ellos. Ellos hacen lo que les da la gana con su torneo. Porque es de ellos. Y nosotros vamos a Puerto Rico, mandan el torneo de los boricos. Yacel cumplió con su cometido. El año pasado, un dominicano fue clave en ese campeonato. Cris Duarte fue el mejor jugador del torneo. Este año, otro dominicano es clave para el 18 de los Vaqueros de Bayamón, Yacel Pérez. Felicidades a la gente de San Cristóbal, porque hay que darle mucho mérito a Rigoberto Mendoza, a Joel Soriano, a Iván Gandía, estoy hablando de los dominicanos, y a Carlos Payano, que estuvieron en la serie. El baloncesto dominicano sigue poniéndose en alto, pero esta semana, Tenchi, estamos en selección nacional. Ya el BCN pasó. Ya que a Yacel no le dieron... Ahora el MVP, Yacel tiene que ir a buscar a Brasil. Y traernos esa victoria ante Brasil, que casi, casi nos metería en nuestra cuarta participación consecutiva a la Copa del Mundo FIBA. Así que les pido que nos unamos, porque la selección dominicana de baloncesto, siempre lo he dicho, igual que la Reina del Caribe, igual que los niños de la Serie del Caribe Kids, igual que cuando salimos el clásico, el ejército deportivo nosotros, el que echa el pleito deportivamente por la República Dominicana. Así que estamos en selección, saludos a todos y que Dios me lo bendiga.
1: Mira, pero con lo que tú dices del MVP, es verdad que el BCN es un torneo y que lo organizan ellos, los boricuas. Tienen todo el derecho de votar y escoger. Y yo creo que Blackman hizo un gran trabajo en la final, porque no fue que él estaba pintado. Hizo un gran trabajo en la final, pero todo el mundo está claro, el que vio esa final, de que no hay comparación con el aporte que hizo Yacel Pérez durante todas esas finales, las victorias de su equipo, con relación al que finalmente fue escogido como MVP. Incluso hubo hasta sorpresa de él mismo cuando anunciaron su nombre.
2: Pero yo hubiese MVP. Sido Bowman y le entrego, mira, no, el MVP. Una vez, lo corté, no quita lo valiente, una vez Alex Rodríguez, en un juego de estrellas, que era el último de Cal Ripken Jr., le dijo, no, yo voy a jugar tercera, tú tienes que terminar en el shortstop, porque el caballo quiere tú. Yo apenas estoy empezando, soy la estrella ahora, pero...
1: Sí, pero yo lo que quiero...
2: En el caso de Yacel, Orlando, es fácil. Saca a Yacel Pérez de los Vaqueros de Bayamón. La serie se fue a 7 juegos. Todavía con más énfasis. ¿Cometió un par de errores o varios errores en las derrotas? Sí, pero ¿qué tanto fue la calidad de su juego en las victorias? Pero es que eso es injusto.
1: Todavía ayer en el juego decisivo se estuvo 25, pero a donde quiero hacer hincapié fue un aprendizaje que yo tuve en el primer campeonato de los Gigantes, de nuestro colega Neftalí Ruiz, que insisto y lo menciono mucho.
2: Caballo, Neftalí.
1: Porque son de esas cosas que tú aprendes un día y tú te mueres con ese aprendizaje. Estábamos en la euforia del campeonato, Fanete, allá. Gozando porque era el primer campeonato de los Gigantes. Una locura había ahí, en ese palco de prensa. El otro, Matrillé, dando gritos por un lado. El que anota por allá. Ya yo estaba medio prendido porque yo ni siquiera narré ese día. Yo estaba abajo bebiendo cerveza temprano. Estaba esperando mi campeonato de mi equipo. Estamos ganando temprano ese juego. Y hubo un jonrón con la base llena de Michael Franco. Y remolcó otras carreras más. Llega el momento de la votación al MVP de la final. Y hay una euforia. No, porque fulano, que tiene que ganar el de aquí. Que yo... Neftalí hizo así. No, esperen, señor, al paso. Al paso, dice Nefta. Y San Francisco, que estaba todo el mundo porque habían dos candidatos principales. Uno era Mario Santiago, que fue el pitcher boricua que vino. Miren la cosa de la vida, un pitcher boricua. Atención a Deuni, sácame este asunto, Deuni, para que ustedes vean cómo es la vida y da vueltas. Michael Franco pegó jonrón con la base llena. Fue el que abrió el juego para los Gigantes y la celebración comenzó temprano. Ahora, hubo un tipo llamado Mario Santiago boricua que llegó como refuerzo, pitcher abridor, que metió el brazo y había sido el factor fundamental junto con Giovanni Soto, otro pitcher boricua, para que los Gigantes sean campeones. Sin esos dos pitchers, los Gigantes no ganaban. Fueron los tipos que frenaron a las estrellas. Una estrella que le entran a palo los dos primeros juegos a los Gigantes. ¿Qué pasa? Llega el final, la votación. Lo de siempre, un grupo diciendo allá en San Francisco, como es normal, porque tampoco voy a culpar a mis colegas, el de nosotros, Michael Franco, sí, porque ¿cómo va a ser un extranjero una vaina? Y Neftalí mandó a parar la vaina y dijo, espérense. Estamos de acuerdo que el de nosotros, lo que usted quiera. Ahora, la historia del deporte, la historia de la final, se escribe y se guarda, se preserva con la verdad. Si tú le niegas el MVP a Yasser Pérez, allá en el BCN, tú estás contando mal la historia. Porque cuando un muchacho venga en 20 años y vea y lea las crónicas de esa final y mire y diga, pero ¿y cómo fue que este no fue el MVP? Si él fue la figura de esa final.
2: 8 puntos por juego, también era rebotero, y 20 minutos por partido.
1: ¿Y tú sabes qué es lo peor de todo? Que me gustó que mis colegas hicieron conciencia y sí votamos por Mario Santiago. Mario Santiago fue el MVP de esa final de Gigantes y Estrellas, aún siendo Mario Santiago boricua. Entonces yo creo que ayer faltó esa persona que levante el estandarte y diga a los boricuas: no, señores, miren, espérense, olvídense de lo que dice aquel, lo que dice este, que es dominicano, que es chileno, que es australiano. No, es la historia de esta final que nosotros tenemos que preservar. Y aquí hay un tipo que, aparte de su rendimiento, fue la figura de esta final, y nosotros tenemos que premiarlo como el MVP, porque si no lo hacemos así, en la historia de esta final va a quedar esa mancha de que nosotros lamentablemente cometimos el error de ignorar a ese muchacho, por la razón que sea. Pues yo no me voy a meter en el tema político ni de nacionalidad.
2: En Puerto Rico hay un poder demasiado fuerte en el BCN. El BCN es el deporte en Puerto Rico. Y la influencia de lo que ellos tienen como baloncesto durante tantos años, casi 100 años, es ridículo que en este tiempo, que el mundo tiene la oportunidad de ver un juego de baloncesto. Oye, señores, yo tengo un sistema de televisión que yo puedo ver el baloncesto de Italia, el baloncesto turco.
1: Eso se transmitió en Telemundo.
2: El baloncesto, ahí es que voy a caer. Y tú te imaginas que una serie de 7 partidos, este muchacho, yo vi el coach Morales, Carlos Morales, que lo conocí en 1995 dirigiendo la selección de Puerto Rico aquí en el Centro Basque, que es uno de los mejores analistas del mundo en español. Previo a un séptimo partido, sin saber cómo y de qué manera va a incidir un jugador para llevar al campeonato en segundo año consecutivo a los Vaqueros de Bayamón, que tenían como 30 años que no repetían el bicampeonato. No, porque Yasser Pérez comete muchos errores. Yasser Pérez toma decisiones que no son. Yasser Pérez, qué sé yo cuánto. Eso le luce al otro tipo. Pero al coach Morales, previo a un séptimo juego. ¿Y ahora qué va a decir el coach Morales?
0: Esa campañita estaba montada.
2: Precisamente. Ahora qué va a decir el coach Morales con ese juego que le dio el campeonato. Sácale los 25 puntos y Yasser Pérez, y trae a Bronson, trae a Carl Anthony Towns, trae a quien tú quieras. El año pasado eran 3 NBA que tenían, y este año Bolman con 41 años y el chamaquito de San Cristóbal
0: cumplió 42
1: años.
2: 42 años y el chamaquito de San Cristóbal. ¿Qué? Lo que pasa que el impacto de Yasser Pérez en el BCN, por más que ellos quisieron restarle, no pudieron porque sumó.
3: Miren los números individuales de cada uno, tanto de Yasser Pérez como de Reinaldo Bowman. 32.7 minutos promedió jugando en esta final Yasser Pérez contra 20.4 minutos de Reinaldo.
0: Reinaldo,
3: sí.
1: Una diferencia de un poquito más de 12 minutos con relación a...
2: Un poquito más. Nadie. En una serie de 7 juegos.
0: 12 minutos es más de un cuarto.
2: Un juego entero.
0: Es más de un cuarto.
2: Un juego entero.
0: Por juego, de promedio.
2: No, pero,
0: o sea, estamos hablando, si son 12 minutos más. Pero si son 12 minutos más y tú proyectas eso a 7 juegos.
2: Sí.
0: Estamos hablando que él jugó 2 juegos más que más.
2: Precisamente. Discúlpame, Nicole, para que le dé fuerza con las estadísticas. Tú lo estás mirando desde ese punto de vista. 12 minutos durante una serie regular. ¿Tú sabes la gente que despide en el baloncesto boricua? Durante una serie regular, terminar la serie regular, una semifinal, como tú llegas a la final, esos 12 minutos son un juego entero, viejo.
0: No, si tú multiplicas 12 por 7, Estamos hablando de 24-48, 72, 84 minutos. Y juego dura 40.
2: Dos juegos.
0: Son más de dos juegos. O sea, Yacel en esta serie, según la estadística, jugó dos partidos más que Reinaldo Ballman.
2: Qué abuso.
0: Estuvo en cancha.
2: Qué abuso.
0: Dos partidos más.
2: Ya yo sé por qué fue el premio a Ballman.
0: Seguimos. No,
2: el premio a Ballman es porque él, sin ser boricua, se nacionalizó Puerto Rico para poder jugar de la selección y le están pagando, mire, este es su regalo. No,
0: y también hay que decir, superó las expectativas de lo que se esperaba de Ballman, porque vamos, hay que ser justo. Ballman superó las expectativas.
2: Él viene siendo como un Robert Glenn.
0: Él era el tipo que veterano, que estaba ahí, y a la hora de la verdad, acuérdense que en esta serie a Chris McCullough lo suspendieron un partido cuando se rompió la camiseta. Ballman fue titular en ese partido y jugó bien. O sea, él superó las expectativas que se tenían con él. Pero vamos a seguir con la estadística porque te tengo. Yo hice tarea. Vamos
3: 20 puntos de Yacel Pérez contra 8.6 de Ballman. Estamos hablando de en promedio de la final, no solamente del partido de ayer.
0: Yacel, 20.
3: Contra 8.6. Okay. En rebotes, ahí sí le lleva Ballman.
2: Es su especialidad.
3: 4.7 de Yacel Pérez.
0: Le lleva poco, menos de uno.
3: 5.4 de parte de Bogman.
0: Menos de un rebote.
2: Ah, pero.
3: Asistencias.
0: Atiende ahora.
3: Asistencias, 5 de Yacel Pérez, 1.3 de Bogman.
0: 5 asistencias para un tipo que. Para un tipo que promedió 20 puntos en la serie. 5 asistencias.
3: 1.9 robos, promediando, contra 1.4. Ganando ahí Yacel Pérez. En bloqueos también le lleva Bogman en ese sentido.
0: Creo que 4 décimas.
3: Tiene un promedio de
0: 0.8 a 0.4.
3: Y 0.3 de parte de Yacel. En tiros de campo, 46.3% contra 66.66% de Bogman. Y el plus minus a favor de Yacel Pérez, con 7 y 5.1 de parte de Bogman. En eficiencia, que es vamos a decir una estadística que se toma muy en cuenta, 20.4 de Yacel Pérez contra 13.6 de Reinaldo Ballman.
0: Hay gente que me habló ayer. Mira, qué bueno que aquí está Carlos en el chat de nosotros. Ayer yo hice una reacción, en curiosidad que reaccionamos los partidos en vivo, durante todos los partidos, y él estuvo en la transmisión. Basado en el argumento de los 4 minutos de Ballman de ayer, que fueron determinantes, Robert Horry debería tener 7 MVP de las finales de NBA. Y Derek Fisher debería tener por lo menos 2 o 3. Basado en ese argumento. Ahora, como dice Carlos, los dominicanos tenemos que sentirnos muy orgullosos. Yacel dijo algo ayer, porque le dieron la... Fíjense si había una deuda moral. Que le entregaron el trofeo a él y le hicieron una entrevista en la tarima con él con el trofeo en la mano. Lo que destaca que él fue el jugador determinante del equipo. Y digo, yo estoy orgulloso de lo que logramos aquí. A mí me llamó, yo recuerdo hoy el primer día que Carlos Arroyo me llamó y le dije, ponme ahí que yo hago el trabajo y que yo gano. Y estoy orgulloso de lo que yo estoy logrando a mis 24 años. Es que estamos hablando de un muchacho que hace 4 años yo lo narré en la Liga de Desarrollo. Y lo entrevisté en la Liga de Desarrollo, un muchacho hace 4 años, 5. Era un muchachito que estaba aprendiendo a jugar todavía. Así que yo, como dice Carlos, yo me siento muy orgulloso de lo que hizo Yacel y de lo que hicieron los demás dominicanos. Nacido en Yonkers, Nueva York, Joel Soriano. El centro de mi selección. Rigoberto Mendoza, de los Nova San Cristóbal, lo que hizo ese muchacho es impresionante, a sus 34 años. No jugaba en el BCN desde el 2019, cuando llevó a Aguada al campeonato. El único campeonato que tiene Aguada ha ido 2 veces a las finales, y en las 2 veces hay un factor en común. Hay 2 factores en común, 2. Uno es John Holland, que es el único que queda de ese grupo de los nativos, y el otro es Rigoberto el Vikingo Mendoza. Así que nosotros orgullosos, vuelvo y repito, Yacel se va a cansar de ganar MVP, de todo, a donde quiera que juegue va a ganar MVP Yacel. Pues Yacel es un fenómeno. Ahora, de que había una campañita montada, nosotros la veíamos porque nosotros estamos escuchando. Sí,
1: pero lo de ahora es meritorio, porque tú tener a un tipo con una cantaleta, con power en las redes, porque tiene su power en las redes, y luego despertarte, como dice Tenchi, yo no criticaría al coach Morales, porque él hizo un análisis y resaltó cosas negativas de Yacer Pérez, sabiendo que habían otras cosas positivas. Y con todo y eso, ya se le dio un tapaboca a todo el mundo y salió y metió 25 y resolvió en el juego decisivo. Pero recuerden que ese Yacer Pérez es el mismo que ya ganó un bicampeonato en la Liga Nacional de Baloncesto con los Titanes. Y fue el tipo que montó un show en una final frente a Mauricio Báez, que prácticamente él se embrujó con Mauricio Báez y por poco le gana una final con unos bombazos de media cancha y todo eso en ese Palacio del Voleibol repleto. O sea que, como dice Fanete, vamos a quedarnos con que tiene 24 años, está en un gran momento. Ahora lo importante es que él se mantenga enfocado, que pase esa página, que se olvide de esa gente y que siga el proceso de su carrera, porque hay un mundo por recorrer todavía en la carrera de Yacer Pérez.
3: Nosotros tenemos que hacer la pausa y al regreso,
2: cuando regresemos, vamos a hablar de el Grand Prix Félix Sánchez y las Reinas del Caribe. ¿Qué claro. tienen en común y qué me preocupa?
3: Ay, pausa y volvemos.
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6: 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Adelante, fiera, ¿qué le preocupa? Háblenos acerca de
7: a mí me preocupa
6: las reinas.
7: Que después del éxito de los Juegos Centroamericanos y del Caribe, el respaldo que le dio el pueblo, a mí me preocupa que las autoridades de las diferentes provincias y municipios de República Dominicana no tienen empatía con el deporte. Son la mayoría de autoridades electas y nombradas no saben cómo capitalizar respaldo con el deporte dominicano. Yo recuerdo desde niño que nosotros, Julio, mi hermano y yo, nos dividíamos o quedarnos en el Dosa jugando pelota o tener el permiso de mi papá para venir al Palacio de los Deportes Virgilio Traveso Soto a ver el doble juego de San Carlos Mauricio Arroyo Hondo Naco. Eso era lo mejor de lo mejor. Lo único que se podía comparar en esa época era un juego de Águila y Licey, o Escogido Licey, Escogido Águila. Después, aquí no se puede comparar nada con un domingo de baloncesto en el prime del torneo del distrito. Lo está hablando un hombre de 56 años, que para mi época, 56 años, ya tú eres un viejo. Hoy yo me siento con una juventud especial, agradecida de Dios. Si yo fuera alcalde de una provincia o una alcaldesa, si fuera mujer, o fuera senador de una provincia, o diputado soñando con continuar, lo primero que yo hiciera después de unos Juegos Centroamericanos es planificar. Voy a poner el ejemplo de La Vega, porque mi amigo y hermano lo hacía, hoy ministro de Deportes. Voy al Club La Matica. Voy al Club Parque Hostos, voy al Dosa, al Enriquillo, a cualquiera de los clubes, junta de vecinos. Hay un juego de la Reina del Caribe domingo. Vamos a poner dos guaguas, que las niñas y los niños vayan a ver el mejor equipo de voleibol que hay en Centroamérica y el Caribe, y uno de los 10 mejores del mundo. Mi hermano, ver un juego contra Cuba sábado, ver un juego contra Puerto Rico domingo, y estos supuestamente funcionarios electos y no tienen la capacidad de decir en su pueblo, ni siquiera ponen un tablero a una cancha que se le daña, tienen que llamar, oye, que no hace falta que no hagan una cancha, y las autoridades de ese pueblo. ¿Y cómo no les surge a sus asesores decirle, miren, vamos a aprovechar que está jugando la Reina del Caribe, vamos a aprovechar que se está corriendo el Gran Prix Félix Sánchez. Y vamos a llenar de niños.
8: Eso sí dio pena,
7: ¿verdad? De diferentes pueblos.
8: Vacío.
7: Vamos a llenar de niños de diferentes pueblos. Para que esos niños de 10, tal vez 13, se van a motivar y van a querer correr. Van a querer jugar voleibol. Van a sumarse. Van a pensar cómo las reinas del Caribe, las princesas que vienen por ahí, están ayudando a sus familias a través del deporte.
9: Y ese,
7: con contratos.
9: Y ese relevo viene
7: zumbando. Y con una vida especial de ser un atleta élite, de llegar a Turquía como estrella, de llegar a Brasil, a cualquier país. Coño, pero esta gente, hermano, en los pueblos nada más el 500 pesos y la vaina. Pero ven acá, ¿y a dónde están los alcaldes de este país? Manteniendo un reguero de vagos. Sí, tómenlo el corte. Tomen el corte. ¿Cómo es posible que yo, siendo una autoridad de un pueblo, no voy a motivar a poner dos buses para que vengan a ver la Reina del Caribe? Para que vengan a ver el Gran Prix Félix Sánchez. Por eso es que este país, la mayoría de gente está así, mano. Vacío el Centro Olímpico. Ahora, Félix Sánchez tiene que saber que a quién pone a promocionar su evento.
8: Necesita un poquito de ayuda en la producción.
7: Porque tenemos que
8: insertar. Porque además estuvo muy buena, la organización estuvo muy buena. La
7: pero tenemos que insertar preciosa. El país.
8: Sí,
7: porque es que aquí se creen que la capital es el país. Y en la capital hay más bodega abierta, bebiendo cerveza los domingos en la mañana, que gente yendo a la iglesia, viejo. Porque la capital no es el país. Las reinas del Caribe son de la República Dominicana. Y las autoridades de los diferentes pueblos debieran motivar a sus conciudadanos a que vengan con su muchachita. Pongan dos buses, vengan a ver a la Reina del Caribe. Norseca 2026, la clasificación a Juegos Olímpicos. Mi hermano, pero eso da vergüenza. Un país llevando, un país que tiene, tú sabes lo bonito que tú te ves con tus dos cacuitos, la niña y el niño. A FIFA, mi amiga y hermana. A FIFA yo de una vez la llamo. FIFA, te tengo tres boletas para que lleve los muchachos a ver la reina.
8: Sí, le gusta mucho a ella.
7: Y a Carlos.
8: Bueno, el primer día.
7: Aquí hay gente, discúlpame Orlando, para terminar mi motivación, que tú sabes que yo me emociono. Aquí hay gente que tienen dos muchachos sentados viendo televisión que se van a encontrar con más basura en las redes que llevarlo a ver la Reina del Caribe y el Gran Prix Félix Sánchez. Y es que la capacidad de asimilar lo bueno, el dominicano la está perdiendo. Hermano, si eso hubiese sido en Puerto Rico, si eso hubiese sido en Colombia, en México, en Argentina, en Brasil, tu mejor equipo
9: en el mismo Venezuela,
7: tu mejor equipo jugando, mi hermano, se queda gente afuera. Y mira, como tú dijiste, tuvo buena la asistencia ayer. Yo sé, hay gente que está esperando la final, que por cierto ya la reina pasaron a la semifinal.
8: Mañana.
7: Ganando sus tres primeros partidos contra Costa Rica, las princesas le ganaban a Costa Rica, no salían. 3-0. No hicieron 14 puntos ninguno de los tres cuartos. En el segundo ayer, barrida a Cuba. ¿Cuándo soñábamos que íbamos a barrer a Cuba? 3-0 y no.
8: Pero fue 3-0, fue un juego cerrado.
7: Sí, pero
9: las morenas del
7: Caribe. 3-0 son 3-0, Orlando.
9: Las morenas del Caribe.
7: Y ayer, 3-1. Esas fueron campeones mundiales 77-78.
9: Claro,
7: en baloncesto.
9: Mundialista.
7: Ellos fueron campeones en béisbol, campeones en baloncesto y en voleibol.
8: Y son uno de los equipos más.
7: En baloncesto no, pero en béisbol.
9: Cuba era un medallito
8: olímpico. Bueno, son de los equipos más ganadores de Norseca.
7: Entonces, yo digo, Cuba. Todavía en México hablan de la cultura del narcotráfico, que Jalisco, que Vaina, que el Chapo, que el Diablo, que el Mencho. En Colombia, Pablo Escobar, que yo puedo. Pero hay una cultura que. Cuando juega su selección, juega. Ese es el tri de nosotros. Ese es el tri. Las reinas del Caribe es el tri de nosotros. Entonces, no. No son las reinas el culpable, ni Cristóbal. No es Félix Sánchez el culpable. Es el papá dominicano y las autoridades de los diferentes pueblos que no motivan a sus conciudadanos, a sus compueblanos, a venir a ver lo mejor de lo mejor de su país.
9: Yo.
8: Sí, mira, hay un detalle, Fanete, que quiero dar. a propósito de todas las cosas que menciona Tenchi, muy reales. Lo primero es, en ambos casos, creo que en el caso de Félix más crítico, lo primero es Félix no tiene tasa de rechazo. Si Félix se hace, Félix tiene que hacer un media tour en los programas.
9: Todo el mundo le abre la puerta.
8: Félix tiene que hacer un media tour en los programas 15 días, 20 días, un mes antes. Mire, viene mi Gran Prix, va a participar fulana, vienen los atletas internacionales que vienen, son fulano, etcétera. Eso por ahí, comenzando por ahí. Segundo, el evento de Félix es un evento que tiene, señores, tiene importancia. Ahí corrió Liranja, ahí corrió Gerald, corrieron los principales atletas dominicanos.
7: Tiene valor plata.
8: Claro.
7: En el renglón de mundial de atletismo, valor plata, valor oro. La élite.
8: Y no estaba Mary Lady compitiendo porque ella tenía el compromiso en la Día de Diamante, pero si hubiese estado disponible probablemente lo hubiésemos visto correr en el evento de Félix. O sea que es un evento importante, pero Félix hay que trabajar producción y promoción definitivamente en el caso de Félix. Entonces, en el caso de las reinas, creo que faltó un poquito de promoción, creo que comenzó un poco tarde. Tiene una buena difusión porque está en varios canales.
7: Lo estamos haciendo ahora, ¿eh?
8: Exacto.
7: Esto es un mecanismo de promoción. De que viene la semifinal y viene la final, y eso manda un mensaje de que el pueblo dominicano, ya le dimos la idea a esas autoridades de los diferentes pueblos, coordinen, hablen con Cristóbal Marte o las ventas de boletas, compren un sinnúmero, se puede conseguir otra por diferentes vías. Y traigan buses, que esa cancha de voleibol tiene que estar llena mirando el verdadero equipo de este país, que son las... Mira, el Clásico Mundial, hay que esperar a que sea MLB. ¿Tú crees que República Dominicana tiene dinero para tener a Manny Machado,
8: a Masopio, ese grupo? Sí, pero es bueno decir que este evento cuesta $1,000,000. Eso no es un evento barato.
9: Entonces,
8: lo que quiero significar es, el primer día contra Costa Rica,
6: sí,
8: se llevaron a las princesas. Las princesas estaban ahí, la de la U17, y salieron cada una agarrada de la mano de las reinas principales. Luego vino un juegazo contra Cuba que ganamos 3-0. Hay que aclarar que en voleibol, cuando tú ganas 3-0, 3-1, eso te suma 3 puntos.
9: 3-0 suma 5 y 3-1 suma 4. 3-0, lo explicamos aquí.
6: Uh-huh.
9: El 3-0 te suma 5 puntos.
8: Pero en este evento, porque nosotros comenzamos ayer con 6 puntos antes del juego contra Puerto Rico. Habíamos ganado 3-0 dos partidos. Y si tú buscas por ahí el standing de Norseca, checalo por ahí. Me parece que en este formato, según lo que leí del reglamento, 3-0 y 3-1 te da 3 puntos. 3-2 te da 2 puntos. Quien pierde 3-0, 3-1 no suma nada, y quien pierde 3-2 suma un punto. O sea, de 3 puntos te lo dividen, 2 para el que gana y 1 para el que pierde, en este formato. No sé en otro formato cómo sería. Fue lo que leí ayer en lo que es el reglamento, y cuando vi el standing de Dominicana, antes de luego de ayer Dominicana tenía 6 puntos, ahora debe tener 9.
6: Tenemos 9, correcto.
8: 9 puntos, son 3. Si ganas 3-0 o 3-1 en este formato de Norseca. Ya explicaba ahorita de que Dominicana tiene, ya estamos en semifinal, lo jugamos hoy, porque hoy van a jugar el segundo lugar de nuestro grupo, en el caso del grupo A que juega primero, el segundo lugar del grupo A, que es Estados Unidos, con el tercer lugar del grupo B, que es el grupo de nosotros, que fue Puerto Rico, porque Puerto Rico perdió de Cuba. Ese juego es la tarde, creo que a las 5. Lo podemos confirmar ahí, Nicole. Creo que a las 5 de la tarde, más o menos, es el juego. 5:30. Y entonces jugarán a segunda hora el segundo lugar del grupo B, que es el nuestro, que fue Cuba, frente al tercer lugar del grupo A, que fue México. Que, por cierto, hubo una jugadora de México ayer que logró 16 aces. Eso es saque y punto. Eso lo hizo frente...
7: Tú supiste a la hija de Mondesi en un torneo internacional. en U17.
9: Sí, en Chile, hace unos días.
7: Estableció una marca mundial.
9: 258 puntos, lo dijimos aquí, 200. Ella tuvo más de 70 puntos por encima de la que quedó segundo.
8: Mira, y con relación a lo que tú dices de Luis Arias, y con lo que relación a lo que tú dices del interior, hubo una comisión de jovencitas ayer, el juego de ayer, de Constanza, que estuvieron allá. Ellas juegan voleibol en Constanza, son de un colegio. Y me gustó, ahora que tú mencionaste eso, lo recordé, que incluso las entrevistaron. Eran, qué sé yo, 15, 20 jovencitas. Ellas tienen su equipo de voleibol en el colegio, fueron a ver a las reinas. Y lo más bonito, las reinas fueron a hacerse fotos con esas niñas.
7: Constanza es una cantera de grandes atletas. Y me consta de que, siendo un municipio tan importante en lo que es lo que tiene que ver con los vegetales, la parte agrícola, Constanza, un municipio de la provincia de La Vega, pero Constanza es especial. Saludo para nuestro amigo el alcalde Kiko Marte.
8: Perdimos un set de los centroamericanos de Puerto Rico y solamente hemos perdido un set en este torneo Norseca.
6: También de Puerto Rico.
8: Y también fue de Puerto Rico.
6: El primero.
8: Tiene algo que decir, no, Fanetti,
6: hace un ratito. Por cierto, a las 5:30 será el partido entre Puerto Rico y Estados Unidos. Y ya más tarde, a las 8:00 p.m, será el partido entre México y Cuba.
7: Dime tú, en la capital, lunes, para yo ir para otro lado, a menos que no tenga un compromiso, me siento tranquilo ahí a ver mi voleibol. Aparte de que uno está viendo una clase de mujeres que ya tú sabes. Ya tú sabes, ¿verdad?
6: No era mejor destacar ahora, la calidad, el pabellón, la calidad también.
7: La calidad de ese voleibol.
8: La calidad en todos los
7: sentidos. La calidad de ese voleibol. Ay, que por cierto,
6: el aire que vaya abrigado.
7: Que
6: no por cierto,
7: no, esto es su calidad.
8: Denle like a la transmisión de YouTube, mira, señores, para que la recomienden en YouTube.
7: ¿Tú sabes qué me llamó la atención, Fanete? Orlando, Nicole, compañeros. La cantidad de personas que esperan en los conductos del VIP para que la Reina del Caribe tirase fotos y le piden autógrafo. A mí me sorprendió. Es más, ¿tú quieres que te diga la última? Yo he estado por años mirando el béisbol de invierno. Y a menos que no sea una gran figura que haya de visita o esté jugando en el béisbol, yo no he visto cantidad de personas esperando por autógrafos a los jugadores dominicanos. Orlando,
9: ninguna otra selección que genere eso.
7: Yo no lo he visto. Oye, Nicolás, eso es increíble.
9: Esas mujeres están
7: esperando a la reina para autógrafos, para fotos. Eso es increíble. Entonces el voleibol le da la particularidad distinto al béisbol. En béisbol tú necesitas, si tú no la sacas, tiene que dar un doble, dos hits para anotar una carrera. En voleibol, cada una de las jugadas conlleva emoción al público.
6: Sí,
7: salvar, quilear, recibir, el va y ven. Cuando se mantiene la bola en el aire, tú me das, yo te doy, recibiendo, devolviendo. El que no ha llevado un hijo a ver la Reina del Caribe tiene que revisarse. Tiene que revisarse porque es más fácil para cualquier autoridad en un pueblo llevar un dembocero, que no estoy hablando mal de los demboceros, y se llena la zona, que las fiestas patronales, que eso es una tradición. Ahora, ¿qué tan especial es usted tomar un vehículo y decir, me voy a planificar, voy a gastar 3,000, 4,000 pesos, la gasolina está ahí, voy de Santiago, 4,000, lo que sea, voy de Santiago para la capital a ver las Reinas del Caribe?
8: Mira, importante del juego de ayer señalar, las Reinas no arrancaron bien el partido. Hubo un tema en el voleibol, hay factores muy importantes porque el voleibol es muy rápido. Si ustedes han seguido el torneo, fíjense que el primer día jugamos prácticamente con la banca frente a Costa Rica, que junto con Trinidad y Tobago son los dos equipos más débiles de este evento.
7: Sí.
8: Los 8 equipos que están participando están rankeados del 1 al 8 y Trinidad y Tobago y Costa Rica son los últimos dos. Porque ahora viene, por ejemplo, se va a jugar hoy cuartos de final, van a jugar solo dos partidos, pero ya mañana van a jugar todos otra vez, porque hay que definir cada puesto. Van a jugar para definir los puestos del 8 al 5, a primera hora, los equipos perdedores, y luego en la noche usted va a tener las dos semifinales, la semifinal 1 a las 6 de la tarde y la semifinal 2 a las 8:30 de la noche, que es donde va a estar Dominicana, dependiendo del rival que le toque. Vamos a ver qué sale de los cuartos de final, que es hoy. Ayer comenzamos lento, principalmente el coloque en un momento determinado. Yoncaira no se sentía cómoda para rematar, varias veces tuvo que cruzar el balón, le pasó a Gaila en un momento determinado. La buena amiga, la licenciada Grisel Vázquez, me aclaró algo que yo ayer en el juego no noté. Yo no sé cómo se me fue, vamos a decir que se me fue ese rolling. Yo estaba cuestionando mucho la manera como a veces nuestras atacantes, principalmente Yoncaira, que es una, bueno, fue la MVP de los centroamericanos, y Gaila, a veces no estaban listas para remate, tenían que cruzar el balón, como que se estaba complicando el timing del remate. Y conversando con ella, con Grisel, me dice, pero acuérdate, Orlando, que ayer ganamos 3-0, pero fueron 3-0 peleados con Cuba. O sea que las muchachas, es probable, Puerto Rico, que había jugado con Costa Rica, que fue un juego un poquito más suave, porque Costa Rica, Puerto Rico le pasó por encima, creo que no le llegó ni a 10 puntos en ningún set. Nosotros tuvimos ese juego con las morenas, y cuando nos vamos con Puerto Rico nos salió en cierto modo algo de la fatiga de ese juego peleado. Por eso yo le decía al maestro Ernesto ayer que era importante cerrar ese juego ganando para tener ese día de descanso hoy y ya salir a semifinal con un equipo que va a jugar hoy, que lo vamos a agarrar sudado mañana, para tratar de asegurar ese pase a la final. Porque, insisto, este evento termina con la final el miércoles, donde podemos ser campeones, podemos ser subcampeones, pero ahí mismo, 28 y 29, viene un evento con los mejores cuatro, donde se va a enfrentar el 1 contra el 4 y el 2 contra el 3, y los dos que ganen van a la final, y quien gane tiene una plaza olímpica directa.
7: Sí.
8: O sea que en este evento, si todo sale bien y las muchachas nuestras pueden hacer el trabajo, nosotros podemos salir clasificados a los Juegos Olímpicos.
7: Orlando, es que Norseca, yo recuerdo que mi hermanita Doris, mi hermana, me llevó un año, ¿cómo es que se llama? La muchacha que las niñas que...
8: Las boleristas.
7: Las boleristas. Participar como bolerista en Norseca en el 85-86, que se jugó en Santiago, La Vega, eso era como un premio. Un premio a la excelencia a una niña.
9: ¿Tú sabes que eran boleritas en los Panamericanos del 2003?
7: Las reinas.
9: A Nery Valdés, sí. Y Betania de la Cruz.
8: Sí. Betania de la Cruz eran boleritas.
7: Que siempre lo resalta.
9: Y limpiaban el piso. Limpiaban el sudor, el piso.
7: Lo resalta Cristóbal siempre, de limpiar el piso a ser reina. Y déjame decirte que es que Norseca, eso es ahora como que tantas cosas, el mundo del consumo, nos aparta del valor real de cualquier competencia. Es que Norseca es verdaderamente. Cuando Cuba mandaba a sus morenas, no era de que vamos a dar a fulana, porque no, lo mejor de lo mejor. Porque eso aseguraba la clasificación.
9: No, lo de Norseca es. Unidos, pero mira, yo tengo una acá. Perspectiva diferente a ustedes. Permítanme diferir en eso. Tenchi, el tema no son los funcionarios de los pueblos. ¿Tú sabes por qué? En este país que hace un trabajo arduo con relación al fanático. Aquí tenemos, y es una cultura que traemos desde los 70, la cultura del gratis. ¿Tú sabes por qué? Porque todavía en República Dominicana el deporte o los eventos deportivos, no el deporte, los eventos deportivos son vistos simple y llanamente como una competencia deportiva. Y hoy la exigencia del fanático es otra. Y en República Dominicana no hemos hecho el cambio del switch de convertir los eventos deportivos en una experiencia para el fanático. Hoy es obligatorio que un evento como el de Norseca afuera haya actividades, fotos, trampolinas, una máquina de quilear, patrocinadores dando cosas. Hay que hacer un espectáculo, porque la oferta que tienen los muchachos con los celulares, como digo Tenchi, la gente con la discoteca, con los drinks, con los colmadones, los cines, las plazas comerciales, la oferta es muy tentadora.
7: Usted puede ir, mira cómo Orlando habla, de una plaza que está justo al frente del Centro Olímpico. La gente va y se sienta ahí. Y si va a gastar 4,000 pesos con la reina, prefiere llevar a su muchacho a comer pizza a la plaza. Y ahí te ponen una pantalla gigante y te ponen el juego, o te ponen otro juego. Ahí te ponen, ahí hay juego para los niños, ahí hay 10 tipos de comida diferentes. Cuando usted va al sitio y no encuentra qué comer, o lo encuentra de comer a sobreprecio. Entonces usted tiene que hacer un evento que sea competitivo con todo lo que hay en el entorno de nosotros.
8: Como un evento internacional.
7: Y vamos, hay que dársela, porque cuando atacábamos con lo de Balman, pero hay que dársela. En Puerto Rico usted va a la final del BCN.
9: Su espectáculo.
7: Y en lo afuera, usted no ha entrado al estadio y usted llega 2 horas y media antes o 3 horas antes del juego a disfrutar de todo lo que hay afuera.
9: Cambiando el tema.
7: Tú duras más afuera con la máquina de donkear. O sea, hay unos trampolines que los muchachos se tiran. O sea, niños que nunca
9: han tocado. La periferia del área.
7: Niños que nunca han topado el aro. Le ponen un aro a 10 pies con el trampolín ese que salta. ¡Bum! Y los muchachitos donkean. Muchachitos de 10 años donkean. Entonces, el muchachito de 10 años quiere donkear porque eso es lo que ve a los jugadores haciendo. Entonces, la oferta gastronómica, la máquina de tiro, hay una serie de cosas que los eventos, la LNB, los torneos a basaca.
9: El chupi chupi no falla, porque el que quiere darse su chupi tiene que darse su chupi.
7: Pero pónselo cómodo para que vaya.
9: Claro.
7: Porque es que tú vas y te piden 4,000 pesos.
8: Mira, antes de la pausa.
9: No me romo de ellos, el favorito,
8: Bacardi. Mira,
9: brevemente. La publicidad.
8: Antes de la pausa, Brayel en 11 puntos ayer. Gineri Martínez, las hermanas Gaila, Martínez.
7: Gaila.
8: Tremendo, 10 puntos. Gaila González, también. 10. Sí. Del lado de Puerto Rico, Diana Reyes y Paola Santiago, un dolor de cabeza ayer, cada una por el equipo boricua se destacaron, al igual que Vázquez, qué buen juego, y la Champions. Un equipo joven Puerto Rico, pero hay que ponerle el ojo, porque ese equipo viene en desarrollo, jugándonos muy bien, así que mérito, como siempre, al grupo completo, las muchachas de la banca, Geraldine en un momento con la defensa, un par de tablas importantes, De La Rosa, me gustó mucho. Un momento estábamos perdiendo de 6 puntos, esa jovencita entró y dijo unas palabritas ahí que tú te acuerdas la palabrita aquella.
7: Sí, la misma, la clásica.
8: La clásica, ella, la juntó a todas. Y dijo, ¿qué es lo que está pasando aquí, mujeres? Le dijo, claro, ¿qué es lo que está pasando aquí? Y de ahí para adelante las muchachas encontraron,
7: o sea, en el voleibol.
9: Hace 30 años Puerto Rico no limpiaba el pico en voleibol.
7: Sí, claro.
9: Evelyn López, claro. La hermana de Javi López, esas mujeres. Son una selección, Puerto Rico. Nosotros aquí sabemos que tal vez no hemos sido campeones mundiales, no hemos estado en una medalla olímpica, pero el nivel alcanzado por las reinas nos tiene que llenar de orgullo, nos tiene que llenar de orgullo, porque en el área nosotros éramos un equipito bueno, no di que esa estelaridad, Cuba y Puerto Rico, y cuando se habla de Sudamérica, las peruanas,
7: Perú,
9: durísimo en Bolivia,
7: en un momento.

0: Hay que traerlo a Cristóbal.
1: Cuando regresemos, ojos, vamos a hablar de cuáles son los dominicanos que tienen posibilidad de llegar a 30 jorrones. Yo creo que este puede ser el año más difícil. Más difícil. Además de que los Yankees ganaron 8-3, de que Boston barrió el pico con los Gigantes, y Rafael Devers y Carita. Carita todos los días está más Carita. Yo lo vi en una entrevista increíble. Carita, y lo de...
0: los Phillies están calientes.
1: No, lo de este muchacho, lo de Keitel Marte. Lo de Keitel Marte está caliente, caliente. Calientísimo del 9.
2: El que está caliente es el niño.
0: Y el Bebo está encendido también.
3: Sí, sí, sí, yo lo dije temprano.
2: Encendido.
3: Los cuadrangulares, el día de.
2: Prendió el hombre.
1: Ojalá llegue a 30. Le faltan 13 para 30. Ojalá. Si llega a 30, hay que celebrar. Bueno. Hay que cerrar este país. Bueno. Porque es el niño mimado de este país.
3: Hacemos la pausa y al regreso. Venimos con la participación de ustedes también aquí en Fiebrosa Radio Show.
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0: Continuamos aquí en Fiebruce Radio Show y este es el tiempo de ustedes. Al 809-56309-37 y 809-221-2116 los números para que usted el día de hoy se comunique con nosotros aquí en Fiebruce Radio Show.
1: Mira, con la gente vamos a ir dando algunos flachazos. Voy a iniciar con el primero de manera breve. Ayer estaba mirando la transmisión de Baltimore y de verdad que hasta me ericé un poquito. Estaban ahí los comentaristas de Baltimore, el juego de Tampa y los Orioles. Y esa gente duraron un inning completo hablando del dominicano Junior Caminero, explicando lo gentil que es, lo disponible que siempre está con la prensa, lo respetuoso. Dicen que si él te va a dedicar un minuto, te dice, dame un minuto, dame.
2: Lo están asesorando.
1: El asesoramiento que tiene Junior Caminero lo tiene allá arriba. Y me encantó que no sea la transmisión de Tampa, fue la de Baltimore, que lo describió como un MVP con la prensa de los Estados
2: Nosotros
1: Unidos.
2: Nosotros tenemos un narrador en español de Tampa que se llama Ricardo Taveras, que es de los míos, criado ahí en Camboya con nosotros. Y hace tiempo que el asesoramiento que está llevando Junior Caminero, Kevin Cash, el encargado de Infield, el mismo Ronnie Linares, su familia, la gente cercana, lo está encaminando hacia donde debe ir un astro de este juego.
0: Adelante, buenos días.
3: Buen día, muchachos.
2: Buenos días.
3: Yo no sé ni qué decir con eso que pasó en el baloncesto de Puerto Rico anoche. Yo, a mí me gustan ver todo tipo de deportes, principalmente el baloncesto, y en mi vida yo había visto que un jugador con 8 puntos en el MVP, un jugador con el plus minus de 5 y el otro con 7, es el MVP.
1: Está fuerte eso.
3: El coach Morales puede saber de baloncesto lo que es de Cubana, pero ese sabe de baloncesto.

0: de lo que yo sé de aeronáutica civil.
1: No, le salió la estrella. Le salió la estrella al Con Morales.
2: Da adelante, pena. Buenos días.
3: Que estrella se de la colonia. El espectáculo.
1: Le salió la estrella de la colonia.
0: Fútbol por acá.
3: Hey, saludos.
1: Buenos días.
0: Todo bien, todo bien. Señores, una observación. Luego de haber terminado los Juegos del Caribe, perdón,
1: Centroamericanos.
0: De, los Juegos.
1: Sí.
0: Centroamericanos. El estadio de softball número uno, número dos, supuestamente lo van a intervenir porque están mal hechos. Pero sin embargo, Luis Mercedes tuvo una participación estos días en los dos plays de softball que supuestamente no se pueden jugar. Y no obstante, en el play número uno van a hacer un evento ahí de que Sin Bandera va a venir.
1: Un espectáculo artístico.
0: ¿Cómo van a quedar su play?
1: Bueno,
0: escucho en la radio.
1: Bueno, este es el único país donde mucha gente se queja de que los espacios, en el caso del deporte, instalaciones deportivas, se renten. Eso es en toda parte del mundo.
2: Sí, sí, claro.
1: Para mantener y para acondicionar, sobre todo ahora con esos reglamentos de los voluntariados, mantener las instalaciones deportivas. Hay que rentar, señores. Hay que, eso no se mantiene solo. Hay que rentar.
2: Adelante. Buenos días.
4: Buenos días para todos.
5: Amén, gracias.
4: Saludo a mi hermano Tony en el zoológico, que no se pierde el programa de ustedes.
5: Saludos a Tony también.
4: Orlandito, una pregunta con relación a Tati.
3: Sí.
4: ¿Tú crees que ese movimiento a segunda en ese tiempo fue que le pudo dañar la temporada de ese muchacho? Porque en el drive se ve como en otra dimensión.
3: Sí, yo estoy más inclinado a algo que mencionaba Tenchi. Yo creo que a él le afectó mucho el tema ese del juicio y de aquel problema que él tuvo con aquello del
1: préstamo. El enfrentamiento de
5: una distracción. Sí,
3: esa distracción fuera del terreno a mí me parece que le quitó un poco de concentración, pero todo el mundo está claro de que él tiene el talento y las condiciones de producir.
1: A mí también me llamó la atención de que durante toda su vida su papá, en el aspecto de bateo, no sé en otras, ha incidido con él. A Fernando Tatis ya no estar en la temporada de México, que fue descartado. México está en otra. Fernando Tatis está con su papá. Su papá lo orienta. Yo recuerdo una vez que lo llamamos tú y yo de Z Deportes y él dijo que iba camino a Arizona.
3: Sí, iba para allá.
1: Que duró 16 juegos sin sacarla y que él dijo que ya él sabía el problema que tenía en los puños, que la mano. Y es verdad, el mismo día que llegó la sacó Fernando Tatis.
3: Ya me pegó jonrón.
1: Sí.
2: Adelante, buen día.
6: Buen día, jóvenes. Sena les saluda.
1: Dímelo, Sena.
6: Feliz inicio de semana.
2: Gracias, igualmente para ti. Ya dio el 39 a ley de uno para llegar a los 40.
1: Kyle Schwarber.
6: Nicole, no quiero enfriarte. Oye bien.
2: ¿Por qué?
6: Un grupo mezquino es lo que hay en mi programa.
2: ¿Pero ay, por qué? Dios ¿qué mío. Pasó?
6: Mínimo Orlando Méndez que hace el arte de YouTube. Pero hasta Clay Thompson sale y no los fabulosos Phil, esto no tiene madre.
3: Es verdad, hay que darle un
2: no, pero que no
6: cabe. Pero tú viste cómo se 2-0, 4-0 en el noveno con 2 strikes. Ese equipo venía.
3: Oye, 6 y ganaba. Carreras, que verdad.
1: ¿Tú sabes qué, sí, qué se llama eso? Pero profundidad.
3: Había que poner
1: si
3: a los
1: falla, si falla Nicole, entra Orlando. Y no llega Orlando, llega Tenchi. Y no llega Tenchi. Llega...
5: A Riley Derenjit.
1: Ese es el problema, que los Phillies tienen profundidad.
3: Hay es lo que está pidiendo que le pongan los Phillies en la portada del
2: programa.
3: No,
2: sí. Quiera otro Dios que hagan algo los Phillies también hoy para mañana complacerte a ti.
5: Atención, el que hace la portada.
3: Mañana hay que poner los Phillies aunque pierdan en la portada. Se lo han ganado los
6: Phillies.
1: Dímelo,
6: hermano. Mira, hermano, tú hablaste sobre el manejo cabinero. Yo soy liceísta fundamentalista, de esos que salen quillado el
1: sí,
6: play.
1: Sí, sí, sí, de lo
6: y que... tengo mi pinita con cabinero.
1: Sí.
6: Vamos a estar claro, pero mire, el manejo de ese muchacho desmonta cualquier tema que uno quiera venir con fanaticada rancia y toda esa vaina. Este muchacho dice, como debe ser, no, aquí la chelcha, el Licey escogido, así que el otro, pero allá somos todos, mi gente, el liceísta, lo quiero a todos. Ese tipo se está manejando bien.
1: También hace su
6: y nosotros, oye, bien. Te lo estoy diciendo, vuelvo y repito, un liceísta de esos rabiosos, apoye ese muchacho, el muchacho está bien. Y mira, recuerda, no quiero hacer leña del árbol caído, pero la cosa hay que decirla. Recuerdan que Ketel tuvo un tema de que alguien habló de él y dijo, es obligado a jugar con él. Dice que yo qué. Señores, manejo. Este muchacho está proyectando, ya lo es, pero para ser una super estrella del juego y tiene que comportarse como tal. A él lo están asesorando bien. Así que yo aplaudo eso, lo sigo escuchando.
1: Para mí, Keitel no roba base porque no quiere arriesgarse, pero para mí, después de José Ramírez, a la par y cuidado por ser el mejor jugador de su posición, Keitel Marte es el segundo jugador más completo que tiene este país. Para mí, por encima de Julio Rodríguez. Julio Rodríguez es una estrella, no lo estoy minimizando, no lo estoy minimizando. Por cierto, se fue de 4-0 ayer con 3 ponches. Está difícil la situación. Y se hará cada día más difícil para subir el peldaño en el standing con relación a los wild cards. Señores, Keitel Marte, yo no sé qué tú piensas, Nicole, pero por encima de Julio Rodríguez, aunque él no insiste en robar bases, que puede, Keitel Marte para mí, después de José Ramírez, el jugador más completo, por encima de Eddie de la Cruz, que todavía le falta, que por cierto, Eddie de la Cruz tuvo una gran actuación ayer y ha venido dando destellos, ha tenido destellos del Eddie de la Cruz que todos sabemos que puede impactar en el terreno del juego.
2: 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Miren, a propósito de los Yankees de Nueva York y de que Luis García ya lleva 26 cuadrangulares, ayer también completó su tercer error de manera consecutiva de George Lombard. Están los Yankees preocupados.
1: ¿Tú recuerdas cuando empezó el primer día que la sacó?
3: Hay que resolver lo del sobre todo.
1: Tú y Orlando son testigos y Fanetti de que yo dije aquí que en la emoción de un primer partido tú no puedes sentenciar y que ya ese es el sobre todo. Porque nosotros vimos a Anthony Volpe ser el mejor prospecto de los Yankees para no ser cambiado por nadie, incluyendo una tentación con Gerry Cole, cuando Gerry Cole era de los Piratas. Ganó Guante de Oro y Novato del Año en su primer año. Ayudó a los Yankees a llegar a la Serie Mundial en el 2024. La gente nada más habla de Juan Soto y de Aaron Judge. Pero ese año, Anthony Volpe tuvo números muy buenos para aportar a esa causa, llegando a la Serie Mundial. Sin embargo, ha caído estrepitosamente. Y hoy, el mercado de los Yankees se da el lujo de no tener a Caballero con su experiencia para vender a Lombard. Y eso puede, a final de cuentas, perjudicar al equipo. Oye,
2: qué cosa, porque los Yankees no salen de una. Adelante, buenos días.
0: Buen día,
1: muchachos. Ahora no tiene señor Antonio,
0: ¿sabes? Ese muchacho está haciendo todo lo posible para joder su carrera. Porque es que tú te estás desapareciendo de un equipo de Grandes Ligas. No dice nada, no comunicas nada. Después se inventan una lesión que todavía no se sabe si te mandaron a hacer una resonancia o si es verdad o si es el equipo para ayudarte. Y luego aparece, después que tiene todas esas desapariciones, el elemento aparece sentado en la mesa de un casino. Él no está cooperando con su caso. Él está tratando de joderse cada día más. Y en cuanto a lo del baloncesto de Boricua, pasó lo que pasó cuando Roger Clemens y Freddy García, que le dijeron, no, vamos a dar sellón a Clemen porque ese hombre va a retiro y a mí que me importa que él se retire. A Bartman le dieron el MVP simplemente porque tiene 42 años y está como quien dice en su temporada de retiro.
5: Yo creo que Bartman, yo repito lo que dije hace un ratito, estuvo por encima de las expectativas en esta serie. Bartman hizo su trabajo. Es más, no, Bartman sobrepasó lo que debió haber sido su trabajo. Ahora, lo de Yacel, y hay gente que me dice a mí, bueno, en los últimos minutos él fue clave. Sí, pero para llegar a los últimos minutos con el partido de la línea, para que él pueda ser clave, alguien tiene que cargar.
3: Yacel lo empata 65 con un triple.
1: El MVP de los Knicks fue Karl-Anthony Towns, siempre nosotros los dominicanos. Pero el verdadero MVP fue Jalen Bronson. No fue un Enovi porque dio un tapón. Entonces, ese tapón de Enovi fue que le dio el campeonato.
3: Hay que meterla para ganar, hay que meterla.
1: Es que tú tienes que, papá.
5: No, es que para llegar a la situación de que tú seas factor para cerrar el juego, alguien tiene que cargarlo para llevarte a cerrar el juego.
1: Eso es lo que no ha pasado con la selección dominicana. Venga acá, hermano, ¿y qué todo esta
3: base? No,
1: ¿qué hizo?
3: Soy el maestro que no vino.
1: ¿Y tú eso, Philly?
3: No, soy el maestro.
5: De Filadelfia.
3: Maestro, pero
5: tres más de Filadelfia.
3: Le tengo regalo, el maestro.
2: Hacemos la pausa, regreso.
1: Ah, son de maestro.
3: Eso es pesado, pesado.
1: El maestro son una vaina botando humo.
2: Qué barbaridad.
3: Eso es clásico, hermano. Eso es clásico, hermano.
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3: Esos son los dominicanos que tienen más cuadrangulares actualmente en las grandes ligas. Uy, Junior Caminero con 35 cuadrangulares.
4: ¿Y ese tema, Dios mío?
3: Rafael Devers con 26. Luis García Junior con 26 también. Manny Machado, sorprendentemente, sí, tiene 24 cuadrangulares. Ketel Marte, 21 cuadrangulares. Juan Soto, 21.
4: Hay 4 con 21.
3: Recuerden que está
4: Eli de la Cruz, 21.
3: Eli de la Cruz también con 21. Willy Adames también con 21. 21. Y Julio Rodríguez con 19.
4: Entonces, si analizamos.
5: Mira, gracias a la gente de Focus Vázquez que se han hecho eco de las cosas que hemos dicho y de toda la gente que ha estado escribiendo en las redes.
6: Ese es tuyo, ese de San Francisco.
5: Un abrazo para él, para Focus. Y decir que no estamos en contra de nada, ni del BCN, ni nada de esas cosas. Simplemente estamos palpando como dominicanos y como seguidores del básquetbol, porque hay que tener.
6: No, pero no es ni siquiera como dominicano, Orlando. Obviamente. Es lo justo. Usted puede ser chino. Es que un tipo que promedia 20 y te cae y que entra a la cuenta. ¿Usted quiere saber? Entra a la cuenta de los vaqueros de Bayamón. Entra a la cuenta de los vaqueros de Bayamón, no, el equipo, el campeón, el equipo campeón.
5: O de la misma BCN.
6: Y busque para que usted vea, jugador de la noche. No, pero los vaqueros dan jugador de la noche en cada partido.
4: Sí.
6: De los 7 juegos, el jugador de la noche de vaquero, en 5 fue Yacel Pérez.
5: No, pero así no.
6: En 5 fue Yacel Pérez, jugador de la noche. En los vaqueros de Bayamón. En 5, incluyendo la derrota, incluyendo cuando perdía, que él botaba el juego. Ahí era el jugador de la noche.
5: Está bien, pero vamos con los dominicanos. ¿Cuáles son los que van a sacar la...?
4: Mira, de la forma en que estamos viendo, podemos hacer este ejercicio. Junior Caminero, de la misma manera que pueda conectar 5 jonrones lo que resta de temporada, puede incluso conectar más.
5: Va a entrar un grupito selecto. El equipo que han dado 40 en temporada consecutiva.
4: Rafael Devers.
6: Ese muchacho jugó.
4: Rafael Devers y Luis García Jr. Llegar a 30 sería magistral. Devers con defectos y virtudes, igual que Pete Alonso.
6: Ese tuvo distracciones también y ha seguido.
4: Pete Alonso, los Mets lo asquerosearon. Y Pete Alonso, nosotros le hemos dicho aquí que antes de empezar la temporada tiene 30 y
5: pero está bien, ese le dio su dinero en Baltimore. Está tranquilo en Baltimore.
4: Pero Luis García y Rafael Devers son los que están en el carril de adentro para alcanzar la marca aristocrática de los 30 jonrones, más allá de Junior Caminero. Después tendríamos que ver un buen final de Manny Machado y hay que ver si Soto regresa y de qué manera los Mex lo van a utilizar, porque yo no veo.
5: ¿Soto dejó la vara dónde?
4: En 21.
5: Está,
4: imagínate, tan complicado. Entonces, ¿qué pasa? Yo siempre recuerdo.
3: Bueno, pero le quedó un 20.
4: Que Jorge B.
5: Destáqueme usted, que yanquista, que me emocioné. Espere. Y lo vi en el grupo. No sé por qué usted no me hizo coro. De que un gigante está como tercer bate de los Yankees.
4: Sí, no, y.
5: ¿Cuántas veces?
3: Lo que pasa es que no le hizo coro. Ni siquiera 20 cuadrangulares y ya lleva 26. Sí,
6: pero para que no le hizo coro porque usted lo dijo con su segundo.
4: No, un gigante. No,
6: si usted lo dice bien, a lo mejor él hace coro, pero usted con su segundo de los gigantes,
5: pero yo lo destaqué porque ¿cuántas veces los gigantes?
4: Vamos a los 30.
5: El equipo más ganador de todos los tiempos que tiene un gigante como tercer bate.
6: Vamos, por eso.
5: Vamos, señores, eso es grande.
6: Por eso fue cuando le hicimos
5: coro. Miren alrededor para que entiendan lo que yo le estoy diciendo.
6: Nosotros, los aguiluchos y los liceístas, no le hicimos coro.
4: Oye.
6: Nosotros, los aguiluchos y los liceístas, no lo hicimos.
4: Tú lo vas a arar, ese muchacho.
5: Orlando, la no, yo no lo voy a arar.
4: Tú lo vas a arar. Tú lo vas a arar, muchacho.
6: No se coman a Orlandito. El arreglo se lo come.
4: Regoso los muchachos, ahora termine el día.
5: No, que tú vas a bien saludable y que venga a jugar en Dominicana. Ahora, que lo estamos
6: esperando. Con lo malo que comenzó el Bebo, si da 25 es una campaña aceptable.
5: No, pero ven acá, claro.
6: Con lo mal que inició.
4: A ese le va a calcular cómo terminó.
6: Ay, mamá, sí.
4: Más que cómo inició. Sí, porque claro, para tú hablar de lo bien que terminó, es para resaltar lo mal que inició.
6: Correcto, por eso hago la pregunta.
4: Por eso el Bebo se casa con la gloria pasando de 20 y pico.
3: De Tatis lleva 17 cuadrangulares y 29 bases robadas.
4: Es un buen dato. Escuchen esto. Tiene que arriar, escuchen esto. 25, Devers y Luis García pueden entrar en los 30 cuadrangulares. De ahí en adelante, Manny Machado tendría que terminar bien. Yo recuerdo que los mejores momentos del principal jorronero dominicano en esa época, Jorge Bell, siempre se hablaba de lo difícil que es el mes de agosto y septiembre. El agotamiento, el calor, es que los viajes, ya las prácticas son pesadas. Las prácticas para un pelotero después de los primeros 4 meses, tú llegas a la preparación para tomar 4 turnos y tú estás listo, listo y polaco. Entonces, vamos a ver cómo terminan estos muchachos. Luis García, jugando con los Yankees, en esa división este de la Liga Americana, hay que darlos, pero no es lo mismo que jugar en el oeste. Manny Machado, jugando en el oeste, tiene que jugar con los Dodgers, tiene que jugar contra San Francisco, tiene que jugar en el Petco Park. Son 3 de los estadios más difíciles de conectar cuadrangulares.
5: Está cerca de los 400, Machado, ¿verdad? Le falta poca cosa.
4: Sí, ya para... está en 290, en 390 y algo.
5: Y está bien cerca.
4: De el mismo Devers está entrando. Señores,
6: importante. Hay un programa paralelo, ¿eh?
4: Desde el 26.
3: Como que señores, yo dije mentira.
4: José Ramírez tiene un jonrón desde antes de la lesión.
3: A ley de 7, Manny Machado, para llegar a la marca de 400.
4: Nicole,
5: ojalá pueda cerrar, Nicole, este año.
4: Busca en juego por juego, donde tú vas a encontrar el último jonrón que dio José Ramírez antes de la lesión. José Ramírez este año entraba a los 300 jonrones tomándose un vaso de agua. Pero
5: este año ha sido difícil.
4: Para que la gente tenga una idea, la lesión a él en la muñeca le quita fuerza. No estoy poniendo excusa, pero ese jugador no es ni la sombra del jugador que nosotros sabemos.
3: Bueno, la última vez que José Ramírez,
4: oye esta, el mejor pelotero
3: cuadrangular fue el 6 de junio.
4: Oye,
3: del presente año.
4: Y estamos saliendo de agosto.
5: Mira, importante.
4: El 6 de junio. Discúlpame, Orlando. Sí. Todos sabemos que Juan Soto es el papá de los papás bateando, pero es el mejor pelotero dominicano en los últimos 6, 7 temporadas. La lesión de José Ramírez es más delicada que lo que nosotros estamos mirando. Y voy a decir lo siguiente. En menos de 6 semanas, una cirugía en la muñeca lo tiene jugando pelota por la necesidad de Cleveland. A tal punto de que Cleveland está ahí, borderline.
5: A 3.5, han ganado 4 en línea.
4: Están ahí, borderline del wild card. Pero
3: no, están empatados ahora mismo por el tercer puesto del wild card.
5: Pero ellos, a 3.5 de la división.
4: Ellos no están en wild card.
3: Sí, pero yo digo, ellos saben, el comodín.
4: Ellos saben que van forzados en el comodín, porque Toronto ha despertado, porque Boston, los Yankees, pero ellos pueden cazar a los Media Blancas de Chicago. Ellos son los únicos que tienen la capacidad.
3: Mira, ellos están dentro hoy.
4: Sí.
3: Sí. Empatado con
4: José Ramírez.
5: Sí, pero yo estoy de acuerdo con Tenchi. José Ramírez, aunque ellos están peleando en el wild card,
4: ellos quieren su división.
5: Ellos están pensando en su división porque los Media Blancas tienen.
4: Y lo siembra. No, y lo siembra. División, tú juegas con el último wild card porque va a tener el peor récord. Pero juega en tu casa.
5: Mira, brevemente, Tenchi, importante recordar esto. Tampa, a duras penas, ha mantenido una distancia de 3 sobre los Yankees. Tampa no ha estado jugando igual, pero se las han arreglado. Ayer Martínez muy bien en el montículo, pudieron mantener ese primer lugar 3 juegos por encima del conjunto de los Yankees. Boston a 6, con todo y lo bien que estaba jugando Boston, ya Tenchi lo señalaba, el fin de semana ganaron los 3 juegos, están a 6 de ese primer lugar, a 3 de los Yankees. En el caso de la Central, aunque ha venido el huracán y se han tambaleado los medias blancas, muy meritorio, señores, que faltando prácticamente un mes, ese equipo está en primer lugar todavía. Una elevación de su talento extraordinaria, 3.5 juegos por encima de los Guardianes, que el fin de semana barrieron a Colorado y han ganado 4 de manera consecutiva. Crédito a Genao, que ha estado bateando sobre 300 desde que lo subieron. Aunque ha bajado Martínez, que fue uno de los bates importantes al principio, y José no ha estado igual. Cleveland se las ha arreglado con su buen picheo.
4: Siempre tiene un programa de picheo, sobre todo en el relevo. Ellos siempre, mira que jamás se ha vuelto a hablar de Manuel Clase y de Luis Ortiz.
5: Sí, con todo eso. Sin ellos embargo, se han recuperado.
4: Busca el relevista de Cleveland para que tú veas la clase de cómo ellos en su programa desarrollan ese talento. Emmanuel Clase llegó a ser en un momento el mejor relevista del béisbol.
5: Bueno, un par de años consecutivos siendo el más salvador. Entonces en el oeste, ahí sí hay un lío feo en el oeste, bueno, señores. Jugando todo el mundo, vamos a decir que mal béisbol. Todos con diferencial negativo, pero no di que -1, -3, no, mira. Houston -44. Eso quiere decir que ellos han permitido 44 carreras más que las que han anotado. Texas -46. Seattle -61, Anaheim -70 y Oakland y los Atléticos de Sacramento -187. En este momento están empatados Astros y Rangers, los dos jugando, vamos a decir que regular, aunque los dos están por debajo de 500. Y a 3 juegos están los Marineros de Seattle, que ha sido, vamos a decir, que una de las grandes decepciones de este año, porque el equipo se movió y parecía que iba a jugar un mejor béisbol. En la Nacional, Filadelfia, con todo y lo bien que ha estado los fileñeros, los files han ganado 9 en línea. Y yo no sé cómo describir ya lo de los Bravos, porque al principio bromeábamos un poco, comenzaron con muchas lesiones, pero mantienen 3 de distancia sobre Filadelfia. Como dice la salsa de Frankie Ruiz, ¿cómo lo hacen los Bravos? Con Acuña afuera, con algunos problemas que han tenido, se mantienen arriba los Bravos de Atlanta, con un diferencial de carrera de +110. El equipo de Atlanta, Filadelfia,
6: empujando con 9 consecutivos.
5: Sí, están a 3 del primer lugar. Y al final, Filadelfia, señores, hasta que no termine la temporada, ellos son los favoritos para quizás probablemente arrebatarle ese primer lugar al conjunto de los Bravos. Por cierto, ayer viendo a Schwarber en la entrevista después del juego, dije, oye, pero este tiene que ser Sol de Vila por algún lado, igualito a Dionisio. Sin, ¿verdad? Ahora que Dionisio está usando los lentes.
3: Dionisio quisiera la misma cuenta bancaria de
5: Kai. Dice Enrique que.
6: Y yo también.
5: Dice Enrique que si revisan bien, es probable que Schwarber sea de la zona de San Juan.
4: ¿Tú sabes qué me llama la atención de Schwarber? ¿Tú has visto la esposa de él?
3: Sí.
4: Ese tigre, oye, a mí me gusta la humildad que le caracteriza a ese tigre y a su familia. Su esposa llega con una batica normal, que parece un vestidito que va para el mercado o a lavar. Increíble. Increíble. Esos gringos son diferentes a otros, que si no es con un Louis Vuitton, una vaina de Gucci, vaina. Estos tipos, con todos los cuartos del mundo, estos tipos no le dan mente a nada. Nosotros de que llegamos, nosotros de que ya pasamos de clase A fuerte, hay que tener una Louis Vuitton y la mayoría de las esposas quieren ser virales. Ahora la moda es que la mayoría de las esposas, no todas, la mayoría de las esposas de nuestro pelotero quiere ser influencers. Qué y eso es una vaina, porque la estrella es el pelotero.
5: Completando Louis Vuitton con las divisiones.
4: ¡La estrella es pelotero!
5: Milwaukee usted, arriba.
4: ¡Usted va a huir!
5: Aunque usted no lo crea,
4: pero por Dios.
5: El único equipo sobre 80 triunfos en Grandes Ligas, Milwaukee. Ese es otro que tú te preguntas, ¿cómo lo hacen los cerveceros? 81 victorias. Con todo y que tienen detrás a uno de los equipos más calientes de Grandes Ligas, los Cubs, y los Cubs están a 6 juegos. Los Cubs, que están jugando 21 juegos por encima de 500 y con todo y eso, están 19 juegos por encima de 500 y con todo y eso están a 6 en su división, increíblemente. Y ya les mencioné una división que hay gente incluso jugando por debajo de 500. Los Dodgers ya llegaron a 80 triunfos, acabaron con los Piratas el fin de semana. Han ganado 6 de manera consecutiva los Dodgers. Una buena serie para O'Neill Cruz. El fin de semana que está de regreso, le pegó bien a la pelota, pegó cuadrangular y todo eso. Pero esos Dodgers son
3: difíciles. Lleva 16, O'Neill Cruz.
5: 16 calladito. Y San Diego ha ganado 3 en línea, pero no se ha reflejado porque los Dodgers no pierden. San Diego está a 9 del primer lugar, pero lo importante para los Padres es que ellos están ahí peleando en esa batalla por el wild card. a ver si pueden ir a la postemporada.
4: Rafael Amado Almanza, como yanquista, igual que nosotros,
6: cuidado,
4: está resaltando a Lombard Jr. Está bien, los números están ahí, las estadísticas están ahí desde que él llegó, que lo llamaron de emergencia, sin un plan, por la desesperación que tenían los Yankees. Ahora, donde yo quiero llegar con la defensa de Lombard es que cuando llegue la postemporada, un jugador con la falta de experiencia, cometer un error, un séptimo inning, un juego cerrado, de esos juegos 3-2, 2-1, comiéndose los pitchers, el bullpen, que tú, yo recuerdo que el mejor lanzador en su época, Clayton Kershaw, decía, y fue el responsable de que Hanley Ramírez saliera de los Dodgers, porque Hanley Ramírez, cuando él tiraba ese sinker, como José Rijo, el muñeco, esos sinker criminales para dar rolling, ¡pah! Doble play, 5-4-3, 6-4-1, 6-4-3. Hermano, mire, que Dios lo tenga en la gloria. ¿Tú te recuerdas un error a la hora de la verdad que hizo Julio, el amigo de nosotros, que falleció? Julio le dio un ataque fulminante al corazón hace un par de años. Julio Lugo. Coño, Lado, tú vives en el aire, pues no, tú tienes que ayudarme.
5: No, pero espérese, maestro.
4: Mira, JC.
5: Sí, pero maestro, no sé, usted, hay que ver de qué Julio es.
4: Julio Lugo.
5: Porque hay muchos
4: Julio. Oye, flojo, escucha.
5: Julio era mi hermano.
6: Pero hoy es lunes.
4: Rafaelito.
6: Hoy es lunes.
4: Esta resaca, esta vaina, hay que tener cuidado.
5: Sí, usted primero que tiene que acordarse el nombre de usted.
4: Y estos cigarros, y esta vaina, fumando.
6: Del otro lado.
4: Estos fumadores.
6: Mira, tenemos pausa.
4: Espérate, Julio Lugo, un error con los Astros de Houston, a la hora de la verdad, nunca fue olvidado. Pero el error de más dinero en la historia del béisbol fue el de la cabra. Chicago ya ready para romper la espera de Alex González, el cubano.
5: Que no se menciona porque Robin la gente fácil, se enfoca en el FAO.
4: En el FAO, que Moisés, el tipo.
5: Pero un error feo en el
4: hermano, esos errores son los que yo tiemblo cuando el campo corto no tiene experiencia. Ojalá que Lombard Jr. se monte en esa magia que se montó el Capitán América. El Capitán América, para los que lo subestiman, en los juegos de verdad, no solamente bateaba, que hacía lo que había que hacer.
5: Es que si tú no haces lo que tienes que hacer, tú no eres campeón.
3: Señor,
4: Domingo Ramos siempre lo decía.
3: ¿Usted le parece que se cansaron de cobrar el 30 ahí mismo? Vamos a hacer la pausa y el regreso.
6: Yo estoy callado, hermano.
4: ¡Pero Lugo! Perdone, Orlando, ahí en el cielo, que se olvidó de tu. No, siendo tu hermano de nosotros.
5: Lo que me da pena es usted que no se acordaba del nombre. Que fue el que generó el comentario.
4: Resacado, bebiendo con el maestro.
5: Usted hace los comentarios para que le asistan y todo el tiempo no hay para asistirlo. Ahora, estoy preparando mi tarea.
6: Llegó.
4: Estaba narrando voleibol, ya sabes.
3: Pausa y volvemos.
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2: Continuamos aquí en Fiebruces Radio Show. 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
4: Llegaron las líneas de Castro Sport. Más adelante, favoritos con lanzadores. La estamos pegando.
5: Si lo vas a jugar,
4: juégalo en la Castro. Vámonos con el pueblo. Buenos días.
6: Mira, quiero destacar, Tenchi que hablaba de el pelotero y su esposa y la humildad. Uh-huh. Salió una información de Jamal Murray, señores. Jamal Murray ha ganado en su carrera, hasta la temporada pasada, $220 millones. $220 millones. Y le restan 160 por ganar de contratos garantizados hasta el 2029. Y él dijo en una entrevista que pude ver que cuando él va a su casa en Canadá, él duerme en un colchón de aire. Y lo hace para que su hermano menor que está en la casa sepa de dónde ellos vienen. O sea, él vuelve a su rutina de cuando él vivía en Canadá en su casa. Jamal Murray, el armador del equipo de los Nuggets de Denver. Es un tema de cultura y de formación, lo de la parafernalia, lo de las marcas y toda esa cosa. Es un tema de educación, de crecer en una familia disfuncional, en no tener los valores, en no saber qué es lo realmente importante. Hay una serie de factores que intervienen en eso. La pareja que usted busca también es importante. Por eso, como destaca Cena, por ejemplo, LeBron James, su esposa, la madre de sus hijos, es su novia desde que él no tenía un peso en high school.
4: Eso es así. Sabana.
6: Sabana. Entonces, eso pasa mucho. Muchos de esos muchachos conocen, por ejemplo, hay varios jugadores dominicanos que se han formado en Estados Unidos que sus esposas han sido compañeras de ellos en la escuela secundaria, en la universidad, y luego usted ve que forman una bonita familia, que son muchachos de valores, etcétera, etcétera.
2: Adelante, buenos días.
7: Buen día.
2: Sí.
7: Bendiciones para ese equipo.
4: Amén, gracias.
2: Igualmente.
7: Tenchi, Orlandito, tengo una pregunta para ambos.
4: Adelante.
7: ¿En qué renglón entra el boxeo? Yo sé que ese no es el tema, pero quiero decir algo. En deporte, ¿no verdad? Prácticamente.
5: ¿En qué renglón? Bueno, no, si es representando al país de los renglones principales.
4: El boxeo es
7: como que eso se ha tornado como un relajo, de verdad que sí. Como por ejemplo, el sábado yo me siento a una pelea allá en Las Vegas. Los muchachos, no me recuerdo el nombre, en verdad, los nombres de ellos. Pero yo no sé qué es lo que está pasando con el boxeo, de verdad que sí, porque es que como que yo no sé si es que los árbitros, yo no sé.
4: El boxeo ha entrado.
7: Como que hay como tanta duda.
4: No, es que el boxeo ha entrado también. Bro, el boxeo.
7: Escucho en el aire, por favor.
4: Un abrazo. El boxeo ha entrado en la industria que estamos viviendo, la industria del consumo. Tú no te puedes quedar en los años 70 que Ali y Frazier se mataban a los golpes hasta que la sangre cayera al ring. Hoy en día hay boxeadores que han alcanzado una élite que se distancian del resto. Y por eso hay boxeadores mediocres y hay boxeadores de calidad. Antes, la calidad era prácticamente en un 95-96%. Solamente un 4% eran boxeadores de baja calidad. Imagínate, nosotros, los que tenemos la oportunidad de hablar de la época dorada del boxeo entre los 80, finales de los 70 y los 90, tuvimos la oportunidad de ver un relevo de Oscar de la Hoya, Tito Trinidad, Cotto, Mayweather, todo ese grupo. Después,
6: el filipino.
4: Primero Roberto Durán, Sugar Ray Leonard, hace 50 años ganó el oro. Marvin Hagler, Thomas Hearns, Pipino Cuevas,
6: Mano Los de Sánchez, Durán.
4: Los Sánchez, Wilfredo Benítez. Entonces, después viene Julio César Chávez, Paul Wilker. Es que era demasiado.
6: Hoy
4: en día ha cambiado hay eso cuatro tanto. Buenos y seis malos.
6: No, pero eso ha cambiado tanto, Tenchi, que hoy una pelea de celebridades y de jugadores ya retirados de 40 y 50 años con un youtuber, por ejemplo, genera más atención que una pelea de dos tipos.
5: Sí, pero el boxeo también, con la tecnología que hay, con lo moderno que están las cosas, debe mejorar el sistema de evaluación, porque la gente, lo que el fanático dice es que la gente le ha perdido la confianza.
4: Sí.
5: Porque tú estás viendo una pelea, nos juntamos en tu casa, hacemos una comida, nos ponemos a una pelea, el Canelo contra fulano, y comienzan los dos tipos y estamos mirando que hay uno que lo está majando al otro. Y funda y funda. Entonces, cuando llega al final la decisión, estamos, bueno, fulano ganó, de repente que ganó el otro.
6: Lo que pasa es que en el boxeo también ellos se han encargado de que la gente no crea, porque
5: por eso te digo,
6: se han visto muchas cosas extrañas en la decisión.
5: Porque es que tú no puedes estar ciego, tú estás viendo que hay uno que está majando el otro.
4: Hermano,
5: el combate. Miren, estos días hubo un combate que hubo un peleador que dominó los primeros rounds. Creo que de las pocas veces que el boxeo como que se ha empantalonado. El tipo mató los primeros cinco rounds, pero después le cayó una bailadera, una vaina. El otro que está perdiendo, sabe que está perdiendo, comenzó a caerle atrás y a darle funda. Parece que en la esquina le estaban diciendo, tú estás matando, ¿yo qué? Cuando él quiso venir a responder, se le hizo tarde. ¿Qué hicieron al final? Le dieron la pelea al que cerró los últimos cinco rounds.
6: No, y al que buscó la pelea.
5: Al que buscó la pelea.
4: Los árabes están incidiendo, ellos siempre han tenido sus boxeadores, pero ahora están creando sus ídolos. Pero oigan bien, con relación a esa pregunta de ese fanático, me remonta, está bien, yo tuve la oportunidad de ver a Durán con Leonard, una pelea de la más histórica, pero los tres rounds más contundentes en la historia del boxeo, lo vi yo también, Hagler, Thomas Hearns.
5: Ay, cuántos goles.
4: Hagler, Thomas Hearns.
6: Eso fue sangriento.
4: Y la pelea que no puedo olvidar, de las últimas grandes que tuvo el boxeo, antes de Tito, de la Hoya, ese grupo, fue Pano Wilker contra Julio César Chávez.
5: Ay.
4: Que Wilker le estaba dando una salsa a Chávez. Y Chávez en los últimos dos rounds se comió a Wilker, le ganó la pelea.
5: Ahora, le cogió es un golpe el combate.
4: No, Wilker, porque Wilker era un Leonard más moderno.
6: Un estilista.
4: Sí, y era ese boxeador le hacía bien al boxeo, porque era un espectáculo.
6: Claro.
4: Y porque es que ya ahora el boxeo entró en un mercado diferente al boxeo de antes. Antes eran gladiadores que subían un ring a darse golpe, Orlando, Tito Trinidad, que se convirtió en el héroe boricua, Tito Trinidad y Cotto fueron los últimos grandes. Ahora Puerto Rico te puede dar dos o tres boxeadores buenos, pero es que la época dorada de nosotros, no se compara.
5: ¿Tú no crees que también al boxeo le ha afectado, en cierto modo, lo que le ha afectado a otros deportes, que ahora hay mucha competencia también? Porque tú tienes, miren señores, por ejemplo este fin de semana.
4: La industria del consumo.
5: Tú sabes lo que yo, y me gustaría preguntárselo a la gente, qué sé yo, a ver si en los últimos minutos también la gente se involucra. Yo estaba analizando ayer, este año, mirando un poquito de la actividad de Grandes Ligas, que este año yo probablemente no he visto muchos juegos completos de Grandes Ligas. Y yo estaba pensando, haciendo el símil, digo, ven acá, pero en la pelota dominicana a mí no me pasa eso. Yo tengo más de 10 años con los Gigantes, voy para 13 años con los Gigantes, yo no me acuerdo la última vez que yo me perdí un juego con los Gigantes. No entero todos, porque hay ocasiones que tú tengas una actividad, pero conectado a mi juego, mirando aunque sea dos innings, tres innings. Entonces yo me pregunto si cuál es la diferencia de la pelota dominicana que uno no se desconecta. Tú le preguntas a un liceíto, un aguilucho, un escogidista de los Toros, de la Estrella, de los Gigantes, ¿cuándo fue la última vez que tú no supiste nada de un juego, que tú te desconectaste por completo, a menos que tu equipo te fuera, porque está descalificado, tú sueltes eso en banda, o está muy mal en la temporada? Pero tu equipo en el ambiente, la última vez que tú te desconectaste, que no supiste de ese juego hasta que terminó, es la pelota dominicana. Y sin embargo, con la frecuencia que eso le pasa a uno en Grandes Ligas, a veces tú duras hasta dos días desconectado de la Grandes Ligas, increíblemente.
6: Con relación,
5: claro, es más larga la temporada, sí, también.
6: Con relación a eso que tú hablas de la diversidad de cosas que hay, este fin de semana inició la Liga Dominicana de Fútbol. Y entonces se juntaron Reina del Caribe, Félix Sánchez, Marilady corriendo por allá, Yacel en Puerto Rico.
4: El sábado recibimos a Infantino.
6: Y al de la CONCACAF. ¿Tú entiendes? O sea, es que hay muchas cosas.
4: Todo lo más poderoso. Es más, el presidente de una federación internacional más poderoso del mundo.
6: Es así.
5: No, recientemente vienen de montar el mundial, señor.
6: Mira, en este fin de semana, 4 partidos en la jornada 1 de la Liga Dominicana de Fútbol, la temporada 2026-2027, en su primera fecha, empataron Moca y Atlético Vega Real a 0. También empataron Atlético FC y Delfines del Este a 0. La victoria de Cibao sobre Jarabacoa FC 2-0. Y entonces, la sorpresa del año pasado, y qué manera de iniciar, y qué manera de iniciar esta.
2: También ganó
6: 3-1. Salcedo. 3-1. Ese ganó a OIM FC.
5: Ese era el partido inaugural oficial. Sí, correcto. Me invitó el buen amigo Johnny Nieto. Un abrazo para Nieto, para el Chago Martínez, para Manuel Acevedo, todo el grupo, Manuel Paredes, Damaso, Abelino Cuadra, todo el grupo de la LDF, un abrazo para ellos, y esperamos mucho éxito en esta nueva temporada de la LDF.
4: Nosotros tenemos de los mejores analistas de Latinoamérica en fútbol. Señores, miren, gracias Ulises, que me recordó las 3 peleas de Antonio Barrera y Eric Morales.
5: Ay.
4: Que esos tipos.
5: Esa tripleta
4: fue. No, esas 3 peleas fueron para matarse. De
5: funda y funda.
4: Como tú te recuerdas con un carajito. Afuera de la escuela nos vemos. Nos veíamos en el barrio. Nos veíamos en la calle. Donde quiera que esos tipos se dieron las 3 veces. Barrera y Morales, el terrible Morales.
2: Mira, yo quiero aprovechar que Orlando mencionó la pelota invernal.
4: Sí.
2: Que es muy difícil que la gente se desconecte, y hay mucha gente también en el chat que ha pedido que hablemos un poquito de Lidón. En estos últimos días hemos conocido el coaching staff de cada uno de los equipos. Ha salido un poquito paulatinamente. En el caso de las Estrellas lo anunciamos, en el caso de Leones el Escogido, y las Águilas Cibaeñas el día de hoy anunciaron el cuerpo técnico que acompañará a Luis Pipe Urueta, que repite como el dirigente de la organización de las Águilas Cibaeñas. Estará acompañado de Joel Novoa, que repite como coach de banca. Así también, pues, Melky Cabrera asumirá un doble rol con la organización, tanto asistente del dirigente como instructor de los jardineros. Yuneski Maya será el pitching coach, respaldado por José Zapata como asistente. Julio Valdés a cargo del bullpen. En cuanto al rol ofensivo, Ricardo Nanita asumirá la función
4: de los que más saben en este país de bateo, Ricardo Nanita.
2: Del hitting coach, acompañado de Fred Landers como asistente. DJ Peña estará como coach de tercera. Y Andy Fermín va a estar como coach de primera y será también coordinador de campo. También hay otros que están complementando. Junior Fermín será instructor. Fernando Hernández será mentor de picheo.
4: Futuro manager Junior Fermín de las Águilas.
2: Y Adrián Abreu será coach de receptores. Ahí están para los fanáticos de las Águilas Cibaeñas. Ya fue anunciado ese cuerpo técnico para la próxima temporada.
5: Sí, ya vamos a ir conociendo fechas de lo que va a ser el inicio del entrenamiento. Uno adelantándose un poco.
4: Ya tuvimos a Miguel Cairo aquí, que es la primera entrevista que concede después de haber llegado a un acuerdo como nuevo dirigente de los Gigantes. Cairo tiene una particularidad, que él viene de una escuela de enseñanza. Él es una esponja. Y los Gigantes, que están en una reestructura de algunos jugadores veteranos ya saliendo y otros entrando, los Gigantes van a tener en Cairo un dirigente que... Esto es una liga difícil, pero esto es una liga que tiene que acostumbrarse a dar oportunidad a dirigentes de que algunos jugadores se acoplen al dirigente y el dirigente a los jugadores. Eso te da éxito. Por eso, la época en que Chilote Llenas fue presidente de las Águilas y gerente general, no bien se retiraba Tony Peña y ya asumía el cargo de dirigente. No bien se retiraba Félix Fermín y seguía la secuencia de Tony Peña. Entonces, con Cairo, si se da el éxito que proyectan los Gigantes, esos muchachos van a crecer con un tipo que ha dirigido grandes ligas, pero que tiene la disponibilidad de enseñar. Tú no puedes traer un dirigente aquí que solamente piense en que si no gano me votan. tú tienes que tener un dirigente que incluso deje una secuela de desarrollo. Que venga otro dirigente, por ejemplo, llamaron a Miguel Cairo de Grandes Ligas, pero lo que dejó sembrado, viene otro dirigente y encontró una cosecha. Aquí hay dirigentes que lo despiden los equipos y no deja nada. No deja nada. Incluso hay asistentes de un gerente y hay jugadores ahí dentro del equipo veterano que ayudan más que un dirigente que tú traigas y tenga que votar.
5: Claro, es un dirigente que te deja en una peor situación. Te iba a decir
4: discúlpame, Orlando. Tú ves tipos como Emilio Bonifacio. Bonifacio, un influyente. La gente puede hablar lo que Bonifacio farandulero, con Bonifacio esto, con Bonifacio el otro. Bonifacio, pueden venir, salir e irse dirigentes del Licey. Y tú puedes estar seguro que ahí hay jugadores que cuando llegan tienen un papá, tienen un hermano, tienen un manager. Mira, tú tienes que hacer esto, ten cuidado con esto, ese tipo el otro. Y esa es parte de la cultura de nuestra pelota. Esa es parte de la cultura de nuestra pelota. Por eso este béisbol es tan difícil. No, el Encarnación me lo dijo a mí. Donde yo fui pelotero, pues esos juegos de la Liga Dominicana.
5: Es lo mismo que pasa, por ejemplo, en Gigantes con un tipo como Moisés Sierra. También. Y te va a pasar en el Escogido con un tipo como Wilkin Castillo.
4: Eric González.
5: Te va a pasar.
4: ¿Cómo se llama? El mejor pelotero de la liga. El left field, vaina. Junior Ley.
5: Por ejemplo, en los Toros.
4: Junior Ley un peleón. Junior Ley.
5: En los Toros te pasó en un momento determinado con Julián Yang, que todavía está ahí. Melky Cabrera, ahora usted lo ve trabajando en las Águilas. Tú necesitas obligatoriamente esos tipos de experiencia que le pueden hablar con autoridad al grupo nuevo y hacerles entender cuál es la filosofía de trabajo que desarrollan los equipos. Es importante señalar, septiembre, ya ese mes tiene un nombre en la República Dominicana, es el mes del entrenamiento.
2: Mes del draft de novatos.
5: Mes del draft de novatos. Recuerden que oficialmente nuestra...
4: ¿En septiembre el preámbulo?
5: Sí, temporada inicia con el draft de novatos. Cuando viene ese espectáculo del draft de novatos, que vemos ahí lo que escoge cada equipo, ya la gente se activa 100% el lido. La gente ya se va activando, por ahí se activa 100% qué cogió mi equipo, cuál va a participar inmediatamente. Luego viene ese tema de los entrenamientos. En los últimos años, la historia ha sido la siguiente. Las Águilas casi siempre han arrancado una semana antes, porque ellos hacen algo que le llaman un...
2: Early camp,
5: que es antes de iniciar el entrenamiento. Ellos una semana antes, no es obligatorio, va un grupito que básicamente lo que hace es correr un poco, soltar los brazos y como ambientarse con el grupo, y ya entonces luego inician el entrenamiento. Una idea que me agrada, principalmente para importados, que muchos no vienen de circuitos importantes, de grandes ligas y esas cosas, vienen de ligas independientes, y muchos pueden venir tempranito y trabajar con los equipos bien temprano.
6: Muchos equipos hacen eso. Denver Nuggets, esa es la razón por la que estaba Aaron Gordon ayer sentado en el BCN.
5: Ah, bueno.
6: Denver Nuggets está completo en Puerto Rico entrenando. Y los Lakers andan por Eslovenia, están entrenando, invitados por Luka Doncic. Los equipos, eso está haciendo una tendencia.
2: Mira un nuevo look de Luka Doncic, sí, por cierto. Y de Wade también.
4: Cualquiera que anda un nuevo look tiene problemas con la mamá de los hijos.
2: Ah, bueno, pero no, pero tranquilo.
6: Sí, pero el look
2: no
6: es por
4: la mamá. Señores, la Liga Dominicana, a propósito de nuestro pasatiempo nacional, yo creo que llegó el momento en que nosotros debemos motivar al fanático de que cuando el béisbol estaba en su apogeo, surgieron figuras externas de nuestra pelota, más allá de un pelotero, que se hicieron familiar en nuestro pasatiempo. Yo recuerdo que en Santiago, el Guayaberudo, Cucharimba, usted dirá, ¿qué tiene que ver una cosa con otra? Fuera de los personajes que van a un juego de pelota, yo creo que nosotros debemos, en vez de criticar, aumentar el respaldo de lo que está logrando las transmisiones en nuestro béisbol. Franklin Mirabal, con mucho más virtudes que defectos, ha hecho de nuestra pelota que un niño diga en su casa, la puso chiquitica. En la historia, que aquí le gustan borrarla, Franklin está dejando un legado que en un momento nosotros nos sentíamos aludidos, pero hoy nosotros tenemos que respaldar ese tipo de creatividad. Yo recuerdo cuando más Reynoso, palomita de maíz. Uno decía, pero espérate. Entonces, tú te das cuenta que el que es narrador, mira a Franklin como un fanático narrando. Y yo estoy en desacuerdo. No, nuestra pelota necesita decoración. Orlando Méndez, narrador del pueblo, usted le puede buscar la que usted quiera.
6: El hombre de la sábana.
4: Ahora, cuando Orlando narra, él le hace bien a la pelota. Porque yo me he dado cuenta, señores, yo estoy tocando un tema delicado aquí. Aquí hay narradores, que son narcisistas, que se creen que si tú no narras como ellos el béisbol, que es un béisbol como debe ser, pero esa generación se ha ido. La generación que respetaba tu narración se está yendo de los play. Ya mi papá, fulano, van al play si yo lo llevo arrastrado. Hoy un niño goza de una narración y quiere ir al play con el papá porque escuchó que Orlando dijo, se le cayó la bola, una sábana para que se arropen allá en San Pedro. Entonces, aquí tienen que comenzar a ver. Yo he visto narradores en este país criticando a otro narrador, pero no se dan cuenta que en Grandes Ligas Michael Kay ya no narra. Michael Kay comenta, tal vez te dice sí ya al jorrón, pero está pasando, se comenta el juego entero. ¿Qué pasa? Que ya el béisbol le pusieron tiempo, ya el béisbol le pusieron revisión, ya el béisbol pusieron la base más grande, ya el béisbol, antes un juego duraba 5 horas, 4 horas, ya el béisbol 2 horas y media, 3 horas para que la gente vaya a su casa. Entonces usted como narrador no puede creerse que su narración es la más perfecta cuando el otro decora. Si el otro decora y es el que más está gustando, no critique. Y usted dirá, ¿por qué te enchitrae ese tema? Es que el narcisismo, hasta en los narradores, el narcisismo. Yo vuelvo y repito, al béisbol dominicano, en un momento dado, yo critiqué a Franklin Mirabal. Hoy día yo reconozco que Franklin es un anexo motivador al béisbol dominicano. Orlando Méndez es un anexo motivador al béisbol dominicano. Ya va a llegar un momento en que, aunque ustedes no lo crean, lo voy a decir, Franklin Mirabal es más popular y Orlando que muchos de los jugadores que la gente va al país no conoce. Es un tema delicado. Es un tema que aquí los colegas no se atreven a tocarlo. Batazo, error impulsión, atrapa el campo corto, tira primera, por la vía del doble play, en golado. Entonces, ¿qué pasa? ¿Qué pasa? Que ya el muchacho que está con el papá, ¿qué es lo que te está narrando, papi? A mí me gusta el que dice, se le cayó la bola. Te estoy hablando. Ya el mundo cambió. Aquí hay 5 carros, la casa más pobre. Aquí hay 5 carros, la casa más pobre, y te están escuchando. Ya eso pasó a la historia. El béisbol cambió. Y si los narradores de hoy no se ponen la pila con la motivación, engolar y privar, váyase de ahí. Volvemos con la línea de Castro.
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4: Eso le gusta a Western, me lo dice cada rato.
5: Sí, pero a nosotros hay cosas que nos gustan también. Atención, Western.
4: No, ahora con la pelota nos vamos a juntar más con él.
6: Tú sabes que ese. Quiere que le das una vuelta por
4: ahí. Ese
6: es a su casa. También.
4: Tú verás, en el primer aniversario, Wester viene para acá.
2: Ay.
5: Ah, no, pero
6: en el primer aniversario. El martes que viene, ya. El martes que viene, señores.
5: Yo el martes estoy aquí.
4: Tengo una sorpresa el martes.
6: No, el martes yo estoy libre, ¿verdad? Sí, yo voy a celebrar el cumpleaños escuchándolo.
4: No, una sorpresa grande el martes que viene.
6: No, señores,
4: las líneas de Castro Sports acaban de llegar.
5: Espérate. Tú dijiste que había una sorpresa grande
4: El martes.
5: Ahora sí. Yo no falto. ¿Verdad?
4: Como el primer aniversario, tenemos que venir todos. No puede faltar ninguno. Bueno. Incluyendo a Rafaelito.
6: Acuérdate.
5: Para que venga el martes.
4: No, tranquilo. Señores, en la MLB, Tampa visita Detroit. Una vez más, Framber Valdez lanzando allá. En el Tiger Stadium, 7 carreras y media, 14 le está dando Tampa a Detroit. Tú sabes que Tampa tiene la dualidad de montarte un grupo de gente derecho ahí. Y después que sacan el zurdo, te traen un par de zurdos.
6: Tampa estaba en Baltimore, de Baltimore lo va a bajar para Detroit.
4: Sí. 7 carreras y media tiene ese partido en las líneas de Castro Sports. Boston en
6: pero
4: Miami.
6: Cuidado, porque le pueden dar esa Framber ahí en
4: sí,
6: su
4: sí.
6: También.
4: No,
2: y Detroit lleva 5 derrotas de manera consecutiva.
4: No, y que lanza sin miedo, porque el estadio es favorable para lanzadores. Boston con Suárez, Ranger Suárez, le está dando 13 a Miami. Contra Sandy Alcántara, 7 carreras y media. Sí. Ese partido.
6: Boston sale de Fenway Park a visitar a Miami.
4: Ese partido Miami, tiene una parte muy importante. Sandy Alcántara está lanzando magistral y Reyes Suárez está enrachado con el equipo de Boston. Boston tiene buena defensa en los jardines. Tiene buen bullpen. Ese partido, yo no creo que se hagan 8 carreras.
6: Puede ser un juego defensivo.
4: Yo no creo que ese partido se hagan 8 carreras.
6: Lunes, por lo general, no siempre, pero los lunes por lo resaca, general, se batea poco porque ellos se están moviendo.
4: Lunes de resaca. Tú sabes
6: pero
4: que...
6: ¿Cómo resaca? ¿No?
4: Porque también...
6: Sí, pero no le diga lunes de resaca. Porque
4: lunes de resaca.
5: Se malinterpreta.
4: Los americanos le llaman hangover, nada más no es por el trago.
6: Okay.
4: Hangover puede ser la resaca.
5: La fatiga.
4: No, ganaste la Serie Mundial. Ahí tiene que ir a una escuela, tiene que ir a universidades, te están llamando el presidente,
2: los
4: te están llamando los compromisos.
6: Y vienen del player weekend, del
4: sí,
6: fin de semana de los jugadores.
4: No, el mes de la herencia hispana, te está llamando el consulado de tu país.
5: Por ejemplo, Cartago se casó la semana pasada, tiene que estar resacado.
4: ¿Entiendes? Los cachorros en las líneas de Castro Sport van con Guzmán. Si Guzmán hubiese quedado en Toronto, Toronto hubiera estado más difícil. Toronto vendió y está en pelea. Sin el bateo de Vladimir Guerrero, que ya volvió. Los cachorros visitan Arizona, Kelly contra Guzmán. 14 le están dando a los cachorros. Los cachorros están como que bien y mal, que por cierto, PC está en los últimos 7 juegos, increíble. Aunque él ha tenido un par de jueguitos, pero ha complementado porque tuvo 3 juegos extraordinarios
6: la semana pasada.
5: Ese es mi pelotero favorito. Sí, sí.
6: Puede tener problemas Arizona.
4: Los cachorros.
5: Siempre lo he seguido desde Liga Menor.
4: Pero, y Arizona está con la resaca de lo de que te mate. Ahí hay compañeros que tienen problemas.
6: Arenado, lastimado.
4: Pittsburgh en San Diego. San Diego está jugando el mejor béisbol actualmente. El despertar de Fernando Tatis durante todo el mes. Manny Machado siempre aporta. Señores, los peloteros como Manny Machado te pueden batear 203, 24 jonrones. Ahora, hay juegos y out que te hace un tercera base como como Machado.

0: o Arenado, o Adrián Beltré, que al final tú ves el box score, un juego 3-2, y tú se te olvidó que ese tipo te hizo 2-0, Orlando, de película. Y eso es lo que tienen los peloteros como Machado. San Diego le está parejo. Espérate, los Piratas.
1: Va a quedar si va Skims.
0: No, Scratch. Scratch. Está dando 11. ¿Y San Diego va con Robbie? Es que Robbie Ray le han dado muchos palos. Pero esa, yo me voy temprano con San Diego en esa jugada. 7.5 carreras.
1: No, y que los Piratas vienen de una serie muy dura.
0: No, los Piratas cayeron en una montaña rusa
1: mucho
0: sin paracaídas.
1: Usaron
0: en Filadelfia contra Seattle. En Seattle. Wheeler contra Gilbert. Phillies. Los Phillies de Sena. 11.5. Wow. 6.5 carreras tiene ese partido.
1: Duro.
0: Seattle no está bateando y tiene un buen bullpen. Y los Phillies ni hablar.
1: De estadio.
0: Ese partido, picheo. Yo me quedo con los Phillies y Wheeler. Wheeler es el mejor lanzador cuando tú necesitas esa victoria. En la WNBA, que no van a permitirle la entrada a Kepner.
2: A Canter,
0: el rebuseo.
3: Ayer lo sacaron.
0: Ese tipo es de la escuela de la barba, de Kevin Durant.
3: Ahí se lo están esperando en el país que nació, allá en Turquía, sí, lo están esperando. Están locos que le entre.
0: Es un reperpero. ¿Tú te recuerdas? Ellos se juntaron todos en Oklahoma. Tú eres loco. Golden State.
1: Y el desaprensivo que tiró lo que tiró, que él sabe que no lo vuelva a hacer en sí. De la WNBA, que lo estamos acechando.
3: El aparato verde ese.
1: Golden State lo estamos acechando.
0: Golden State contra Minnesota en la WNBA de las líneas de Caso Sport, 158.5 puntos tiene ese partido. 6.5 le da Minnesota Lynx.
3: Las Lynx.
0: Atlanta Dreams versus Los Angeles Sparks. Bueno, 9.5 le está dando Atlanta. ¡Wow! A las Spurs, 181 puntos tiene ese partido. Esas fueron las líneas de Castro Sport en este lunes. Le di tres juegos importantísimos hoy. Filadelfia, San Diego, los Cachorros, Boston y Tampa.
3: Ah, pero son
0: cinco, mis favoritos.
3: Son cinco.
0: ¿Cómo te lo
1: si
0: repetir?
1: Lo vas a jugar,
0: juégalo en la Castro.
2: Mira, antes de darte la palabra, Orlando, destacar una de las informaciones que ha salido de último minuto, y es que los Astros de Houston, a pesar de estar empatados en primer lugar de su división, despidieron ya a su gerente general, Dana Brown.
3: Ay, ay, ay.
2: O sea que están complicados los Astros de Houston.
1: Despedir un dirigente general faltando, un gerente general faltando.
0: Dana Brown fue sustituto de Jeff Luno.
3: Eso es apretar el botón.
0: Importante el tema.
1: No, pues yo no había
0: porque
1: visto eso. Un equipo,
0: recuérdate,
1: en primer lugar, votar al gerente faltando un mes de temporada.
0: Recuerda, algo que, aunque muchos no lo crean, junto a los Dodgers, los equipos más exitosos después del 2015, cuando debutó Carlos Correa, son los Astros.
2: Claro, el imperio del mal, le decían.
0: Los Astros tienen un dueño que, aunque para esta zona no suene mucho, señor Hin, es un tipo cabeza caliente. ¿Tú viste lo que ese tipo hizo cuando se armó el reperpero? Que en la rueda de prensa dijo, esto no está votado. Esto no está votado. A Jeff Luno, gerente general, y a AJ Hinch, el dirigente, campeón de la Serie Mundial, en el 2020, en una rueda de prensa, él dijo, esto perdieron su trabajo hoy. Entonces, ponte tú a pensar el impacto del dueño de los Astros, que toma la decisión de despedir a un gerente
2: que conste
0: general.
2: Que fue de mutuo acuerdo. Tanto estaba de acuerdo él mismo, Dana Brown, como también el equipo,
0: siempre,
2: para tomar esa decisión.
0: Siempre dicen eso.
1: Sí, lo manejan, pero
0: pero hace rato que cortaron de raíz la relación, sobre todo entrando en la postrimería de la serie regular, donde los Astros, una vez más, parece que van a ganar la división oeste de la Liga Americana.
1: Yo no, bueno, no sé, es que están pasando tantas cosas raras en el béisbol que uno no entiende, porque votar o salir un gerente, ya sea porque se pusieron de acuerdo, porque se bebieron fumaron la pipa, por la razón que sea, faltando un poquito más de un mes, yo no lo había escuchado, creo que no había pasado en Grandes Ligas. Un equipo que está empatado en primer lugar, pues tú me dices a mí que lo hizo Atléticos, bueno, pues tiene sentido. Vamos a agarrar este último mes. Vamos a darle esta vaina a Faneite, ven, vamos a aclimatarte con el grupo, cierra la temporada y bye bye. Pero repito, este es un equipo que está empatado en primer lugar, jugando un béisbol por debajo de 500, es verdad. Pero es una división que ha jugado mal todo el mundo. inclusive Seattle, que era el gran favorito para ganar la división. Vamos a ver qué trae ese cambio, porque ya les dije temprano, Kanahan cambió todo su staff de picheo, incluyendo a Mike Maddux, pusieron gente nueva y se aferraron básicamente a las estadísticas. Y de ahí en adelante Kanahan ha sido de los mejores equipos de picheo de todas las grandes ligas, desde agosto 11 a la fecha. No es mucho tiempo, pero llama la atención poderosamente eso. Señores, perdió nuestro equipo que nos estaba representando en la Serie del Caribe, el Mundial de Pequeña Liga 2026. Es bueno aclarar, me gusta mucho hacer estas cosas porque a veces la gente habla sin quizás el conocimiento. Hay que decir que este es un evento privado, el Williamsport. Ese evento no va a una selección. No es que se le dice, por ejemplo, a República Dominicana, armen una selección de tal edad y vengan. No, no, no. Ese es un evento para ligas. Por ejemplo, la Liga Tenchi Rodríguez, la Liga Rafael Faneite, la Liga Nicol Valle, la Liga Orlando Méndez. Tenemos que participar en eventos Little League, porque la Little League hace eventos puntuales. Y yo puedo, si gano el evento, por ejemplo, entre los otros cuatro, reforzarme. Pero yo no dejo de ser una liga. O sea, yo no puedo agarrar y di que gané como liga y di que no, ya voy a soltar mi pelotero y voy a hacer una selección. No, eso se registra y es un torneo muy exigente. Por eso Dominicana apenas ha estado, creo que unas 10 veces, porque tú te, como liga tienes que reunir las condiciones, jugar los eventos Little League para ser invitado a ese evento, para ganarte el derecho a representar el Caribe en ese evento. Bueno, el equipo que estaba allá es una liga de Santiago que se llama Los Nacionales de Santiago. Fue el equipo que representó la región del Caribe. Lamentablemente en su debut, ese equipo perdió un juegazo, hay que decirlo, en Nicaragua, 2-1, representando a Latinoamérica el 19 de agosto. Y luego nos tocó, lamentablemente, en el segundo encuentro, enfrentar a un monstruo como Japón, que en esa categoría ellos son mundialistas. O sea, Japón es 1A en esa categoría, en ese evento. Y entonces perdió el equipo 10-1 ante Japón y ahí quedó eliminado su participación. Históricamente es la 10ª participación de República Dominicana en este clásico mundial desde 1978. Me parece que hubo un equipo, una representación de Don Vivo Carmona hace muchos años por allá. Era diferente el formato del evento, que ganó ese evento. Y esa victoria en ese evento, en esos años por allá, a finales de los 70, hizo que cuando ese equipo regresara, el presidente de turno, el doctor Joaquín Balaguer, emocionado, le regalara los terrenos que hoy en día está instalada la Academia La Javilla. Él básicamente le pidió al doctor Balaguer, ¿qué ustedes quieren con este triunfo que han logrado?
0: Esa era la famosa pregunta del doctor Balaguer siempre. La gente se la secaba.
1: Sí.
0: Mi presidente, yo lo que quiero es un apartamento. Yo conozco un par de los que ganaron oro en el 77.
1: Ay, conozco
0: un par que le dijeron al presidente, no, gracias. Nosotros lo único que queremos es agradecerle su recibimiento.
1: Mira, este sí me encantó. No pude ir el fin de semana, Nicole, Faneite y Tenchi, pero me encantó porque esta es la categoría inicial. Los U6, la Federación Dominicana de Béisbol, desarrolló su torneo el fin de semana con los pequeñines. Ese torneo estaba dedicado al colega Frank Camilo, que estuvo por allá.
3: La verdadera cura fue ese torneo.
1: Oye, la verdadera Camilo, cura. Hay imágenes por ahí. Busque las imágenes de la cuenta de la federación para que goce y le vea el swing y el flow a muchos de esos pequeñines que estaban jugando. Hay que felicitar a Tenchi Rodríguez porque la verdad es que los chiquitos de La Vega no hay quien pueda con ellos.
0: Ah, no, es que La Vega...
1: Tienen 2 años ganando el torneo.
3: Esos menores maroteando desde los 2 años.
0: La Vega,
3: a los
0: 6, La Vega en béisbol, Santiago en baloncesto. Santiago en baloncesto en minibaque.
1: Por lo menos los chiquititos no hay quien pueda con La Vega. El equipo de La Vega, señores, fenomenal.
0: Y juega como Grandes Ligas. ¿Tú lo has visto en la...?
1: No, fuera de serie. Recuerden que el formato...
2: Espero que no hagan el chofer.
0: No.
1: Recuerden que esa categoría, a ellos le ponen el tubito, el tip con la pelota, sí. Batean, van cambiando. Cuando hacen 5 carreras, entonces batea el otro. Es un formato diferente a lo que conocemos, porque es para su edad. Bueno, pues ese juego terminó 14-7. Le ganaron a la Liga Norma Díaz, que desarrolló un gran evento. Doña Norma, que esperamos en algún momento sea exaltada al pabellón de la fama del deporte dominicano.
0: Es que yo
1: Norma.
0: Te he dicho a ti que hay un embudo, pero que realmente, escuchen esto, hay gente que son inmortales sin estar con su nicho. Le llegará su momento, ¿tú me entiendes? Pues, por ejemplo, nosotros luchamos, peleamos, fuimos frontales para que Héctor Báez sea elegido para que, por ejemplo, una figura como Domingo Santiler en la crónica deportiva sea elegida. Ahora mi lucha va teledirigida a que Bienvenido Rojas, el Tomate, nuestro amigo hermano, que Dios le dé vida y salud, sea el próximo inmortal de la crónica deportiva. Estamos Bienvenido bien. No puede pasar desapercibido en la historia del deporte dominicano como propulsor a través de la crónica deportiva. Tú sabes los años que Bienvenido ha dedicado como editor, productor, televisión por la mañana, los años ese de matinal. Eso fue. Pero tú sabes los años.
1: Agrégueme ese listado a don Pablo Nestalí Cruz. Ah, también. Estamos pidiendo también a don
3: Pero
1: Pablo.
3: Pero hay un tapón ahí.
0: Hay un tapón.
3: Osiris Duquela.
0: Ese debe estar sembrado.
3: Osiris Duquela.
0: El Duque.
1: Increíble.
0: El más ganador en los torneos de aquí y sobre todo de los primeros que ganó internacional. Al igual que con su hijo, fueron el primer entrenador dominicano que gana en playas extranjeras en Venezuela.
3: Es así.
0: Osiris Duquela. En ese baloncesto que la Venezuela llegó a ser en un momento cuando el Duque ganó. Una liga de
3: la mejor liga élite.
0: Pero ven acá. Era élite.
3: Mira, a Mauri Martínez. O sea, quien había una pareja, y eso son de las cosas que yo no concibo. Hay una pareja de voleibolistas, la más exitosa del voleibol masculino dominicano. Cristian Cruz, el acomodador. Y el 70% de sus acomodadas fueron un jugador que no está en el salón, en el pabellón de la fama.
1: Eso hay que resolverlo.
3: O sea, si tú llevas al acomodador y a su pareja de toda su vida, de casi 20 campeonatos ganados a nivel profesional, no está. Entonces, a Mauri Martínez debe ser de los próximos.
1: Es como que tú lleves a Brenda y dejes a Brayelin fuera. ¿Tú entiendes? No tiene sentido. No tiene sentido. Mira, entonces brevemente.
3: Pero te tengo el último.
1: El otro.
3: Ayer domingo pude entrevistar, ya hoy no está en el país, se marchó anoche, al jugador con más medallas en la historia de la Selección Nacional de Baloncesto de la República Dominicana. Y no está en el pabellón de la fama. Carlos Paniagua, 12 medallas con la Selección Nacional Dominicana. Del 98. Del 98 al 2009-2010, 12 años en la selección nacional. 12 medallas internacionales con la selección. Y ese muchacho no se ha ponderado para el pabellón de la fama del deporte dominicano.
1: Bien, entonces completando con el torneo de los pequeñines, repetimos, bicampeones La Vega, 2025-2026, le ganaron a Norma Díaz, que quedó en segundo lugar. Mención especial para los pequeñitos de Cotuí que le ganaron a Valverde, se quedaron con la medalla de bronce. El dirigente del equipo vegano, el buen amigo José Pérez, de verdad que me encantan esos técnicos de los niños de 6 años, porque ahí sí es verdad que usted tiene que tener, porque lloran hasta por su biberón de leche. Él está ahí jugando.
0: Claro.
1: Y si le picó el hambre, él se la busca a su mamá diciendo que dónde está su leche, su desayuno.
0: Y llorando.
1: Y entonces tú como entrenador tienes que buscarle su biberón, tienes que buscarle su desayunito para que se mantenga enfocado en el juego. Bueno, campeón José Pérez, el jugador más impactante sin dudas en esta categoría, el vegano, el chiquitito de La Vega, Jim Lucas, tercera base. Nos dio defensa, corrido de las bases, bateo,
0: dominio,
1: poquito de baile, de todo hizo el pequeñito Jim Lucas, que fue el MVP. El partido se dedicó al exjugador de Grandes Ligas, Wellington Castillo, y repito, el torneo de la categoría se le dedica al colega Frank Camilo. Informó también Juan Núñez, importante esto, que los ganadores van a ser parte del Big Boy Punta Cana 2026. Esto sí le encanta a los pequeñitos. Porque entonces, después que ellos ganan, lo llevan a ese evento donde van a vacacionar también. Juegan y vacacionan. Este evento en Punta Cana exige un seguro que lo pagará, lo va a costear la federación. Y entonces también ese evento que es en noviembre, pues representarían de algún modo, será una representación que iría a lo que es ese evento. Así que felicidades a los pequeñines que jugaron duro el fin de semana y montaron su torneo, muchísimos equipos, felicidades a todos, porque en esa categoría no hay perdedor ni hay ganador, simplemente al final se escogen los tres mejores equipos, pero siempre se maneja como que ganaron todos, simple y llanamente por el hecho de estar participando en ese evento los pequeñitos de 11 años o menos.
2: Vamos a ver si podemos tomar un par de llamaditas.
0: Claro que sí.
2: Al 809-563-0937 y 809-221-2116, los números para que usted el día de hoy se comunique con nosotros.
0: Manhattan, el condado de Manhattan ganó los Juegos Juan Pablo Duarte en la segunda edición consecutiva, antes Juegos Patrios, los últimos dos años realizados bajo la dirección técnica de Pedro Pablo Pérez. Felicidades a la gente de Manhattan, nuestro boro.
2: Adelante, buen día.
4: Saludos, buenos días, bendiciones para todos.
2: Amén, gracias, igualmente.
4: Soy un fiel oyente de su programa, le felicito, es un éxito, de verdad.
2: Gracias.
4: Alegra nuestras mañanas. Y quiero comentar sobre algo que decía Tenchi sobre los comentaristas de béisbol de este tiempo, valga la redundancia. Y mencionó a Franklin Mirabal, mencionó a nuestro querido Orlando y demás. Y si bien es cierto que yo voy de acuerdo que el béisbol ha cambiado y la forma como ellos comentan a uno lo emocionan, de manera que cuando visitamos el play, uno extraña porque la transmisión de ellos solamente la escucha el que ve la televisión. Y uno quisiera escucharle en el play por lo emocionante que es como ellos corren un partido. Ese es un punto que quiero tomar en cuenta. Y también quisiera sugerir, ustedes como son la voz del pueblo a nivel de deporte y de muchas cosas, si como hacen el baloncesto, pudieran hacer en el play eventos donde puedan escoger dos o tres fanáticos, picharle un VIP, el que la saque, regalarle una camioneta, cualquier cosa. No, una camioneta no, pero que hagan eventos, así como lo hacen en el baloncesto, que uno visita y por lo regular ponen a tirar de la media cancha y se lleva algo, un premio, o la gente participa, una pelota para un niño. Eso sería bueno, que en el béisbol casi no se hace.
0: Sí, eso se hace. Yo lo he visto en San Francisco, lo he visto en
1: Santiago. ¿Qué me gustaría? Que yo le estaba pensando. Nosotros lamentablemente, bueno, digo lamentable porque la ubicación de nuestro torneo es a final de año y no tenemos el chance de hacer algo como hace MLB, por ejemplo, que hace un día para los padres, un día para las madres. Yo creo que se puede combinar, como hay tanto tema con el asunto del cáncer, y el rosado va muy de la mano con la lucha contra el cáncer y también es un color que se aplica muy bien para el tema de las madres, hacer como una actividad especial que le combine las dos cosas, la batalla contra el cáncer y también que sea un día especial para las madres y que la persona pueda llevar a la madre ese día al estadio, que los peloteros en honor a sus madres o en honor a alguna persona que está batallando contra el cáncer se ponga algún elemento rosado. Yo creo que podíamos hacer algo para por lo menos nosotros aprovechar en nuestro torneo y celebrar esos días que no caen en el torneo. En el caso del padre, tú podrías hacer lo mismo. Día del Padre combinado con la lucha del cáncer de la próstata, por ejemplo, que es el cáncer más complicado, colon, en los hombres. Y entonces también que ese día, por ejemplo, Techi lleva a su padre ese día al estadio y de repente los jugadores también honran a ese hombre que es el que con su sudor y su trabajo ha construido muchas familias dominicanas. O sea, que hay cosas que se pueden hacer y se pueden inventar todavía, pero va a depender mucho de los equipos de manera individual.
2: Adelante, buenos días.
5: Buenos días, de aquí, el árbitro de boxeo, el amigo de ustedes.
1: Saludos.
5: Julio Mármol, yo soy fanático del básquetbol, desde el 84, soy de fanático del Club Lo Nuevo. Pero, ¿cuándo es que van a saltar al Pabellón de la Fama? Uno de los mejores tiradores de tres que ha tenido el país, como Mauricio Pinal.
0: Sí, Mauricio.
5: Están esperando que se muera, sí, parece.
0: Mauricio tal vez no tuvo la mejor de las participaciones en la selección dominicana, que se toma como parámetro, pero Mauricio ha sido uno de los más grandes jugadores de baloncesto que ha tenido este país. Mauricio ha sido uno de los mejores tiradores de tres. Lo único que yo te voy a decir es lo siguiente. Fanate me va a respaldar. Vamos a cambiar de pueblo, Mauricio.
1: ¿Cómo así?
0: Sácalo de Santiago y mételo a Villa Juana, a San Carlos, o a Naco. ¿A qué hace rato hubiese sido inmortal? Llévate de mí. Llévate de mí. Hace rato con los Toby. Marchaste, mi hermano. Y cualquiera de Naco, ese riquito. Y San Carlos, pues es de los clubes más populares de este país. Hubiese sido inmortal. Te lo estoy diciendo yo.
3: Yo creo que en el baloncesto hay una lista que se le hubiera complicado a Mauricio entrar al pabellón de la fama. Hay una lista larga de jugadores que...
0: Él va a ser inmortal del baloncesto. El pabellón de la fama del baloncesto tiene que existir hace rato. Siempre.
3: Ya está caminando el salón de la fama del baloncesto.
0: Ya está
3: caminando.
1: Lo
3: ya.
1: Que es inconcebible es que aquí no
0: yo
1: tenemos...
0: Me
1: aquí no tenemos
0: Mauricio.
1: Aquí no tenemos un pabellón de la fama del béisbol dominicano. Y eso sí, de verdad, que es chocante con el material que
3: sí, hemos puesto. Pero tiene una ventaja. En el pabellón de la fama del deporte dominicano hay una cuota exclusiva para el béisbol.
1: Sí, tiene...
3: Al béisbol ha entrado gente que hay que llevarlo porque es obligado cumplir la cuota.
2: Adelante, buen día.
6: Buenos días. Hola, Nicole.
2: Hola, hola.
6: ¿Cómo te sientes?
2: Bien, gracias a Dios.
6: La verdad que al creador se le fue la mano al poner tanta belleza en una sola persona.
3: Ah, bueno.
1: Felicidades, Techi Rodríguez.
3: Ah, bueno.
6: Panetti.
3: Dime, hermano.
6: ¿Cuándo va a calentar el TBS? Ya viene por ahí.
3: Vamos a hablar de eso a partir de mañana. La Roca trae
6: mira,
3: un par de noticias buenas.
6: ¿Y cualquier equipo que contrata a la Joe? Iré a todos los juegos para verla ahí.
3: Ay,
6: a verla
3: ahí. Atención,
0: yo lo único que te digo que Willy anda con una pala. El papá. Anda con una
3: pico,
0: pala.
3: Y un pico.
0: No, el pico lo puede.
1: Está bravo.
3: Mira, Marilene.
1: Está bravo, Willy Wise.
0: Déjalo quieto. Es una pala.
3: Mira,
0: una pala.
3: La marca de Marilady de ayer supera su marca en los centroamericanos del Caribe. Uh-huh. O sea, ella ganó la Liga Diamante ayer con menor tiempo que el que hizo aquí en los Juegos Centroamericanos del Caribe.
1: Está dura, Marilady. Está
3: o sea, dura. Mejorar eso.
1: Está dura.
0: Señora, hablando de Marilady y de la rama femenina, ya antes de irnos, ¿tuviste esa llamada? Erótica, sutil.
3: Yo espero que la esposa de ese señor no esté escuchando el programa.
0: Provocadora. Escúchenme bien.
2: Señores.
0: Yo conocí la mamá de Nicole y el papá, a Willy. No es mucho amigo. Ustedes tienen que tener cuidado cuando uno es padre de las hembras. Porque desde que la niña mía nació, que nació especial, porque nació de una libra y una cuarta, y menos de 5 meses, la mamá tiene por costumbre, ya ella tiene 14 años y parece que tiene como 18, ya tú sabes. La mamá tiene por costumbre, por cierto, no nos llevamos muy bien, es vaina que yo la quiero decir, de decirle: el papá de esa muchacha es un tipo bien, nunca se ha metido problemas, nunca ha ido a un precinto, ni allá ni aquí. Pero él se toma fácilmente 3 horas para volverse Rambo aquí, que inventa con esa muchacha. Willy no es Rambo, Willy se vuelve Pedro Navajo.
1: Rambo, antes de irnos, JC, en un minuto, atención a las 4 victorias de la Diamond League 2026 de Marilady, la Diamond Plus. 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
1: 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Así que hay un dinerito bueno en dólares para nuestra campeona también.
0: Tiene más de 50 clavados. Cambió la jipeta y ya se la andan en una jipeta.
1: Sí, pero no diga esos datos ya.
0: Pero banco. Pero es para motivar a los dominicanos.
1: ¿A le gusta?
0: Tiene más de 50 millones de clavados.
3: Sobre todo a los hombres dominicanos.
0: Pero ven acá, mi hermano. Ahora tú, lunes, sacando cuentas. Sin 10 pesos arriba.
1: Espérate, aguanta.
2: Nos vemos mañana. aquí por Ultra 93.7, vamos.
3: Préstame algo.
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0: Astros, ese es mi Dios olímpico, Luigi Nick. Bendiciones para usted y para todo tribunero. Alejandro reportándose, maestro.
1: Wow, mi maestro es un niño, Dios mío, qué duro me ha dado eso.
2: Hay algo que me gusta de ti.
3: 12 del mediodía, 12 minutos. Por aquí estamos contigo, modo 937 FM. Estamos iniciando la semana laboral. Este es el lunes 24. Estamos en agosto. Agosto, un mes guerrero. Agosto que en este día nos trae un poquito de lluvia para refrescar la temperatura, así como tú lo querías desde la semana pasada. Pues aquí está Dios bendiciéndote. Mi nombre es Luigi Nick y aquí está desde ya su semidios olímpico, su Dionisio. Cuerpo tallado en el Olimpo. Directamente desde Grecia al tercer nivel de la Plaza Bernabé. Oh, sí.
4: Maestro. Muy buenas tardes.
3: Mi niño.
4: Usted no sabe cuánta falta me hacía escuchar este programa.
3: Wow.
4: Tenía como dos semanas yo que no.
3: Triste. Wow, desolado.
4: No estaba en sintonía,
3: desolado y triste.
4: Esas dos semanas, madre mía. Yo sentía que me hacía falta
3: algo. Mire cómo toda Grecia le aplaude, maestro.
5: Bendiciones me dio. Gracias a Dios por todo, por usted sentarse en el trono. Estamos activos,
3: sí.
5: Esperando.
3: Sí.
5: Háceme Dios olímpico.
3: Sí, sí, sí.
5: Dionisio.
3: Sí, sí, sí.
5: Una vaina más para allá, de más para allá, de Grecia, Microata,

0: muchos padres a liberarse un poco de los infantes. Qué cruel son de repente.
1: Buenas tardes, maestro. Ajá. Buenas tardes, Dios. Maestro. Bendecida semana, sí, maestro. Ella. Bendecido lunes.
2: Ella.
1: Es a la alegría de nuestras casas.
0: Oye. Buenas tardes, buen provecho. Deseo en Dios que estés de maravilla. Deseo en Dios que tu fin de semana haya sido tremendo, tremendo, tremendo. Que hayas podido compartir con tus seres queridos. Que hayas podido hacer algo muy chulo y notable. Y loable. Indeleble. Dice, mi mamá está contenta que me voy al cole, dicen por acá. ¡Oh, no! Oye, bien. Va.
3: Hay algo que me gusta de ti.
0: Oye, oye.
3: Y ese algo me encanta.
0: 809-563-0937. Conexión directa con un dios olímpico en la tierra. Así que no dejes pasar la oportunidad, porque te va a estar acompañando hasta las 5 puntual. Porque a partir de las 5 voy de regreso a la cancha. Después de las 5 de la tarde regreso a la cancha después de un buen rato sin poder jugar básquetbol. Ya tengo mis licras olímpicas listas. Sí, porque es el único locutor que juega en licras, ¿eh? Es el único. Es el único. No hay otro igual. No porque no pueda, sino porque no le quedan como a mí las licras, porque son olímpicas. Madre de Dios.
4: Buenos días,
0: maestro.
4: Para mi maestro, saludo para maestro. La felicidad.
0: Ah, pero maestro.
4: Saludo en este hermoso
0: maestro,
4: inicio
0: ese
4: de semana.
0: ¿Esa fotografía es falsa?
4: Para nuestro único...
0: Sí.
4: Olímpico.
0: Oh, con beso.
4: Maestro,
0: santísimo.
4: ¿Eh? El único hombre con una estrella en Hollywood.
0: Ay, ay, maestro, maestro, ese plato es ficticio. Usted no se está comiendo eso ahora mismo. Usted buscó esa fotografía por allí para venir aquí a llantar, pero ese plato no es real. ¿O acaso es real?

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0: Llegó el presidente de las tardes. Ahora que yo voy a hacer delivery huyendo. Ya tengo una motivación. El presidente de la tarde, el patrón, la cabra, Luigi Nick. Cache, cocha, de la tarde se ponen sabrosa cuando ese hombre llega. Randy, patrón, desde New Hampshire, escuchándolo activo siempre con usted.
1: Feliz inicio de semana para ese semidios olímpico y para toda la tribuna. Que esta semana sea una semana cargada de bendiciones para todos y cada uno. Una semana de mucha prosperidad, pero sobre todo de paz, de mucha paz que la necesita este país y el mundo.
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3: Maestro, buenas tardes a usted y a todos los tribuneros. Me siento feliz de haber escuchado esa voz iluminada en esta tarde, maestro. Muchas bendiciones para usted y todos los tribuneros. Vamos a esto, que llegó el mejor. El mejor.
4: Saludos, feliz lunes, Luigi Nick y toda la tribuna. Abel Mercedes de este lado, siempre activo. Aunque no me escuche, estamos trabajando con usted.

0: Buenas tardes, tribuna. Inmensamente feliz de escuchar. La emisora de nosotros, la tribuneros.
1: Buenas tardes, mi maestro. Buenas tardes, bendiciones y buen provecho para cada uno de los integrantes de la tribuna. ¿Cómo se encuentran en este inicio de semana? Espero que bien. Y maestro, ¿qué tenemos para hoy?
2: Buenas tardes, mis queridos del Olimpo. Feliz inicio de semana para ti, todos los tribuneros.

0: maestro, ¿cómo está ese James Bond de los perfumes? Maestro, el joven que le dijo que teníamos para hoy, dile que tenemos el estudio de la isla de Santo Domingo, esa es la tarea de hoy.
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0: 12:42. Iniciando la semana, saludos para el señor Batista. Saludos para Amarilis. Vamos a saludar a Jackson. Vamos a saludar a Ethan. Vamos a saludar a Claudio. Ah, pues como el gallo. No. No, este es el Claudio de la tribuna de 937 FM y que es, por cierto, un nuevo integrante. Recién escribe. Frederick en la casa, muy bien. Argenis en la casa, muy bien, gracias. Randy, sí, hola Randy, ¿qué tal? ¿Todo bien? Ramírez en la casa, muy bien, gracias. Ami en la casa, muy bien, gracias. Mercedes, un abrazo, el mutante, gracias. Eudis. Ismael en la casa, gracias. Buenas tardes, buen provecho para ti. Deseo en Dios que puedas comer algo bien rico como yo. Nicabri en la casa, Lady. Florentino, Carlos. El maestro Beato, gracias por estar inside. José está con nosotros en la casa. Odalis Rafael. Saludos, soy una nueva integrante. Odalis Rafael. Hola Odalis Rafael, ¿qué tal? Gracias por ser una nueva integrante de la tribuna. ¿Alguna canción que de repente pudiésemos colocarte por el hecho de ser una nuevecita de paquete? Vamos a destaparla así como si fuese nuestro mejor regalo. Clara dice, sí, Luigi, inside contigo. Oh, tenemos ahora al licenciado Batista.
1: Que seas tú.
2: Buenas tardes, maestro.
0: Hey.
2: Bendiciones.
0: Maestro.
2: Buen provecho.
0: Yes, sir.
1: No te conozco, pero
0: una canción para los nuevos. A ver, quiero a alguien que me diga una canción que podamos colocar a los nuevos. Ah, me dice, hola, LOL. ¿Qué es eso, LOL? ¿Qué es eso? Yo no sé qué significa eso. ¿Qué significa LOL? Hola, LOL. ¿Qué es eso? No sé qué es. Tiene que ser una terminología de esas de acá, de la tierra. Hola, LOL. ¿Qué es eso? No sé qué es eso.
3: Maestro, buenas tardes para toda la tribuna.
0: Prince, me he quedado acá como con curiosidad. Me ha dicho, hola, LOL. Soy nueva. ¿Qué es LOL? ¿Qué es eso, LOL? ¿Qué es eso de que LOL? No sé. O sea,
4: hola.
0: Es como un título. Recordemos que haya mi Lord, my Lord. O sea, no sé qué es eso. LOL.
4: Hola Luigi, feliz y bendecido lunes, inicio de semana. Que Dios lo acompañe a todos esta tarde. Bendiciones, cuídense, no peleen.
0: Esta mañana
4: cuando iba de camino al trabajo, dos personas estaban peleando porque uno les rozó el vehículo.
0: Imagínese usted.
4: Y así es que estamos, la gente anda muy agresiva en la calle, muy impertinente.
0: Ay, sí, es feo.
1: No te queda tan bien.
0: Y su majestad. Claro, pero ahora que LOL. Ah, dice acá, es como risa. Okay, es que ella me ha dicho, hola LOL. Y no entendí eso de LOL. Me gustaría que me complaciera con una canción. ¿La de quién? ¿Quién canta esta canción, nena? Ese término no lo había. No, LOL no. O sea, ya sé. Dice por acá que sí, que es como grato, como cool, como agradable. Como sonreír, ok, ya, sí, ya me lo dijeron con anterioridad, veo por acá. Entonces ya podemos utilizar el término de hola LOL, es como raro LOL, porque hay que ponerle la L mayúscula.
3: Bien. Buenas LOL. Tardes, Luigi, ¿cómo
0: estás?
3: ¿Qué dicen esos tribuneros? Ah,
0: yo pensé que iba a decir, ¿qué tal todos esos LOL?
3: Ana Gómez en la casa, feliz inicio de semana. Hoy estamos a 24 de agosto y 9 de diciembre. Inicio del nuevo año escolar, esperando que todo salga bien.
5: ¿Cómo están, LOL?
0: Hey, ¿qué vas a comer, LOL? ¿Qué es una cosa?
6: Hola, mi maestro, ¿cómo están todos esos LOL? LOL. Y los LOL.
7: ¿Qué es lo que dice mi LOL?
0: No puede ser.
8: Maestro, eso es cuando la temperatura está caliente. LOL. Pero lo dice un gago.
0: LOL.
9: Dice
0: ella, Luis, estoy gozando. Ay, no te vas a imaginar.
5: No, maestro, lo que pasa es que ella quiso decirle Thor, Thor de martillo.
0: Aquí vamos bien, LOL.

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0: No más que tanto le colocamos una canción a ella, se llama Odalis. Qué lindo ese nombre, Odalis. Me encanta, suena dulce, coqueto, accesible, dinámico por demás y con mucha potencia. Hola, Odalis Rafael es el apellido. Le colocamos su canción de Caramelo de Ozuna. De igual manera, a ti también podemos colocarte tu canción. No sé si lo sabes, solamente tienes que pedirlo y ya está. Y te la sonamos en vivo. A ver.
1: Maestro, me dice el idioma olímpico, pero también Lord, significa como mi jefe, mi señor en Inglaterra.
0: Oh, sí, sí. Pasa que ya me dijo LOL. Me dijo, hola, LOL. Eso fue.
2: Maestro, ahorita. Por favor, colóqueme la canción de Arcángel, La Maravilla, Por Amor a Ciega, la que dice, y ahora que no te tengo, pienso en todo el tiempo perdido, que perdí. Una puñalada eso.
0: Bueno, imagínese usted, ¿qué podemos nosotros hacer con alguien que solicite y cante de esta forma tan espantosa? Pero santísimo, ¿qué es esto? Atención a la feligresía, atención a la feligresía. Mire, usted ha escuchado la frase esa que dice, ya si llegamos a donde íbamos. Atención a la feligresía, usted ha escuchado la frase esa que reza, ya si llegamos a donde íbamos. Déjeme saber y le comparto el video. Déjeme saber, por favor. Déjeme saber. Mire, déjeme saber, por favor, y le comparto el video.
2: Usted insistió porque yo cantara.
0: Nunca. ¿Cómo fue?
2: Usted insistió porque yo cantara.
0: Silencio.
3: Va de ahí, raquiñoso.
0: Dios mío, ¿cómo que yo? Atención allá a la feligresía, 809-563-0937. ¿Ha escuchado usted por casualidad la frase esa que dice, ya si llegamos a donde íbamos?
2: Video.
0: Mire, mire, mire, déjeme saber si no llegamos ya a donde íbamos. Mire. Maestro, venga. Mire, déjeme saber, por favor, si ya no llegamos a donde íbamos.
4: Ya se ganó el primer raquiñoso.
0: Pero claro, maestro. Dios, fresco. Déjeme saber si no llegamos ya a donde íbamos. Déjeme saber. Mire el video, mírelo. Atención a los chicos de ahí, mi madre RD. Déjeme saber.
4: Pero maestro, mande el video.
0: Déjeme saber. Mire, por favor, pero sea honesto. No mire color ni nacionalidad. Ahora, déjeme saber si no llegamos ya a donde íbamos.
5: Que me olvidó.
0: Déjeme, por favor, saber en ese video. Mire el video, obsérvelo bien. Y luego déjeme saber si ya no llegamos a donde íbamos.
6: Mi Dios.
0: Mi niño.
6: Dios del Olimpo.
0: Mi pequeño
6: gracias
0: niño.
6: Gracias por la bendición de escucharlo, maestro. Permítame el video, maestro. Sí.
0: Maestro, mire ese video. Mírelo bien. Y déjeme saber si no llegamos ya a donde íbamos.
7: Mi maestro, pásame ese videito. Mire,
0: para mí, sí llegamos a donde íbamos ya.
2: No, y mira, ve, maestro, que eso nada más le trae problema a uno, Si tú lo chocas, es problema para ti. Si ellos te chocan, es problema para ti.
0: Déjeme
2: pero
0: saber.
2: No ven las circunstancias del asunto. No.
0: Y no tiene nada que ver con. Y tiene que ver con la nacionalidad, de repente. Bueno, pues en cierto modo sí tiene que ver con la nacionalidad. En cierto modo sí tiene que ver con la nacionalidad. Es como que.
8: Bendiciones, maestro, bendiciones.
0: ¿Y qué es esto?
8: Estamos de vuelta. Cuando te pueda,
0: flaco,
8: envíame el video.
0: Flaco, mire ese video, flaco, míralo.
7: Wow, papá Dios.
0: Míralo.
7: ¿Dónde vamos a llegar con estos motores?
0: No, pero mira nada más.
7: ¿Dónde vamos a llegar? ¿Dónde? Es que no hay forma, maestro, no hay forma.
9: Tiene 5 pies de altura.
0: O sea, de verdad, en serio, o sea, eso, solo, cuando digo que solamente es, ya llegamos a donde íbamos. Mire nomás.
4: Maestro, ellos todavía no han hecho nada para lo que ellos van a hacer.
0: ¿Y qué es esto?
4: Este lo van a volver de arriba para abajo. Claro que llegamos donde íbamos, maestro.
0: Óigame. Ahí está. Óigame. Sí, oye, llegamos a donde íbamos.
1: Dice
0: ya.
1: Dice mi Dios, mándeme ese video. Mándemelo.
0: Evidentemente, por estos tres no deberían pagar otros tantos que están aquí, haciendo las cosas muy bien. trabajando de manera honesta, haciendo las cosas como Dios manda y demanda, pero uno se pregunta en este momento, ese motor tendrá, así como pasa con los dominicanos, ¿eh? Porque lo vamos a meter a todos en la misma ruleta. Pero ese motor y ellos tres tendrán documentos. No puede ser. Mire, déjeme saber y le voy a compartir el video. Para mí, ya llegamos a donde teníamos que llegar.
9: Un misterio más dentro de un enigma.
0: Para Luigi Nick, ya llegamos a donde teníamos que llegar.
9: Se suelta el pelo.
0: En los últimos 4 o 5 meses, pudiésemos decir, tenemos una cantidad de gente haciendo piruetas en la carretera en motores. Una cantidad de gente que sale sin importar la hora a andar en la carretera en una goma. Y la cantidad de accidentes que tenemos es insostenible. Y yo no he visto en ningún momento una declaración, en ningún momento he visto ninguna, no he visto nada que,

0: para mí este es el colmo de los colmos. Y quisiera yo imaginarme, bueno, es que no creo, si no pueden atraparlo de acá, mucho menos van a atraparlo de otro país. Eso es lógico. Pues si no pueden atraparlo de aquí con todas las cámaras que tenemos, con esto menos.
1: En ningún momento he visto ninguna, no he visto nada que...
2: Maestro, ese hay que hacerle como le hacía un coronel allá en el pueblo mío. Le quitaba la goma de adelante y le decía que corriera con una sola goma porque no necesita la dos.
0: ¿Cierto o falso eso realmente? Le voy a compartir acá, por favor, así como a capela, como decimos nosotros acá, así, sin ningún tipo de fondo musical, vamos a compartirle este video para que sea usted mismo quien me diga así, Luigi, nosotros llegamos a donde teníamos que llegar.
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0: Mi maestro, mándame ese video, por favor. Yo pensé que usted dijo que ya llegamos donde íbamos con el pana cantando.
1: Bueno, mi se me dio, es como usted dice, llegamos donde íbamos. Vamos a tener que subir a los compras para que saque toda esa gente para poder. Pues ya.
2: No he visto nada.
3: Maestro, ese quiere hacerle como le hacía un coronel allá en el pueblo mío. Le quitaba la goma de adelante y le decía que corriera con una sola goma porque él no necesita la goma.
4: Envíelo, maestro, envíelo ese video.

Carta en el asunto. Porque miren, no tienen casco ninguno de los tres. Usted me entiende, cuando es así mismo, ese motor no tiene ni documento, ni ellos tres. Ahí hay bobo por todos lados. 3.7.

0: Eso es como la frase famosa, maestro, de un artista dominicano. Esto no se sabe dónde vaya a parar.
1: Ese coronel se llamaba Saturnino, de aquí de San Cristóbal. Él le quitaba la goma de adelante a los calibradores para que se fueran en una

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0: Maestro, todo está fácil. En el puente de la gente, maestro, esta mañana pasaron dos con un cristal de un carro atrás. Ya usted sabe, un botón.
1: Maestration, buenas tardes, Maestration, Reportation, por aquí, Maestration. Póngame al día, Maestration, el mejoration, el mejor.
2: Buenas tardes, maestro. Mande el video.
3: Mire, para mí, nosotros llegamos ya realmente a donde teníamos que llegar. Ya llegamos. Para mí, realmente llegamos ya a donde teníamos que llegar. Bueno, y lo digo como en su momento a mi hermano más pequeño me lo chocó un pana, y me lo desarmó prácticamente. Entonces por uno pagan otros, porque a mi hermano mayor, a principio de este mes, me lo chocó un vehículo y tuvimos que prácticamente del lado izquierdo, una pierna, un brazo, la pelvis y la clavícula. De los pocos que andan bien, pagan el precio por un grupito que anda mal. Pues esa fue la razón por la que de repente no me sintieron acá, al aire, con todos estos viajes al Cibao. O sea, a veces uno se enoja y lo hace desde lo que ve en las redes sociales y de la vivencia propia. ¿Qué hace una persona en una goma con dos individuos más? Como dijo alguien ahorita, si tú lo chocas, tú tienes un problema. Si ellos te chocan a ti, tú tienes un problema. No, de verdad que no.
4: Maestro, no es por politizar las cosas, maestro, de lo que está sucediendo.
3: Pero no.
4: Parte de esa situación, de lo que está ocurriendo aquí en este país, en la República Dominicana, es culpa de los políticos, maestro. Yo le he hecho toda la culpa a los políticos, maestro. Y no...
3: Entiendo perfectamente su sentir, maestro. Perfectamente lo entiendo.
5: Maestro, ni en la acera está uno seguro.
3: No. Y es como un deporte ahora. Incluso vi por allí como que hay lugares donde te enseñan a calibrar el motor. O sea, yo he visto a nivel de redes sociales lugares donde te enseñan a cómo se calibra un motor, cómo tú andar en una goma en un motor. Como que no, de verdad, en serio, no sé, de verdad. Yo quisiera como qué sé yo, en serio, full.
6: No, maestro, entonces mire en vía contraria.
3: ¿Eh?
6: Uno va bien y sí. En vía contraria se le tiran a uno para que uno se tire a la orilla. No, sí. Ellos cogen la orilla.
3: No.
6: Ellos andan en vía contraria tirándosele a uno arriba, no. Para que uno coja la orilla y le abra.
3: Es que no puede ser cierto, es como una falsedad. No sé,
0: de verdad. Maestro, mire para ahí, para que usted vea, maestro, lo que vi yo esta mañana. Estos tipos están locos, maestro.
3: Oh, no puede ser, pero mire aquí, por ejemplo, mire nomás lo que grabó uno de nuestros maravillosos oyentes.

0: mire, mire lo que se llama un peligro público. Esto es un peligro público. Mire este peligro público que grabó en las calles de nuestra maravillosa capital. Eric, uno de nuestros maravillosos oyentes. Mire nomás, venga a ver, venga, venga, venga a ver, venga a ver, venga a ver.
1: Yo quiero todo contigo.
0: Mire, mire lo que grabó Eric, mire lo que grabó Eric. Cosas normales que pasan en Dominicana, pero normalitas, nada que ver. O sea, nada, nada que usted se lo encuentre raro hasta que usted no choca o le choca, no se le estrellan encima. Insisto, a veces uno hace piques al aire y tienen que ver con vivencias muy cercanas.
1: Nada que
0: ver. O sea, tú ver a tu hermano en una condición que no se pueda mover y sabes que su recuperación va a ser prácticamente de 8 meses a 1 año, dependiendo cómo reacciona el cuerpo, las placas y demás. Por unos, pagan otros. Porque a estos que andan así no les pasa nada en lo absoluto. No es que estamos invocando nada negativo para que le pase a ellos. Pero de repente uno dice, cónchale, pero entonces. Y entonces.
2: Ellos andan. Esa es la modalidad de los centros, tienen vidrio, motor de vidrio.
0: Pero por favor.
2: Ellos andan en el motor con todos los hierros, con el vidrio que hay que abrir en la calle porque se transporte de los cristales ahora.
0: Ese por Dios, entonces, así
3: maestro,
0: no.
3: ¿Qué puede hacer nunca en su casa? Porque voy cruzando el puente y el que cae en el hoyo soy yo. ¿Y por qué esos dos individuos no cayeron en el hoyo, maestro?
4: Maestro, y lo difícil que es la medicina o la salud para los pobres en este país.
2: Pero les digo, maestro, ya yo estoy a lo que ellos quieran. Yo, ellos vienen arriba de mí, en vía contraria, y me tiran el motor, yo le tiro el carro arriba. Y me apeo con mi bate, ando con mi bate en el negro. A cuando me abre uno mierda, entrarle a batazo de una vez. Yo ando dispuesto a lo que ellos quieran.
0: Oh my God.
5: Bye, bye, bye, mis amigos.
0: Maestro.
5: Buenas tardes, el Bori aquí, estamos presentes, hermano. No, esos motoristas, no hay manera con ellos. Yo a esa gente le tengo más miedo que a una patana en la calle.
6: Maestro, mándeme el video, quiero verlo para darle una humilde opinión, por favor.
0: Él le acabo de enviar video 1 y video 2, mi pequeño niño. 1:42. Vamos a saludar a Isabela, que está con nosotros. No, imagínate. Y me ha escrito el nuevo integrante de la tribuna. Y me ha escrito algo que le ha pasado con un motorista recientemente. Imagínese usted quién fue el afectado. ¿Quién fue quien agredió y quién se fue? No, pero por favor. Te compadecemos muchísimo, nena. Créeme que sí, te compadecemos.
7: Buenas tardes, maestro. Bendiciones.
0: Maestro.
7: Mi semidios olímpico.
0: Maestro.
7: A ver si comparte con este humilde servidor.
0: Wow. Wow.
7: Los videos.
0: Sí. Sí, sí, sí.
7: Disfrutar con la tribuna.
0: Sí. Es propicio el momento para compartírselo, maestro.
8: Maestro. Activo.
0: Yes, sir.
8: Mándame los videos.
0: Yes, sir. 1:43. Buenas tardes, gracias por estar allí. Momento de tomar un poquito de agua olímpica. Pudiese ser, de igual manera, poquito de café. Poquito de café a esta hora considero que es ideal para nosotros empezar a relajarnos un poco y seguir en la actividad de labores. Porque es inicio de semana. UltraFM.com, gracias a los que nos están escuchando desde la oficina, desde la app, los que nos están escuchando desde otros países. Gracias por estar allí.
1: Pero me vuelvo a preguntar, ¿por qué me toca?
9: ¿Usted quiere que yo suba? ¿Usted quiere que yo suba eso hoy, patrón?
0: Maestro.
2: Maestro,
0: miren,
2: con respecto a sus videos, al de los haitianos, al de los tres piñas, porque son unos piñas. Oiga lo que pasa, maestro. El problema no es que yo te choque, el problema es que si solamente fueran ellos que se fueran a desgranar, uno no dice nada, pero entonces ellos se desgranan y causan un problema al que anda por su vida. Y el otro que va con el cristal, maestro, este es un país demasiado liberal, ya lamentablemente está.
10: Bueno, maestro, yo le encuentro lo que me pasó. Todavía yo estoy esperando que me resuelva. El seguro, obvio, porque el pastorita tuve yo que llevarlo al médico, comprarle la medicina y darle 4,000 pesos para que se ayude.
11: Madre, pero por eso no es nada. Yo vi una vez a un motorista con otro atrás y un gavetero encaramado encima del que iba atrás.

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0: 1:58.
1: Nosotros lo vamos a hacer.
0: No tenemos nada de sol, ¿cierto? Allá afuera tenemos viento que sopla. Lo puedo ver como ondean las banderas acá en la rotonda y cómo se mueven las palmeras en el otro extremo. Y un cielo allí dibujado por Papi Dios dice, sí, hay sol. ¿Y dónde estás tú, mi doctora hermosa? Oh, yeah. ¿Dónde estás tú que tienes así sol latente? Yo no veo sol acá, pero está sutil realmente. Está sutil, doctora. De las mejores de la República por Anacaón estoy, Luigi, dice ella. Es una doctora geriatra, de la geriatría. Lo que nosotros llamamos el médico de los niños. ¿Quién sabe cuál es el médico que cuida a los niños? A ver, ¿quién sabe? ¿Quién sabe cómo se llama el médico que cuida a los niños? Bueno, pues la geriatría es la misma onda, ¿no? Cuidan a los niños cuando ya están adultos. ¿Qué sé yo? 75, 80, 90 en adelante.

Abuelita, tu mami anda en los 65, necesita un médico geriatra de cabecera. Y vaya la publicidad de, sí, el pediatra es para los niños. Entonces, esos niños que luego se convierten en adultos y luego llegan a esos 65 y más. Entonces viene entonces el médico geriatra, que es el pediatra de los adultos mayores. Vaya la promo, ¿eh? Ahorita me envía un cheque por eso. Siempre fiel a la cita, siempre.

0: si singola adelante, yo creo que son el médico, el veterinario, ¿no?
1: No. ¿Cómo fue?
0: Ah, pues es el de cinco adelante, yo creo que son el médico, el veterinario, ¿no es?
1: Pero maestro.
2: Va de ahí, raquiñoso.
1: Pero innegablemente.
2: Va de ahí, raquiñoso.
1: No, pero.

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0: maestro, es que él se siente perro, quizás es pato alemán o algún chihuahuita de esos chiquiticos.
1: Saludos, buenas tardes, le hablamos de arroba Lumiglobo, Viviana y Jennifer aquí activa.
2: ¿Eh? Aquí estamos, escuchando al semidios y a la tribuna, activas.
3: Siempre presente. Yeah, yeah, Snake.

0: De patrón a patrón, esto viene siendo una conversación de patrones. La sociedad del dinero.
1: Atención allá a la feligresía. Este video yo lo vi. Oh my God. Este video yo lo vi el fin de semana y quise traerlo por acá para poderlo compartir con la feligresía. Yo considero, no sé ustedes, que quienes construyeron las pirámides de Egipto, o sea, son nada delante de estos realmente, pero nada, nada en lo absoluto. Y tenían que ser dominicanos. Sí, tenían que ser dominicanos. Mire hasta dónde llega el ingenio. Pienso que los que movilizaron esas rocas, esos sarcófagos de granito y demás, esa precisión, de verdad, de verdad, son nada delante de este equipo de mudanza. Miren nomás este video.
2: Maestro, buenas tardes, maestro. Maestro, comparta.
1: Mándalo, maestro. Oh, my God. No. Yo no me quiero imaginar el dueño de la nevera. No.
3: Maestro,
1: no y no.
3: Buenas tardes.
1: Madre mía.
3: Maestro, tenga la bondad, por favor, de enviarme ese videíto.
4: Una vez, maestro, mándelo.
1: Yo no me quiero imaginar el dueño de la mudanza, de verdad. Mire, si estos panas hubiesen estado encargados de mudar algo en las pirámides, estoy seguro que hubiese pasado lo mismo. Mire nomás. 809-56309-37. Déjenme compartir este video, de verdad. Es un video que la NASA de verdad tiene que estar llorando ahora mismo.
5: Estoy agarrado de Cristo, ¿quién carajo va a ser qué? Pago el
1: Entonces uno entra en la publicación y le están dando en la madre, de verdad.
6: Maestro, envíelo, maestro. Eso de que mándalo a esos populachos, ¿no?
1: Sí.
6: Envíelo, por favor.
1: Vamos a enviarlo, maestro. Sí, pero acá, la pregunta de millón, ¿por dónde la subieron? ¿No podían bajarla por ahí mismo? 809-563-0937. Mire este video nomás, pretende no reírse, de verdad.
7: Maestro, antes cuando había mudanza en los barrios, uno como muchachito comenzaba a vocear. Jodienda.
1: ¿Ah, sí? No me he escuchado ese
8: término. Envíeme eso.
1: Mire ese video, por favor.
8: Envíeme eso, maestro.
1: Ay, Dios mío. La cara de la doña de la nevera. Es que imagínese usted nomás. Imagínese usted nomás. Mire este video y déjeme saber su parecer. Ahora, ¿qué hacemos? ¿Le cobramos la nevera, sí o no? Yo le cobraría la nevera realmente. Son de esos videos, de esas dominicanadas que solamente pasan en este país, que no pasan en ningún otro rincón del mundo. No pasan en ningún otro rincón del mundo.
9: Maestro, pero en ese colchón, usted tira una hormiga y la hormiga se fractura todos los huesos, maestro. Ese colchón está más fino que una hebra de cabello de un hindú.
10: Bueno, maestro.
1: Dele.
10: Ese hay que cobrarle la nevera. Y algo más, maestro, por brutos ellos son.
1: Dios mío.
6: Maestro, lo que pasa es que cuando ellos se mudaron para arriba, la casa estaba en construcción todavía. Okay. Ellos terminan la casa ya mudado arriba, pues, maestro. Ahí hay que desarmar la casa otra vez para bajar esa nevera.
11: Buenas tardes, mi maestro. Envíe este video, envíelo.
1: 809-56309-37. Video para uno relajarse un poquito y ver cómo el humano inventa tanto.
7: Maestro, pues era preferible llamar a los bomberos, que ellos tienen como una especie de spring, de colchoneta, de lona.
1: ¿En serio?
7: De gimnasio.
1: ¿Sabes lo que? ¿Qué cuesta una nevera actualmente? A ver, ¿quién me dice?
12: Maestro, envíe el video, por favor.
1: ¿Qué está costando una nevera? ¿Qué está costando una nevera actualmente? ¿Cuánto? ¿25? ¿35? ¿45? Dependiendo.
13: Maestro.
1: Dele.
13: Maestro, envíeme los dos videos.

0: estar en 60.
1: Pues, maestro, mande, hay
0: un
1: favor.
0: Hay un dinero ahí.
1: Dándole por la ropa interior de Zeus.
0: Hay un dinero ahí que hay que buscar.
2: Buenas tardes, maestro. Envíame ese video. Los
0: mejores. Hay que buscar.
2: Estamos en el aire.
0: Hay que buscar un billete entonces ahora.
3: Mándalo, maestro, mándalo el video para ver lo de las pirámides.
0: Maestro.
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0: maestro, maestro, apíádese de estos terrenales y envíe ese video, por favor.
1: Maestro, yo espero que esa nevera la estuvieran bajando para repararla porque estaba dañada. Porque si estaba en óptimas condiciones, maestro, mire, hay un dolor muy fuerte, maestro, porque ahí hay unos billullos que se han perdido.
2: Maestro, para repararla.
3: Maestro, póngame al tanto con el video.
2: Maestro. Para repararla. Oh my God.
1: Hay que cobrarle la nevera. El que dijo, suéltala, suéltala.
2: Ay, mi madre. Ay, mi madre.
1: Ay, maestro.
2: Esto no puede ser cierto.
1: Yo no me voy a dejar ahí, chico. Ay,
4: maestro, maestro.
2: Dele.
4: Dios mío, mándelo.
5: Bueno, maestro, si la mudanza iba a ser que sea 2,000 pesos, esos tigres van a tener que buscar, y usted sabe.
6: Mande el video a la nevera.
2: Oh, my God, oh, my God.
6: Maestro.
2: Maestro.
6: Saludo. Mire, ¿dónde fue ese video? Que tengo un primo mío que creía beta.
2: Así.
6: Él necesita el cajón de esa nevera para crear beta, porque solamente para eso sirve.
2: Así.
7: Oh my God. Maestro, maestro. Maestro, oh, mando el video. Buenas tardes.
2: Mire, me ha llegado. He visto un video acá de Cristian. Hoy es el día de las cosas. He visto un video por acá de Cristian Casablanca. He visto un video por acá de Cristian Casablanca que quiero imaginarme también que es inteligencia artificial. ¿Quiere decir imaginarme?
8: Soltamos los haitianos ahora. Vamos dele, a curarlo con la nevera.
2: Dele ahí. Dele ahí. Dele ahí. Dele ahí. Dele ahí.
9: Maestro, manda su videito para uno verlo. A ver.
2: Mire, voy a descargar.
9: Lo que pasó con la nevera.
2: Voy a descargar en breve el video de Cristian Casablanca. Yo quiero imaginarme que es, que es inteligencia artificial, que no fue real tampoco.
10: Bueno, maestro, la nevera depende, maestro. Depende de la nevera porque yo compré una, maestro.
2: ¿Sí?
10: Claro, la saqué fiada porque usted sabe cómo es.
2: Ajá.
10: Y me costó 55, maestro.
2: Ok.
10: 55. Pero ya usted sabe, eso es una grasa, esa nevera.
2: ¿Una grasa? Ok, maestro.
4: Maestro, el tripiado de este lado, manda el videito para curarnos también.
2: ¿Quién?
4: Maestro, el tripiado de este lado, manda el videito para curarnos también.
2: El tripiado. El tripiado. El tripiado. ¿El qué? Madre mía,
11: maestro,
2: el tripiado.
11: Que activo.
2: ¿Y qué significa ese nombre? El tripiado, ¿qué significa? ¿De dónde surge el tripiado?
12: Pero mi
2: ¿De dónde
12: maestro,
2: surge
12: mi
2: ese
12: maestro, esa nevera es para botarla, ¿verdad? Esa nevera es para botarla.
8: Maestro, maestro, buenas tardes, maestro.
2: ¿De dónde surge?

0: Maestro, anda duro el tripiado. Ay, Dios.
1: Dice, ¿dónde? Mándeme el video, por favor, para yo ver, maestro, por favor.
2: Pero, ¿cómo surge? ¿Dónde? O sea, ¿qué, ¿de dónde salió? ¿El qué?
3: Mándeme eso, mándeme eso.
2: Madre mía. 809-563-0937. You and I hasta las 5 puntual. Aquí está su Dionisio. Aquí está su semidios olímpico. He dejado solo a los dioses para acompañarte, ¿eh? Hasta las 5 puntual.
4: Maestro, esa nevera en Plaza Lama de tres puertas están a 100 y picante.
2: Ay, mi madre.
4: Como a 120 mil pesos.
2: ¿En serio?
4: A un señor en mi casa sacó una fía y le tiró una línea de blu a la puerta. La puso como una puerta de baño. Porque...
2: Imagínese usted, ellos cobrando por esa mudanza 5 mil o 10 mil pesos.
4: Pero la estaba pagando y se la iban a llevar. Dijo, sáquenla si usted quiere.
1: Maestro, y los fuertes que están toditos arriba, en vez de haber dos abajo, aunque sea guiando la nevera, están todos arriba.
2: ¡Madre mía! ¡Madre mía! No me quisiera yo imaginar esta gente trabajando en lo que fue, lo que es actualmente, en las pirámides de Egipto.
4: Maestro, esa nevera... La compraron fue por salvamento de hierro viejo. Por eso fue que la tiraron así.

0: Con nosotros, modo 937 FM, modo tribuna, de manera olímpica. Oye, en el momento ideal.
1: Maestro, yo tengo una Whirlpool de dos puertas, grande así mismo, pero de dos puertas.
0: Así.
1: Maestro, y me salió en 75.
0: En 75.
1: Ya usted sabe.
0: ¿Qué es 75? Recordemos que 75 es una cosa y que te cobren 75 es otra. 75 es otra. A ese le cobraron 75. Maestro,
1: yo tengo una Whirlpool de dos puertas, gracias a sí mismo, pero de dos puertas. Maestro, y me salió en 75. Ya usted sabe.
0: Ay, pero maestra, por favor, no sea tan cruel.
2: Maestro, se va a curar con el tripiado.
0: ¿Pero qué es eso?
2: Maestro, en los tiempos por allá, 2009, 2010, te tiraban un ¿el qué? Tripiado, y de ahí salió el youtuber el tripiado, maestro.
0: ¿Alguien entendió algo? Yo ahora estoy más confundido realmente. A ver, ¿alguien entendió?
2: Maestro, se va a curar con el tripiado, maestro.
0: Explique.
2: Maestro, en los tiempos por allá, 2009, 2010.
0: Ok, ¿Qué pasaba? A ver si podemos. Yo no he entendido nada en lo absoluto.
2: Te tiraban un huevo.
0: ¿Qué es un? Me perdono realmente porque es que esto es muy terrenal para mí. No diré que es muy populacho porque no comprendo nada. A ver,
2: tiraban un huevo. ¿El qué? Tripiado, y de ahí salió el youtuber el tripiado, maestro.
0: Yo no he entendido nada todavía. O sea, yo no he entendido nada.
2: Te tiraban un huevo. ¿El qué? Tripiado, y de ahí salió el youtuber el tripiado, maestro.
0: ¿En qué idioma fue que habló? Yo no entendí nada de lo que él dijo. Yo no entendí ni la madre mía, que es una santa de oro, ¿eh? Yo no entendí nada de lo que dijo.
1: 75,000, maestro. Okay. En el argot popular de un dominicano.
0: ¿En el qué? ¿En el qué?
1: En el argot popular.
0: ¿Qué es el argot? ¿En el qué, maestro?
1: En el argot popular. En el argot dominicano, 75, maestro.
0: Maestro, ¿qué es el argot? ¿Qué es el argot? Yo no entiendo.
1: En el argot popular dominicano, 75, maestro.
0: Maestro.
1: 75,000, maestro.
0: Sí. A ver, entre el tripiado y el qué?
1: En el argot popular.
0: ¿Pero qué es el argot? ¿El argot qué es? Madre mía, bro. El algol. ¿Qué es el algol? Ay, pero maestro. ¡Arriba el ánimo!
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1: Maestro, ese pana tiene hambre, maestro. Está deliriando, maestro. Tiene hambre.
0: ¿Qué es deliriando, maestro? ¿Qué es esto, Dios mío? ¿Qué es esto?
5: Va de ahí, raquiñoso.

celoso, un consejo, suelten en banda esos babosos. Es obligado que me tienen que respetar, que no tienen nada, no sé por qué le gusta aparentar. Llega un momento que uno se pone letal con una nueve y par de pesos en la cartera de cobal.

0: Maestro, ¿qué fue lo que ese muchacho consumió hoy? El que mandó el... ¿Qué fue lo que ese muchacho consumió?
1: Hay que curarse, maestro. Hay que curarse aquí.
2: Tenía
1: un par de días que no me comunicaba con la tribuna. Hay que curarse. Hay que cogerlo easy.
3: Maestro, ¿yo estoy en la emisora correcta o es que están hablando otro lenguaje? No, no entiendo bien lo que están pasando. ¿Qué es lo que pasa?

0: Oh, maestro, 75 es lo mismo que 85 y que 35 y 25.
1: Maestro, pero dígale a esos tribuneros que cuando vayan a mandar una nota de voz, que la manden bien y que dejen de respirar y que hablen. Pues, conchale.
2: Venga acá, maestro. Cambiando los temas. Estamos ahorita con los morenos, los motoristas. Estamos con nevera, pero cambiando los temas, maestro. Diga su opinión sobre la caravana, marcha, más una actividad, un concierto que se hizo allá abajo en el parque Eugenio María de Hostos.

0: Saludos, saludos, maestro, maestro. Saludos a ese maestro olímpico. Mis afectos, maestro, y a toda la tribuna. Le hablamos de aquí, de la Yeca. Bye.
1: Maestro, sí hay que hacer una limpieza, maestro, porque yo no entiendo cómo es. Cuando vayan a mandar un arte de voz, que se cojan su tiempo, porque es que...

0: Maestro, ese idioma que mandó esa nota de voz ahí, que sonó, eso fue que él estaba palmeando aura. Lo que pasa es que no se transmite igual por la nota de voz.
1: Maestro, pero que desde el primer momento que usted ve ese video y usted ve la forma en que están bajando esa nevera, usted sabe que su hijo termina mal, porque así no, ¿eh? A mí me duele por la doñita que sale ahí, que está mirando cómo están bajando la nevera, porque usted sabe que para la doña eso es sagrado, la nevera y la estufa, y esa nevera tan bonita. Mierda, así se fue, ahí se perdió 100,000 pesos, se perdieron ahí, así. Ese video aplica para 1,000 maneras de perder 100,000 pesos. Ahí está.
2: Compa, pero yo soy el que estoy alegre, mi hermano. Hoy los hijos de la mujer mía ya entran a la escuela, mi hermano. Yo estaba desesperado. Gloria a Dios.

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1: ¿Cómo dice?
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Vamos a sonreírle a la vida. ¿Y de qué forma? ¿Por qué vamos a sonreírle a la vida en este día 24 de agosto? Resulta que Raimer Matos está cumpliendo años hoy. Oh, yeah. Oh, Raimer. Tiene un nombre artístico. Como un actor ya, así de Hollywood. Raimer Matos. Hola, Raimer, ¿qué tal? ¿Cómo estás? ¿Todo bien? Así que vamos a desearle a Raimer que cumpla muchos años más. Siga siendo así un niño muy educado, muy estudioso, muy amoroso. Papi y mami lo quieren un montón, ¿eh? Así que, Raimer, a pasarle muy bien en tu día. ¡Raimer!

0: Los niños están cumpliendo años. Saludos, maestro, dice por acá. ¿Quién saluda a la Joel Money, el licenciado? Maestro.
1: Estamos altivos, mi maestro. Altivo con usted, mi maestro. Altivo.
0: ¿Eh?
1: Estamos altivos, mi maestro. Altivo con usted, mi maestro. Altivo.
2: Va de ahí, raquiñoso.
0: Está altivo. ¡Ay, papá! Dice por acá el maestro activo con el programa. Altivo, santísimo. A ver, ¿y acá qué dice?
3: Mi maestro, por favor, a ver si me consiguen el número de esa, de esa gente que hace mudarse de acarreo, que es que la suegra me necesita mudarse.
0: Ah.
3: Y ahí viene una tercera. Me gustó ese método de cómo yo van las cosas.
0: O sea, que usted quiere bajar a la suegra, sí. No,
1: Estamos altivos.
0: Dios mío, altivo. ¿Qué es esto?
3: Palabra desbloqueada.
0: Altivo, no,
3: palabra desbloqueada. Altivo.
0: Altivo.
1: Altivo.
3: Maestro, pero usted tiene una escuela bilingüe. Dios mío. Ha habido varios idiomas.
0: No. Hoy es el día, de verdad. Es una cosa espantosa.
1: Maestro, todavía Isaac Newton no ha investigado qué es el alcohol. Oye, ¿sabes? No tengo ni idea de adelante de ti, hermano.
0: Oh my God.
1: El alcohol, maestro.
0: No.
1: Eso es una fórmula, maestro.
0: Dios santo.
1: Que Isaac Newton quisiera descubrirla, maestro. Pero, el alcohol.
0: Jesús.
4: Maestro, y un Dios como usted, ¿cómo usted tolera toda esa palabra? Que usted desconoce.
0: Me duelen los oídos realmente hoy. Creo que ha sido el día donde mis oídos han sufrido más. No pudiese hacer. Ajá. ¿Qué hice? ¿No se escucha acá?
5: Maestro, por favor. Mándeme los videos de hoy, maestro.
0: Maestro.
5: Te lo suplico, maestro.
6: Maestro, buenas tardes. Necesito 5,000. Estoy atrasado. En el SAN.
0: ¿Ah, sí?
7: Pero, Peroski.
0: 5,000 quiere él.
2: Va de ahí, raquiñoso.
0: ¿Qué es esto?
8: Buenas tardes, maestro.
0: Maestro.
8: Mi Dios olímpico.
0: Maestro.
8: Palabra de bloquear. No, Estamos altivos.
0: Y al gol. A ver, ¿alguien sabe? ¿Alguien aquí sabe lo que es el al gol popular? ¿Alguien sabe qué es eso? Al gol.
9: Maestro. Dele, how are you?
0: Ajá. Ya sí.
9: Maestro, una preguntita, pero altivo, ¿cómo altivo?
0: Yo no entendí.
9: Pero altivo son los que trabajan en alti.
0: Mi madre. Para que mentir. El algol popular. 809-563-0937. Atención allá a la feligresía. Atención, feligresía. Se ha viralizado un video de Cristian Casablanca. En principio yo quería pensar que se trataba de inteligencia artificial, pero aparentemente no. No sé si ustedes saben que Cristian Casablanca es amante a la bicicleta. Este video se ha viralizado de Cristian Casablanca. Alguien lo estaba grabando y parece que se emocionó mucho. Cosas que pueden pasarle a un famoso cualquiera, de verdad. A un famoso cualquiera. Esto le ha pasado aparentemente a Cristian Casablanca. Madre mía.
10: Maestro, pero eso. Estos tribuneros de hoy están muy rápido.
0: El algol.

0: Buenas tardes, maestro. Buenas tardes, maestro. Mande los videos.
1: Hay un video viral de Cristian Casablanca. En principio pensé que era IA, pero ya lo están reproduciendo otros medios, o sea que no es inteligencia artificial. No.
2: Saludos, bendiciones, maestro. Póngame al día.
1: Maestro.
2: El video del supuesto maestro.
1: ¿Así?
2: ¿Ah, se llama el maestro
1: no,
2: también?
1: No.
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0: Bueno, pues ahora mismo estamos en directo desde mi cuenta de Instagram, @luginic. A ver, ahí por ahí voy saludando de a poco a la feligresía que se conecta y saludamos al aire con nota de voz incluidas. A ver, ¿qué dice por acá? Dale.
1: Maestro, vamos a buscar un diccionario.
0: Diccionario tribunero.
1: Crear el lenguaje de los tribuneros. ¿Sí? Para entender los que son entendibles ahí, de verdad que sí.
0: Pero, bueno, hoy hay algunos que yo no pude comprender, pero nada hoy realmente.
2: Buenas tardes, un saludito para Félix, Charles y Chafier.
0: Oh, yeah. Sounds good. Mira, saludo para Hansel, Almanzar, el tripiado. Oh my God, el tripiado. Oh, oh. Evans, Sebastián en la casa. Muy bien.
3: Maestro, mi semidios olímpico.
0: Wow.
3: Mi chaca de Virgo.
0: Wow.
3: Su padre de este lado.
0: Wow. Sí.
3: Llegué ahora,
0: sí.
3: Maestro. Ando sí, con el baby sí. Mío. Que con el cumple baby. Hoy su 14 añitos.
0: Ah, sí, 14.
3: Ya usted sabe.
0: Happy birthday to you. Happy birthday to you. Happy birthday, Evan Sebastián. Happy birthday to you. Yeah. @luginic, que estoy en vivo. Por allí te saludo. Veo que se han unido unos cuantos. Me encanta eso. Muy bien.
4: Maestro, va a tener que darle clase a mucha gente aquí en esta tribuna, maestro.
0: Hay una anomalía realmente. Han dicho cosas hoy que me han sorprendido. El maestro Díaz está con nosotros en la casa. Muy bien. A ver, ¿qué es acá?
5: Maestro, eso le pasó por Brillón.
0: Por Brillón.
5: Yo sabía, maestro, que lo estaban grabando y quería brillar. Y no brillaron.
0: Y se brilló él mismo.
5: Digo, se brilló él mismo.
0: Madre mía. Pero maestro se está burlando y eso.
6: Y maestro, y se me dio del Olimpo.
0: Maestro.
6: Eso pasa cuando usted quiere brillar y lo brillan a usted.
0: ¿Ah, sí?
6: Lo están grabando, vete al pasito ahí que tú estás haciendo ciclismo.
0: Son
6: no,
0: crucio.
6: Él quiere ver que él sí, que él
0: no.
6: Ahí comió, comió talvia.
0: Oye,
7: estás con alguien que no puedes amar.
0: Maestro.
5: Casi perdemos al maestro Casablanca.
0: Totalmente, totalmente.
5: Por estar queriendo buscar live, cámara.
0: Dios mío, pero santísimo.
8: Bueno, maestro, Cristian nació ese día.
0: Así.
8: Porque casi le ponen tres doritos de fuego.
0: Innegablemente.
5: Usted ve, maestro, lo que le estoy diciendo. Cristian Casablanca entendió el Así me meto hizo él.
0: Acá que dice.
9: Maestro, mande los videos, maestro. Mande video, maestro. Este programa está brutal, maestro.
0: Maestro.
10: Maestro.
0: ¿Y quién habló al final?
10: Maestro.
0: ¿Quién habló al final? Que no se siente que habló al final.
11: Maestro, le ha gustado la vitilla a usted del alcohol popular.

0: ¿Le ha gustado la vistilla, maestro?
1: ¿Qué es popular? ¿Qué es popular?
0: No sé. Mándeme el video de Saiyajin Cristo.
1: Pero ¿qué es popular? Yo no sé qué es popular. ¿Alguien sabe acá qué es popular?
0: Maestro, por favor, envíeme el video de Cristian.
1: Mi niño, pero ahí está mi niño, ahí está, míralo.
2: No, mándeme el de Cristian Casablanca, por favor, maestro.
1: 809-563-0937. Eat en la casa. Está con nosotros desde el Instagram, @LuisiNick. También te saludo por allí.
3: Es un banco, maestro. Popular es un banco.
1: Popular.
3: Que hay ahí, en la Kennedy Máximo Gómez, ahí está.
1: ¿Perdón?
3: Es un banco, maestro. Popular es un banco que hay ahí, en la Kennedy Máximo Gómez, ahí está.
1: Ahora sí estoy un poco confundido realmente.
3: Es un banco, maestro. Popular es un banco que hay ahí, en la Kennedy Máximo Gómez. Ahí.
1: Pero popular.
3: Ahí está.
1: No sé si alguien acá de la feligresía me puede oír, porque ahora sí yo estoy confundido realmente.
4: Convértelo en un
1: TT. O sea que popular es un banco.
5: No, quiero decir el Banco Popular.
1: Ah, madre mía. Oh. 809-56309-36. Saludo a Georgelina. Saludo a Katherine. A Yudelkis. Madre de los tomates de Austria.
5: Ese es otra cosa, pero lo que usted está preguntando es por otro asunto. Ahí.
1: Madre mía.
5: Lo que él está hablando es del banco. Lo que sabemos, el Banco Popular.
1: Dios mío, me duele la cabeza.
6: La Torre Popular. No el Banco Popular.
7: Estás con alguien que no puede solo.
5: Oh, Grady.
1: Madre mía.
5: Oh, Grady. Cuánta barrabasada en palabras.
1: Ay, pero maestro, tampoco. Pero santísimo.
8: Maestro, es el algol. El algol, maestro.
1: El algol. El algol. Mire, todavía no superamos eso del algol popular. Yo no sé todavía qué es el algol.
8: Eso es el algol.
1: El algol, sí. Saludo para Raidy. Saludo para Apple, que también se une a través del Instagram. Y acá dice la mangosta media. Hola, Nina. Santiago de los Caballeros, rockera. Muy bien.
3: Maestro, en este país, porque inventarla ahí. El GPT salió de este país, fue.
1: ¿El qué?
3: El ChatGPT y el AI, maestro. Aquí fue que se inventó, maestro. No, con nosotros no puede, maestro. El popular es el que está ahí la Máximo Gómez, esquina Kennedy.
9: Oye, bien. Y no soy así normalmente.
1: 809-56309-37. Libera tu arma. Libera tu arma. Dispara directo al corazón. Dale.
3: Maestro, me dice mi Dios.
1: Maestro.
3: Popular.
1: Uh-huh.
3: Dos puntos.
1: Minúscula.
3: Dícese de la contracción breve y reducida.
1: Wow.
3: De la palabra populacho.
1: Tres de la tarde con 45 minutos. Alejandro presente dice, oh yeah.
10: Pensando en mí cuando.
6: Maestro, popular es.
1: Uh-huh.
6: La prima de una pintura que vende.
5: Maestro, ponse la Mekeli. ¿Eh? Ponga la nota de voz otra vez, pana. La Mekeli.
3: Eso que le pasó a Cristian Casablanca.
1: Uh-huh.
3: Me pasa cuando hubo una falta de cuchara.
1: ¿Sí?
3: Quiere parrita mucho, maestro. Cuando hubo una falta de cuchara.
1: ¿Seguro?
11: Buenas tardes, maestro de la tribuna. Envíeme el video, por favor.
1: 809-563-0937. Estamos acá junto a la feligresía compartiendo dos videos interesantes. Aparece uno donde están bajando una nevera y ya váyase usted a imaginar lo que pasa. Y en el escenario número 2, bueno, es un video que empieza a viralizarse de Cristian, donde él montando su bicicleta. Recordemos que él, bueno, pues le gusta mucho el pedalear y todo lo demás, pero hubo una pequeña anomalía en la grabación y el momento de pedalear fuerte.
12: Buenas tardes, bendiciones, maestro.
1: Maestro.
12: Negrito, por favor, mándeme el video de Cristian, por favor.
1: ¿El de Cristian quiere? Ok. Ahí, bueno, le estoy compartiendo el video de Casablanca.
13: Maestro, mi suegra vive en una cuarta planta y necesita que le bajen una nevera de esa misma.
4: Deme el número de esa gente.
1: Pero maestro.
13: Maestro, el video, por favor, por aquí.
1: Pero ¿cuál de los dos? Déjeme saber, porfa. A ver. 3:46. Leico en la casa. Yeah. Atrévete. Yeah. Tu semidios olímpico al aire hasta las 5 puntual. Oye. Conviértelo.
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0: Manda el de Cristian y manda el del otro. El de la novela. Yo creo que el de la novela yo lo he visto. Son dos señores dando una novela interesante.
1: Nuestro padre del video de Casablanca, por favor.
2: Maestro, manda el video de Cristian, manda el video.
3: 809-563-0937. Si tú vas, yo voy a saltar. Saludos para Valeria, Andy, Leico, Ángel Santos, Carolina. ¿Quién más está? Valeria. Sí, ya la ha saludado a Carlos Junior también. Están conmigo desde el Instagram actualmente. Maestro, dígalo todo.
4: Maestro, mi maestro, mándeme el video de Cristian.
3: ¿El de Cristian? Sí, el de Cristian está muy famoso realmente. Bueno, y realmente, o sea, es una caída poquito incómoda, no más que tanto.

0: gracias a Dios que no entiendo que no ha pasado más de allí. Si no, ya hubiésemos visto algo similar a nivel de redes.
1: Mándaseme ese videito, maestro, para yo verlo. El de Cristian Casablanca.
0: Sí,
1: por favor.
0: Maestro. 809-563-0937, 3:51 minutos. Estamos en ese momento bonito donde prácticamente nos vamos a acompañarte en la calle.
2: Mi maestro, acabo de entrar al carro.
0: ¿Entrar?
2: Oh, mi maestro, Dios mío, he escuchado todo lo que pasa ahí.
0: ¿Qué es entrar?
2: Usted tiene una jerga ahí, beautiful.
0: Mi maestro. ¿Qué es entrar? ¿Qué es entrar?
3: Maestro.
0: Entral, ¿qué es entral?
3: Olímpico.
0: Maestro.
4: ¡Mándeme el video!
3: Soy mi esposa ahí.
0: Pero lo ha dicho de manera eufórica. No sé qué pasó allí. ¿O no?
5: Maestro, me encanta este programa. Maestro. Está buenísimo. Está fuera de serie.
0: Maestro, es un programa olímpico. Sí,
5: o sea. Maestro, está bueno el programa. ¿Sí? Lo estoy escuchando desde Cambita Garavito, de la loma arriba, lejos para arriba.
0: ¡Madre mía! Gracias, maestro.
1: Maestro Luigi. Dime. Por ese, gracias a Dios, no le pasó algo peor. Uh-huh. Pero por poco y le cuelan el café, aquí está en Casablanca, ahí. Por poco y se lo cuelan el café.
0: Pero maestro.
1: Pero maestro, envíenlo el videito de
0: Clica. Ahí está. Dos videos acabo de compartir, ahí mismo.
3: No. De Cambita Garavito, no, maestro, dígale que la mentira, maestro, que por ahí no hay señal, dígale. Que yo estaba en un río por ahí, y por ahí no hay señal de ninguna índole.
0: ¡Péguense y comiencen! ¡Yeah! Oye, no. Mira, saludos para Luigi Ulloa.
6: Mande, por favor.
0: Está conmigo desde el Instagram en este preciso momento. Dice, pero maestro, ¿y qué pacho allí? Ortega está con nosotros en la casa. Dice, Ángel, por favor, maestro, envíeme los videos. Bárbaro, aquí te lo voy a enviar para que puedas visualizar. Tremenda RD se unió. Es tremenda en el Instagram.
7: Hola Luigi, hola. Mándamelo, sweet, por favor, ese video.
0: Ah, sí, bueno, por su puerco. Digo, perdón, por supuesto. Aquí te lo acabo de compartir.
1: Hey, maestro, pero no. Si Cristian quiso buscarla ahí, eso, No.
0: Yo pienso que él no quería buscar los likes. Yo pienso que él quería demostrar allí que tenía la facilidad, la destreza olímpica de pedalear y seguir liderando a lo mejor ese grupo que se ve detrás de él. Pero

0: y no le digo.
1: Maestro, maestro, es cierto, podemos decir que él no quería buscar los likes, pero tampoco él quería buscarse ese trayón.
2: Ajá. Bárbaro. León en la casa.
3: Buenas tardes, maestro. Ese es mi Dios olímpico.
2: Wow.
3: Por favor, mándeme el video de Cristian Casablanca.
2: Sí, sí. Así realmente es que se saluda a un Dios olímpico. Recordemos que es Dionisio, un dios olímpico que ha bajado desde allá para acompañarlo de 12 del mediodía a 5 de la tarde. Es el locutor que mejor huele. El locutor de los 24 plomazos de perfume. El James Bond de la animación urbana de la República Dominicana. El Freddie Mercury de la voz.
4: Solo una cosa te pido.
2: Por si acaso,
5: maestro, pero... eso fue un solo estrayó, maestro. Freddie Mercury, ¿cuántos plomazos se tiró de perfume?
2: Oh, pero maestro, antes de hacer el primer en vivo, ¿me entré a plomazos de perfume, mi hijo? El hombre que camina tiene que oler bueno siempre, en todo momento. El hombre que camina, insisto.
6: Maestro, entrar no es una guagua amarilla donde llevan los estudiantes.
7: Ay, ay, ay. Mándeme el video del molondrón Cristian Casablanca.
2: Ay, pero maestro.
8: Va de ahí, raquiñoso.
2: No, pero tampoco así, mijo. ¿Eh?
8: Pero, Oski.
2: Uy, pero. Y todo ese odio. Y toda esa ira. Mira, voy a saludar a Gismelin. A ver quién más veo por acá. Mira, Gismelin, a Darwin, en directo desde el Instagram. Claro, si tiene que... Si lo dice Gismail que lo confirma. Claro, es que un dios olímpico tiene que oler bueno. No sería
6: un... Maestro, un saludo a los populachos de aquí, de los Alcarrizos. A ¿sí? Pepe, Coquito, Machúcalo, Bembe y Bombillo, maestro. Un saludo para ellos, maestro. Están aquí escuchando la emisora, esos populachos.
2: Pero santísimo.
9: Maestro, buenas tardes. Mándame el video para hacer el comentario. Bueno, dígame a ver, mi semidio Olimpo.
2: Wow.
9: ¿Qué sucede por ahí?
2: Wow, me encanta así con mis títulos.
10: Claro que mi maestro. Maestro, mándeme el videito que anda rondando por ahí.
2: El de Cristian.
10: Maestro, ¿usted nunca quería decir cuál es la fragancia que usted usa?
2: No, maestro, que es una fragancia que no es apta para un terreno cualquiera. No. Además tiene que ser un olor solamente mío, mío, original.
10: Tengo un problema, que anoche me pasó una situación.
2: ¿Así?
10: Cuando yo llego a mi casa a las 2:45 justamente de la noche.
2: Ajá.
10: Y llego, toco la puerta y me abre un tipo. Yo llego a la casa de la mujer mía.
2: ¿Así?
10: Y me abre un tipo la puerta y me dice que estaba ayudando.
2: Pero no era suya, mi hijo.
10: Un problema, un tema de la luz.
2: ¿Así?
10: Que había en la casa. No,
2: le arregló la luz, tranquilito. Pase tranquilo, que ya le arreglaron la luz. Para siempre.
8: Va de ahí, raquiñón.

0: aquí está tu John Wick, el John Wick de la animación urbana de la República Dominicana. El John Travolta, el John Travolta de los movimientos de la película aquella, no sé si lo sabían.
1: Semidios olímpico, envíenme los videos de Cristian Casablanca, por el amor de Tano.
2: Él le estaba conectando el cable.
0: Ay, pero maestro, pero tanto así, ¿no, mi hijo?
3: Buenas tardes, mi maestro. Maestro, llegué tarde. Lo que pasa es que estoy malo del intestino, maestro. Me metí un...
0: Dios mío, pero que nota de voz tan fea.
3: Lo que pasa es que estoy malo del intestino, maestro.
0: ¿Qué es el intestino? ¿Alguien sabe acá qué es el intestino? ¿Qué es el intestino? Dios. ¡Oh! ¡Oh! ¿Qué es el intestino? El intestino. ¿Qué es eso? ¿Es un término populacho? ¿Es algo? ¿Qué es? Intestino.
4: El diccionario
0: Dios
4: de la
0: mío, el intestino.
4: Va de 3,000 palabras diarias nuevas.
0: ¿Qué es el intestino? Georgelina Jiménez, ¿qué es el intestino? Yo no sé qué es el intestino. ¿Alguien sabe acá qué es el intestino?
2: Maestro, ¿qué es le eso? Estaban poniendo el cable, que se le cayó el cable al vecino.
0: Pero maestro, ¿alguien sabe acá qué es el intestino? El intestino.

0: Yo me preocupo realmente en algunos casos.
1: Mire, maestro, yo me llevé de usted dándome 18 plomas de perfume y me dio una gripe que me estoy muriendo.

maestro, el intestino. Eso es lo que pierde la gente cuando se le va la memoria. Buenas tardes, maestro, a los tribuneros que vienen de la Kennedy, el quinto, hacia Santo Domingo Este, por la 17. Traten de desviarse, que está un poquito complicado.

Él se dio bien duro con ese trayón, pero dijo que para adelante, que son cosas que.

0: Bueno, maestro, para mí, a mi entender, era intestino, pero pues,
1: Maestro, el intestino es el intervalo delgado que usa la anatomía de los

0: Maestro, yo voy a dejar de mandar nota de voz para el grupo, porque yo me sentía bien con usted, pero todo el mundo se burla de uno, porque yo le estoy diciendo que me siento feliz de estar tipo con usted, entonces así no.
1: Va de ahí, raquiñoso.
2: Ay, yo no lo voy a defender, pero eso es ella lo de Cristian.
3: Maestro, pero carepiña se dio duro, carepiña.
4: Está como haciendo calor en el grupo, está como haciendo calor.
5: Pero no te enojes, mi niño, que esto es una chelcha. A mí mismo me han dado durísimo aquí también.
6: Maestro, sonó feo eso. ¿Eh? Feo, feo, feo. Maestro, eso sonó feo, pero feo, feo.
1: Va de ahí, raquiñoso.
7: Maestro, necesito 3,000 pesos prestados. Petra, salve. Ayúdeme ahí, maestro.
6: ¿Ah, sí?
8: Pero, Oski.
6: 3,000 solamente necesita.
1: Va de ahí, raquiñoso.
2: Diga, ¿cuál es lo que le han dado duro aquí en el grupo?
6: No, pero sonó feo, sonó eso, ¿eh? Desproporcionado.
9: Maestro, sí. Y usted le ha dado durísimo a ese joven que ya.
6: No. ¿Qué es eso?
1: Va de ahí, raquiñoso.
10: Que no se ofende el niño, porque a mí también me han dicho mi raquiñoso. Todo el mundo lleva y esto es una checha, esto es para relajarse, para botar el estrés del trabajo.
6: Totalmente. 4:14 p.m. Las calles de Santo Domingo. Oh, wow. A ver. Los chicos de las diferentes aplicaciones, Uber, InDriver, ¿cómo me les ha ido hoy realmente? ¿Me le han dejado propina? ¿No me le han hecho pasar un momento a nivel de guagua, de motorizado, de DGC? ¿No me le han dejado nada feo en el vehículo? Mire, hay gente que le han dejado cosas en esos vehículos que uno se pregunta, ¿pero en serio? ¿Ropa interior detrás?
11: Maestro, cuando pueda, por favor, déjeme caer, aunque sea 2 raquiños.
6: ¿Ah, sí?
11: O 1. Lo que tenga a su alcance, maestro.
6: Sí.
11: Pero... para que él vea, maestro, que tú no corres.
6: No, maestro. Maestro, usted no es digno. Maestro, tiene que ser digno para que yo le deje caer un raquiñoso. Tiene que ser digno. 4:15 p.m. 6.
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0: Maestro, ya usted ve. Ya dice usted que ese tribunero se desaltivara. Diáchele, maestro, eso no se hace. Un hombre que estaba altivo y ahora está desaltivado.
1: Maestro, me la hizo una doña ahorita, aquí en Uber. Me salió un viaje en efectivo, 98 pesos, y ella se me quedó esperando los 2 pesos. Yo le dije, bueno, mamá, ¿de dónde yo voy a sacar 2 pesos?
2: Maestro, maestro, fui a llevar a una sobrina esta mañana y se me vomitó en el asiento de adelante ahí.

0: Ay, Luigi, ay, Luigi, pero él se dio duro. Él se dio duro, Luigi. Mira, Luigi, hay un buen talento, Luigi. Mira, daría lo que no fuera por transportarme para Bávaro, de verdad que sí. Mira, unos viajes bendecidos, unos viajes prósperos. Pero vuelvo para allá ya al final de mes otra vez. Para limpiarme, porque verdaderamente Santo Domingo, por lo menos Uber, no sé qué es lo que le pasa.
1: Amén. Una pasajera, maestro. Parece que estamos en una actividad, un cumpleaños, usted sabe. Y se han montado, maestro, con un plato lleno de cocho.
2: Yo no quiero ni siquiera terminar de escuchar esa nota de voz, mijo.
3: Dinero, dinero.
2: Ay, ay, ay.
4: Oh, mi líder, maestro. No han dejado cero propina, maestro, el día de hoy. Un día se nos paró, nos quiso hacer un aguaje. No nos puso la multa porque nos fuimos. Y dejan algunos como 10 mangos ahí atrás en el baúl, en verdad. Gracias a Dios.
2: Maestro, ¿coronó usted entonces?
1: Bueno, mi maestro, aquí se montaron una gente azul que me dejaron esto que parecía una selva.
2: 809-563-0937. Las principales calles de Santo Domingo en el regreso a clases, ¿cómo están? Saludos para Ángel, Amaya. En el regreso a clases, ¿cómo está el transporte en este preciso instante? A ver, ¿qué dice la feligresía? Siente las reglas. Déjame saber, porfa,
1: Mala suerte mía, maestro, yo me di cuenta de por qué me fui.
2: Maestro. 809-563-0937. A ver, ¿quién anda por allí en la ecológica? En este fin de semana, accidente feo en la Jacobo y bien temprano hoy pude visualizar otro accidente. ¿Qué es lo que está pasando en la Jacobo? La gente va a alta velocidad. ¿Qué es lo que pasa por allí? La calle está en mal estado. ¿Qué es lo que sucede en la Jacobo realmente? He visto varios accidentes desde el jueves hasta bien temprano en la mañana de hoy. ¿Qué es lo que pasa en la Jacobo? Ecológica, a ver, ¿qué es la que hay? Para quien lo procede, está todo bien. ¿Cómo estará todo en el 9, la Núñez? Que ahorita tengo que ir por esa zona a disfrutar de un buen momento con el Team Rica.
5: Oh, maestro, que estos camioneros no quieren tomar conciencia. Usted lo ve en la carretera como que son carros, muy jipetas. Quieren andar volando.
2: No sé qué pasa, pero la Jacobo en estos tiempos está así como un poquito incómoda. Saludos para Dayana. Acá dice.
6: Yo estoy en la Lincoln y está transitable. En verdad no hay tanto tráfico. Está libre.
2: Está libreta.
6: Esperemos que ahorita no apriete.
2: Ahorita no apriete. Me encanta. Sí, que no apriete. Todo el mundo entendió eso. Yeah.
7: Maestro, a mí que nadie me diga que no. Eso es el uso de los celulares.
2: Uso de celulares.
7: A mí que nadie me diga que no.
2: Pero hay más accidentes en otros lugares, pero he visto varios ya en la Jacobo. Así, Jacobo, Jacobo, Jacobo, Jacobo.
8: Como si es que tú te fijes, oh yeah.
2: Maestro.
9: Hasta donde yo tengo entendido, los tribuneros que van a tomar la ruta del 9 hacia los Alcarrizos.
2: Hacia los Alcarrizos.
9: Es bueno que vayan buscando una
2: ruta alternativa.
9: Una alternativa por otro lado, porque van a cerrar ahí en el 9, en el carril como el que va bajando para los Alcarrizos.
2: Atención.
9: Así que ya usted sabe, infórmale de eso a los tribuneros.
2: Carril rumbo a los Alcarrizos. Favor, chicos, buscar nueva alternativa porque se va a complicar.
10: Yo quiero saber. Que tenga él, que no tenga yo, la música que le gusta al maestro. Mi
2: Sabel,
10: maestro.
2: Recordemos que saber
10: es una... entrar a tu vida, a tu corazón.
2: Recuerda que saber es una cosa, Isabel es otra, es un nombre. Por...
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2: Pero maestro, dice por acá los camioneros mayoristas que nada les importa, dice por acá. Madre mía.
11: Maestro, maestro, maestro. Estamos activos de temprano, lo que pasa es que estamos... escuchando el programa calladito.
2: ¿Así?
11: Porque está bueno, estuvo bueno hoy el programa. Estuvo muy entretenido.
2: ¿Cómo hoy?
11: Ya usted sabe, Cristian se fue. ¿Pero cómo hoy? De cabeza fue, comió tierra.
2: Mate, ¿no? ¿Pero cómo hoy? ¿Cómo hoy siempre?
12: Varia ahí, Raquel.
2: No. ¿Cómo que hoy?
11: Le sale.
2: No, maestro, pero ¿cómo que hoy? No, pero siempre, mi hijo, siempre. ¿Cómo que hoy? Dije, que el programa estuvo bueno hoy. Siempre, maestro, siempre.
12: Vale ahí, raquiñoso.
2: Madre mía.
12: A ver.
13: Buenas tardes, maestro. Soy nuevo integrante. Oh. Tengo un par de meses escuchándolo, pero no me había agregado.
2: Pero Ariel, mi hijo, ¿cómo va a ser? ¿Cómo va a ser? Nuevo integrante. Y tiene meses que no. Pero
13: estamos aquí con ustedes, Ariel, para estar pendiente también de.
2: Pero mi pequeño
13: de
2: niño.
13: De toda la situación de la calle.
2: Pero un pequeño niño. Mira, mira, escucha nomás como toda Grecia. Toda Grecia te aplaude, ¿eh? Por motivar, escucha como los griegos te aplauden, ¿eh? Ariel en la casa, nuevo integrante de la tribu.

0: despejada.
1: Madre. Ecológica despejada. Nada de problemas en la ecológica. El problema lo tenemos actualmente en la Jacobo. Dice, en la Jacobo los camioneros andan muy rápido y no respetan los semáforos.
2: Va de ahí, raquiñoso.
1: Atención, camioneros de la tribuna.
2: Va de ahí, raquiñoso.
1: Con todo el positivismo, Luigi, me encanta eso. Yeah, baby.
3: Atención, atención, atención, los Uber, los Indrive Popular, los Uber Popular, un picapollo aquí en la 20. Está ahí saliendo para el quinto ahí. 14 pedazos de pieza. Dan aquí por 200 pesos y pila de fritos. No sé si son de qué los fritos, pero son fritos.
2: Vale ahí, raquiñoso.
1: Vaya publicidad tan mala.
2: Vale ahí, raquiñoso.
1: Dios mío.
4: Maestro, sí. A ese tribunero, mándale dos raquiñosos más de parte mía, maestro.
1: Wow, pero hay que dejarle varios raquiñosos al aire. 809-563-0937. A ver, ¿qué dice acá ahora?
5: Me la gané, la verdad, el tipo está entretenido. El más entretenido que hay en Santo Domingo.
1: El locutor que mejor huele. El que mejor y más lindo habla de todos los tiempos. Y el más correcto y preciso.
6: A mi nueva alma letal.
1: El de los movimientos de Michael Jackson,
7: Maestro, lo que pasa es que fue hoy que él lo vio, fue hoy que él empezó a verlo. Chancelo, que fue que él empezó a verlo hoy, maestro.
1: Oye,
8: Yomo, dale, que tú sabes de eso. Déjale caer, oh yeah.
9: Maestro, buenas tardes, maestro, bendiciones.
1: Maestro.
9: Maestro, lo que pasa es que últimamente la gente está que anda tarde todos los días, porque hay gente que está a las 5 de la mañana andan en esos vehículos como que si van tarde.
1: No
9: quieren bajar a la velocidad, maestro.
1: Hay que bajarle la velocidad.
4: Eso es de mi parte, para ese pana. La cantidad y el precio lo dice todo, maestro.
1: Maestro.
4: ¿Sí? Que se lo coma él, eso no mata uno para él.
1: Totalmente.
2: Vale ahí, raquiñoso.
10: Vale ahí, raquiñoso.
11: Maestro, ando por la Jacobo, altura donde está la funeraria municipal. Y por aquí el tránsito.
1: Ay, por favor, aléjese rápido de ahí, mijo. Rápido, aléjese.
11: No está.
1: Ay, no.
11: Es transitable. Sí, y los camiones, sí. Efectivamente. Haciendo lo que ellos le dan su deseo.
1: Aléjese de ahí, maestro, por favor. Váyase de ahí rápido, sí.
12: ¿Cómo fue? 14 pedazos de pieza.
1: No, una locura totalmente.
13: Maestro, no permito que hablen el mal de mi rama.
1: ¿Ah, sí?
13: Oye. Los camioneros andamos dando un servicio.
1: Sí. Los que andan decente, maestro. Recordemos que hay una comunidad que de repente complica las cosas, Bendito seas tú que andas así bien chulo y bien buena onda y todos los que andan buena onda en la calle, respetando los límites de velocidad.
14: Maestro Luigi, ando por la Nuña de Cáceres. Ajá. Más o menos hay un semitaponcito. A la altura de cuando tú vas llegando a la Kennedy, pero está manejable.
1: Yeah.
15: Maestro, autopista San Isidro, full de carro. Full de carro, autopista San Isidro.
1: Oh, no.
15: En el trayecto de Sirena hasta Yumbo.
4: Ariel, eso es un hace que ya no lo están haciendo ya, mi maestro.
1: No. ¿Por qué pasó?
2: Vale ahí, raquiñoso.
1: No, una falta olímpica, maestro.
2: Vale ahí, raquiñoso.
1: No. Ariel es un nuevo integrante de la tribuna. Hay que cancelarlo.
2: Vale ahí, raquiñoso.
1: Presentando. Maestro, dele.
4: Otro raquiñoso, mano.
1: Claro que sí, pues se lo me he merecido, lo tiene.
4: Maestro, vamos por aquí, por el barrio Los Tigres, por Guaricano, botando
1: Guaricano,
4: los tapones.
1: Guaricanos,
4: ¿sabe cómo es? Salir rehuyendo esa goma de Pulillamella.
1: Yes, sir.
16: Maestro, Luigi.
1: Dele.
16: También los motoristas sí, andan en la calle.
1: Sí.
16: Nada más no son los camioneros, los motoristas andan en la calle, dado al pecado.
1: Sí.
16: Andan haciendo diablura, principalmente los delivery.
1: En una goma, por favor.
17: Maestro, mire, una luz. El uso del teléfono es el mayor causante. Y eso es la Jacoba, eso es el celular, maestro.
1: Sí.
17: Porque mire, yo tengo 3 años siendo Uber. Y yo he hecho viajes y vueltas de madrugada para los campos, digamos Puerto Plata, Río San Juan, etcétera. Y yo el teléfono no lo uso para nada.
1: Ahí es la cosa. Seguridad al volante, cero distracción. 4:33.
18: El alma secreta.
1: Aquí está su Dionisio hasta las 5 puntual. Su semidios olímpico. Yeah. Yeah. dice así. Estos 13 segundos dicen así, dale, dale. Bam, bam, bam, bam.
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0: maestro, todo lo Ariel, maestro. Maestro, los Ariel son de la banda LTV. De la banda LTV. Esa gente, maestro, andan.
1: Luigi, mi amor, antes de irte, mi corazón, por favor, dámele un bello saludo. Con amor y cariño a mi princesa, a Mabel Indira. Dile que de este lado se le quiere. Díseselo a Luigi, por favor.
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0: ya en la parte final, 4:48. Vamos a saludar. Vamos a saludar a la feligresía. Porque este Semidios Olímpico va a disfrutar. Mira, realmente en serio, pero va de 2 meses sin jugar básquetbol por una pequeña lesión.
1: Sincero, en realidad todo.
0: Ese nervio ciático, de verdad. Oh my God.
1: Es lo que me gustaría decirte.
0: Oh my God. Pero sí, ya tengo mis licras olímpicas para ponérmelas y ir a disfrutar de un buen baloncesto esta tarde con el Team Rica.
1: Tú sabes quiénes son.
0: Antes de ello, vamos a saludar a la feligresía porque go, go, ya me voy. ¿Qué dice acá? Libérese.
2: Pero maestro, maestra, de mi alma y maestra, de mi corazón. Maestra. ¿Cómo está, maestro?
0: Estoy, yo estoy bien y bueno. Bien, bueno y oloroso. No sé si lo sabía, ¿eh? Bien, vale, bueno y oloroso.
2: Un fuerte abrazo para usted y mi gente de la tribuna.
0: Maestra.
2: Odri de los Santos, de este lado, maestro.
0: Mi pequeña niña, gracias por estar allí. Y en la parte final, por lo menos colocamos su nota de voz, ¿eh?
3: Mañana será otro día, que pase feliz.
0: Sí,
3: tarde,
0: sí, sí, sí, pollito.
3: Mañana
0: pollito.
3: Lo vemos con el mismo amor y el mismo cariño.
0: Maestro. Pequeño niño.
4: Maestro, vaya con Dios.
0: Sí.
4: Nos vemos mañana si Dios quiere.
0: Sí,
4: eso.
0: Sí, sí, sí. Dice Vivi también. Nos vemos mañana. Gracias porque se pusieron allí bien activos desde las 12 de que arrancamos hasta ahora.
3: Llegué tarde. No,
0: pero tal, lo cuide, pero claro, mi niño.
3: Y espero que gane, de verdad.
0: Siempre.
3: Espero que gane.
0: Siempre.
3: Es horrible.
0: Maestro, siempre. Yo siempre gano. ¿Un dios olímpico siempre gana?
3: De baloncesto.
0: No.
3: Y ya usted sabe, maestro. Estamos activos. Y uno like. De este lado estaba para el campo, estaba para Santiago.
0: ¿Ah, sí?
3: Y Mao. Santiago.
0: Mao.
3: Y Bonao. Maestro. Ya usted sabe, se le quiere.
0: Ey, flaco. Sounds good. Maestro.
4: Por la sombra, maestro. Por la sombrita.
0: Maestro.
5: Maestro, con Dios hasta mañana.
0: Yes, sir. 4:50. El team de los entremetidos ya está por aquí. Ya está por aquí el team. Por aquí anda la carismática Valerie. Por aquí anda el maestro Jerónimo Wow. La señorita Tanisha. Rafi el Negro. Dugueslin Santana el periodista, que hoy anda con un saco. Hoy vino con un estilo clásico y unos lentes maravillosos. Viene Ingrid hoy también, maestro. Hola Ingrid, hi sweet. Creo que hoy no le toca a Galán, ni le toca tampoco a Lourdes. Yo pienso que ya los he mencionado a todos y los invitados especiales también. O sea, creo que hice mención de todos ya. ¿Sí? ¿Sí? ¿Ok? ¿Allá? ¿Sí? Excelente. Nos vamos a reencontrar mañana.
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0: Puntualito como siempre. A las 12 del mediodía.

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0: vamos arriba, que no hay para nadie, hombre. Enciende, que esto se prende, todo, tú sabes cómo es la vida. Uno tiene que andar todo el tiempo 24-7 con Ultra 93-7. Como le gusta a la gente, como le gusta al pueblo. Saludo, ¿cómo están todas? Me gusta estar ahí, me gusta estar ahí en esa parte. Me gusta estar así, como no me gusta estar tan mezclado, pero me gusta realmente. Espérate. Billy, esto es en vivo. Esto es en vivo. Dale.
1: ¿A qué le doy?
0: Dale al botoncito pequeño que está ahí. Sí, ya veo a Duquesilín que viene. Ahí. Dale al otro. Ahí. Al otro. Ahí, dale, dale. Dale. Súbelo. Ahí me gusta. Ahí
1: te gusta.
0: Ahí me gustó. Me gustó. Ahí, señores, de verdad que para nosotros es un verdadero placer estar acá compartiendo con ustedes a través de Ultra 93.7. ¡Lo entremetido! Ay, mi madre, Valerie Méndez anda por ahí. De igual modo, tenemos a nuestra queridísima La Morena, que no tiene ni un cochi, pero hay un tipo aficiado de ella como un loco. Ingrid Carmona, por ahí está también. Hola, Tani, muchacha.
2: Hola, Rafi.
0: Nuestro abogado, nuestro periodista, investigador. No quiere que le digan que él anda de que detective, no, cero detective, cero vaina así. Así que Duquesilín Santana, y por acá, está caliente conmigo este tipo, tenemos que sentarnos a hablar urgentemente. El señor Billy Jerónimo, que tiene hoy muchas cosas. Vamos a ver qué trae Billy Jerónimo para hoy. Así que saludos para todos y todas, para que no vayan a decir que yo estoy siendo mezquino, feminista o demasiado machista, pero son muchas cosas que vamos a hablar.
3: ¿Y a dónde tú dejas a los todes?
0: ¿Cómo así?
3: A los todes.
0: Recuerda algo importante.
3: Los todes son los que no se identifican ni con el otro.
0: Recuerda algo importante.
3: Dime, ¿qué tengo que
0: recordar? Yo no he visto todavía el primer médico de cosa, de aparato de ellos, y que especialista en esa materia. Yo conozco urólogo y conozco ginecólogo. Ahora, eso todo de que tú hablas, ¿tienen un especialista de su aparato reproductor?
3: No.
0: Ah, ¿a dónde tienen que ir?
3: Pero ellos se identifican como todes, que no les gusta que le digan ni ella ni
0: él. Es que no tiene sentido. Para. Empezamos así ya. No tiene sentido. ¿Usted es hombre o es mujer? Porque cuando usted va donde un médico o un especialista que va a chequearse su aparato reproductor, ¿usted visita un urólogo o un?
3: Un ginecólogo.
0: Entonces, dime ahora.
3: Señores, buenas tardes, sean todos bienvenidos a Lo Entremetido, el programa número uno de tus tardes. Obvien eso de que Rafi quiere apagar mi luz el día de hoy.
0: ¿Cómo
3: Rafi
0: así?
3: Anda como errático, yo
0: ¿cómo
3: entiendo.
0: Así?
3: No entiendo. Rafi el negro anda conmigo en vía contra él. Lo primero es que me dice.
0: La tengo prendida, la tengo prendida.
3: Vamos a estar muy juntos.
1: Oh, que te despegue,
0: No.
3: Oye, payado.
0: No,
3: él se siente intimidado, vale.
0: Ey, no, ese no soy yo. Me encanta la feromona.
3: Sí.
0: Ahora mira.
3: A tu compañera, que siempre te hace compañía, valga la redundancia.
0: No.
3: Dios mío, no, por Dios.
0: No. Usted sabe que no voy a correr con usted, pero me encanta la feromona.
3: Wow.
0: Así que téngase mucho cuidado. Diga que yo no quiero estar al lado de las mujeres. Porque si no quiero estar al lado de las mujeres, entonces voy a pedir hombre.
3: Va a tener que abrazar a Billy. Señores. No. Sean, como les dije, sean todos bienvenidos a este programa, el número uno en esta hora, el que controla la capital. Dime, señora Ingrid Carmona.
4: Mi gente, buenas tardes. Oye, buenos días.
0: Dios mío.
4: Buenas tardes, feliz y bendecido lunes, inicio de una gran semana. Espero que así sea. Desde las 5 hasta las 7 te estaré acompañando junto a todos mis compañeros en este tu programa favorito, Lo Entremetido. Recuerda seguirnos en nuestras redes sociales, que Tanisha te la voy a decir ahora en unos momentos, está pendiente, pero también recuerda agregarnos a nuestro número de WhatsApp 809-563-0937. También recuerda que estamos en vivo a través de YouTube. Dímelo, Tanisha.
5: Muy buenas tardes, mi gente linda. Gracias por sintonizar una vez más aquí por Ultra 93.7 FM, su programa que los pone al tanto de las últimas novedades, de todas las cosas que acontecieron durante el fin de semana. Y por supuesto, no olviden de seguirnos en nuestras redes sociales, arroba Ultra 93.7 FM y Lo Entremetido, ahí en nuestra página de Instagram, Facebook, YouTube, pueden ir viendo todas las cosas que estamos hablando, todos los temitas de novedades y etcétera. Así que ya saben, manténganse ahí conectados y pendientes a todo lo que tenemos en la tarde de hoy.
0: ¡Hey! ¿Arrancó el año escolar ya?
5: ¡Ay, ya!
0: ¿Arrancó ya? ¿Los muchachos tuyos fueron a la escuela, Duquesilín?
1: Tú sabes que primero saludo a todos.
0: Oye, ¿verdad? Manuelín, ¿dónde era que estaba, don Wesselín?
1: Estoy por aquí. Por
0: ah, ok, cuidado, que te veo medio en el medio.
1: Estoy manejando un tema que vamos a detallar.
0: Ajá.
1: Un tema ocurrido en Moca, la provincia de Espaillat. Y naturalmente me están pasando en estos momentos unos datos de allí, de lo que es la provincia de Moca. La gente de Moca que estuvimos allá el pasado sábado nos han apoderado de un tema de una investigación que tenemos de una persona que se ha desaparecido en un establecimiento comercial en Moca. Así fue la última vez que fue visto. Sin embargo, es penoso que ni siquiera las cámaras del lugar pudieron captar
0: qué
1: ocurrió con este joven. Y hasta ahora en Moca hay una incertidumbre de lo que se establece o se dice, que posiblemente este joven se lo habría tragado la tierra.
0: No, no te creo, Duque. Si en un país que está en vía de desarrollo como el nuestro, que tenemos cámaras por doquier, no puede ser que nosotros no tengamos cámaras activas porque tenemos cámaras donde quiera.
1: Nosotros estuvimos el pasado sábado todo el día acompañando a las comisiones de búsqueda. Y allí también pudimos estar cercano con el comandante Ovalles, quien ha estado apoderado de parte de la policía con este caso, el caso de un joven de 33 años que llegó a una piscina. Pero vamos a detallar en el transcurso del desarrollo de la programación.
0: ¿Pero qué cantidad de desaparecidos tenemos en nuestro país?
1: Tenemos unos cuantos. Recuerde que en programas anteriores hemos hablado sobre esto.
0: Sí, porque, óyeme, gente se desaparece así por así.
1: Ya hoy tiene 20 días el joven Albert de Jesús Aracena. En Moca, este joven se dirigió a una piscina. Allí son frecuentes las piscinas de alquiler con unos amigos. Y resulta que todos se pueden ver en las cámaras, menos el joven Albert de Jesús Aracena. Pero para esto, nosotros vamos a detallar y vamos a estar en comunicación con la periodista de Moca, una colega interesante que tiene también el caso en sus manos, Malveri Leonardo, con quien vamos a estar conversando en el transcurso de la programación.
0: Vámonos a los comerciales, porque de regreso nosotros estaremos hablando sobre lo que viene por ahí. Empezó el año escolar, no sé si usted está de acuerdo con lo que se está viendo, que hay escuelas lamentablemente y liceos que no arrancaron. Da pena y vergüenza con ese 4% de nuestro Producto Interno Bruto que no haya recursos. ¿A quién le creo, Chapulín? Cuenta todo.
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2: ¡Uy, pero qué sabroso! Sabroso, chapulín. Me encanta cuando las mujeres se están riendo. Están gozando sola. Están gozando solas.
3: Siempre gozamos solas, acompañadas, con quien sea, cuando sea.
2: No, no, espérate. Con quien sea, no.
3: Tú no eres
2: una mujer del sea.
3: No, digo, con quien sea, refiriéndome a amigos, familiares, etcétera. No te me vayas por otro lado.
4: Con quien sea que esté en ese momento.
3: Exactamente.
2: No, tampoco así.
5: Atención a la gente de este panel. Así. A todos los que están aquí presentes el día de hoy, prepárense que vamos a farmear ahora aquí.
3: Bueno, muchachos.
6: empieza Dugesling y Billy Jerónimo.
5: Dugesling y Billy van a farmear ahora aquí.
3: Mira a Rafi, ¿de qué?
2: Tranquilo. Me van a meter media hora. Yo me voy, yo salgo corriendo.
6: Bueno, ahora sí, vamos a darle la bienvenida a Billy Jerónimo, el abogado estrella de este programa. Señores,
2: tiene
6: un tema interesante, que ya Valerín, antes de iniciar ya estábamos peleando ese tema, así que pues déjalo que se desarrolle, claro, bueno, que sí.
2: Pero espérate, discúlpame Billy, ponte de ladito. Oye, pues tiene... pero llegaste peinadito, loquísimo, hermano, hoy.
7: Fui a la barbería ayer, hermano.
2: ¿Cómo está en la barbería, Billy?
7: Vamos a entrar en esa hora.
2: Ah, ok.
7: Mira, dame la bienvenida. Mira,
2: le voy a recomendar a Dugaslin que no vaya más. Yo estoy así, ya yo no voy por ahí, Dugaslin.
7: Mire, familia, entremetía, sean todos bienvenidos al programa. Ya de mi parte, ya los chicos le dieron la apertura. Pero feliz inicio de semana, hoy lunes, que iniciamos con muchos temas, mucha positividad. A través de Ultra 93.7, Lo Entremetido. Hoy tenemos un tema interesantísimo que lleva ya varios días en el ruedo de la comunicación. Y yo mencionaré el nombre de un joven llamado Carlos José Troche Rodríguez. Si yo menciono ese nombre, que es un nombre de pila, pues nadie sabrá quién es. Pero su apodo es Nino Dólar. Todo el mundo sabe quién es este joven, que en las redes sociales, pues... tiene muchos seguidores desde Puerto Plata. En algún momento aspiró a ser regidor de allá, hijo de un exalcalde también de allá de Puerto Plata. Pues este joven se vio envuelto en un accidente de tránsito el pasado 14 del mes. Y esto ha traído mucha controversia porque dentro del accidente perdieron la vida dos personas, padre e hija, y... una persona está actualmente en cuidados intensivos producto del mismo accidente. Estamos hablando de Wilmer Rodríguez y su hija Wilkaren Rodríguez, que perdieron la vida. Hay una tercera persona que está, como ya mencioné, en cuidado intensivo. Este hecho ocurrió en la 27 de febrero con Abraham Lincoln. Él estaba haciendo un giro de U, como se le dice popularmente, y el motor pues impactó. Esto ha traído un revuelo porque el video se hizo muy público, se hizo viral, porque es muy gráfico. Se ve cuando él impacta el motor, una persona sale de disparada y quedan dos personas en el motor, pero en el piso. Y en la jipeta, que es una jipeta marca Tahoe, o sea, todo el mundo sabe que es una jipeta bastante grande, uh-huh, con mucha fuerza y potencia, pues él los arrastra a ellos. Hace una pausa. No vamos a poner el video porque el video es muy gráfico y pudiéramos tener algún tipo de strike en YouTube. Pero describirlo de manera respetuosa, porque hay dos personas fallecidas, él los arrastra. Hace como una parada que a los ojos de los que están presenciando el video, pues se ve como que él va a hacer una parada y se va a desmontar a ayudar. No, él como que se detiene, le sigue dando por arriba, le atropella, le rueda el vehículo por encima y se va. Eso ha indignado a la población, puesto que ya mencioné, dos personas pierden la vida. ¿Qué sucede? Esto ocurrió el 14 de agosto. Él se entregó dos días después del accidente en la oficina que está por aquí, por la Kennedy, en el automovilístico se le llama. Bueno.
2: ¿En la DGC?
7: No, en la DGC no. Lo que está aquí en la Kennedy, se me ve el nombre, el Centro Automovilístico.
2: Ok.
7: Así que se llama. ¿Qué sucede? Yo le estuve dando seguimiento al caso, por lo viral que ha sido, y es que a él lo lleva a la justicia del Palacio de Justicia de Ciudad Nueva, a la justicia ordinaria. Y yo me dije, pero ven acá, ¿por qué ahí? Y es que el Ministerio Público, de manera inicial, pues intentó llevar el proceso como si fuese un homicidio voluntario, un homicidio involuntario. Pero ¿qué pasa? La audiencia se conoció, se aplazó, y ayer, bueno, ayer, el sábado, se aplazó el sábado para hoy. Pues hoy, el magistrado que preside la Oficina de Atención Permanente del Palacio de Justicia de Ciudad Nueva, el magistrado Rigoberto Sena, pues declina de conocer el proceso por esta jurisdicción y lo envía al Tribunal de Tránsito correspondiente, que es el que está aquí en el Quinto Centenario, en Villa Juana. Los familiares, pues ha habido un revuelo a las afueras del Palacio de Justicia de Ciudad Nueva, una indignación grandísima. ¿Por qué? Porque de tratarse de lo que es, en el caso de la especie, un accidente de tránsito, pues aquí no se le impondría una pena privativa de libertad por la posible pena a imponer en caso de que sea hallado culpable. Estaríamos hablando de que le van a poner, por lo general, en este tipo de accidentes, lo que se le coloca es una multa, una fianza, mejor dicho, unas medidas de coerción que no conlleven prisión preventiva. Y esto ha traído un revuelo grandísimo porque los predios del Palacio de Justicia se llenaron de familiares, de vecinos, voceando el improperio típico de las personas que desconocen de lo que son los procesos. De manera a priori, cuando yo vi el proceso, yo dije, bueno, si el Ministerio Público pretende llevarlo por la justicia ordinaria, debe demostrarle al juez que aquí había un vínculo entre la persona que conducía la jipeta y los lesionados, para tú llevarlo por una calificación jurídica que sea homicidio involuntario, homicidio voluntario, o en el peor de los casos, asesinato.
5: O sea, que en pocas palabras, el caso se quiere tratar, o quieren que se dirija por la línea de homicidio en vez de accidente de tránsito.
7: No, al revés. Querían intentarlo llevar por homicidio.
5: Realmente este caso entonces es un accidente.
7: Es un accidente de tránsito.
5: Pero independientemente de, yo vi el video y la verdad es que el video es bastante crudo y cruel, incluso de ver, porque aparentemente las personas del motor, según el análisis que yo hice, al parecer como que se estaban yendo en rojo, pero en ningún momento a Nino Dólar se le ve la intención de frenar. Sí. Y todavía arremete contra las personas y lo que hace es que continúa pasándole por encima, y por más alta que sea un vehículo, cónchale, tú no te vas a dar cuenta que tú estás arrastrando algo. El motor que eso tiene metal, tú no vas a escuchar el ruido que eso hace. O sea, parte indignante. Y a todo esto, entonces él también emprende la huida y se entrega a los 2 días, lo que quiere decir que probablemente se entregó por presión social, porque lo subieron a distintas páginas, etcétera.
7: Mira, oye, ¿qué es lo que pasa? Precisamente por la descripción del video y lo gráfico que es que el Ministerio Público intenta llevarlo como si fuese un homicidio, asesinato, homicidio involuntario, porque en la forma que él le atropella no es normal de un accidente de tránsito. Pero, al parecer, para que se den estos hechos, tú tienes que tener algún vínculo. Nadie le quita la vida a otra persona de manera alegre. No.
6: Porque sí.
5: Pero ha pasado.
6: Ha pasado.
7: No. Tú no sales en un vehículo, hoy voy a atropellar a un motorista en la 27 de febrero con Lincoln. Eso
5: pero
7: no existe.
5: Pero él fue muy inhumano, porque independientemente de que esas personas se hayan ido en rojo, no, eso no te da el derecho de tú quitarle la vida a alguien o a tú chocarlo y tú no tener el corazón para tú pararte, chequear.
6: Señores,
5: fueron dos personas de una familia que fue padre e hijo e hija, los cuales hoy en día, por una persona no tener la prudencia de frenar, porque él le dio tiempo a frenar, hoy en día están descansando en paz.
6: Nosotros siempre comentamos sobre este tipo de tema y precisamente sobre los motoristas que siempre se atraviesan en el medio de la calle y pasa de todo, pero hay que estar en el zapato de una persona que atropella a otros. O sea, no se sabe lo que le pasó a ese muchacho por la mente en ese momento.
7: Excelente.
6: Está bien, le di, pero a veces uno se pone nervioso y a veces uno no sabe ni siquiera qué hacer. Sí. Y quizás el huir es porque precisamente vemos que cuando pasan este tipo de accidentes, aparecen un reguero de gente, le caen atrás a esa persona, lo atropellan a ellos mismos, no lo dejan ir. Y hay que ver, quizás se puso nervioso, no estoy defendiendo, no estoy diciendo que estuvo bien la causa, pero
7: no, pero lo que tú estás diciendo es de suma importancia por varias vertientes. No es lo normal, no es lo que debe suceder, pero es lo que sucede. En un accidente de tránsito hemos visto ya muchas personas que los involucrados se ven atemorizados por cómo van a reaccionar los demás.
5: Sí, pero la hay, persona, un espérate, Billy, uh-huh. Y discúlpame, porque si es por temor, ¿por qué no fue a un destacamento o algo que
7: lo que sucede? Ella mencionó algo, excúsame, ella mencionó algo y para allá iba. No solamente el temor, uh-huh. Es cómo tú te encuentras psicológicamente posterior a impactar con algo.
3: Y en ese momento, en que ese momento es lo que habla.
7: Tú no sabes realmente qué le pasó por su cabeza, sí. Si se puso nervioso, si se atemorizó, si le dio un shock, si quedó inmóvil, porque yo conozco casos de personas que chocan, aunque sea con un vehículo en un parqueo, y se quedan inmóviles porque tú no sabes la reacción. Eso es, yo en materia, yo te lo estoy figurando como si yo fuera un abogado defensor, que no es mi caso. Pero lo cierto es que él se entregó.
3: Un día después,
7: se entregó y está en manos de la justicia. Ahora, lo que yo entiendo es que desde que vi el accidente dije, si él no tiene ninguna vinculación con ninguna de esas personas involucradas en el accidente, eso es un accidente de tránsito. Sí. Nos guste, sea doloroso, sea indignante, y mucha gente dirá, ¿tú por qué no tienes hijos? Sí, yo tengo hijos, pero una cosa es la ley y una cosa es lo que yo quisiera que suceda.
2: Vámonos a los comerciales. ¿A quién le creo, de por Dios? Cuente todo.
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1: Vamos arriba, hombre. Tranquilo usted, pasándola bien. 5:37 a nivel de Lo Entremetido. Ultra 93.7, Lo Entremetido. Totalmente lo que le encanta a la gente. Sea voluntario, sea involuntario, sea homicidio, este accidente, sea un accidente de tránsito. Habrá que ver, pero el pueblo quiere expresarse. El pueblo quiere hablar. 809-563-0937. El pueblo tiene todo. El micrófono. Abre los micrófonos. 75 micrófonos que tenemos acá. El pueblo va a hablar. Hello, buenas.
2: Muy inhumano, pero lo que le toca, lamentablemente. Como dice Billy, una fianza. Y ya, porque imagínate tú, eso es lo que le toca. ¿Qué se puede? Es lamentable, pero es...
1: Ahí está el dato. Eso es lo que viene y hay que tomarlo, porque así lo dice la ley. Saludos.
3: Buenas tardes, estoy metiéndome de una vez. Por primera vez en la vida estoy de acuerdo con Billy.
1: ¿Qué? ¿Con Billy? ¿Con tu hermano?
3: Las personas que andan manejando, muchas veces uno no quiere chocar.
1: Nada más.
3: Nadie quiere chocar. Entonces, hoy en día, los motores, yo siempre me mataba con cualquiera cuando a mí me hablaba de que di un motorito, y yo siempre decía, digo, compañero, pero usted no tiene un familiar que ande en motor y vaina. Pero la experiencia, cuando tú estás en el juego, es que tú te das cuenta de la realidad de la cosa. Entonces, hoy en día, muchas veces, los motores no tienen aguantadera. Los motores

0: pensó que había una persona debajo en el momento que se paró. Él vio, vamos a poner, digamos, sea el motor, y dijo, bueno, me voy, porque nadie se anda parando en un accidente así. Para una persona pararse en un accidente, tiene que ser que el vehículo se dañe. Uno no se anda parando porque uno no sabe quiénes vienen atrás.
1: Entiendo.
0: ¿Me entiendes? Entonces uno lo que hace es que se va para un destacamento, lo que sea. La misma ley de tránsito te dice, tú tuviste un accidente y tuviste la oportunidad de huir y pararte en el destacamento más cercano, párate. Porque tú no sabes, porque si usted vio que se mueven o algo la persona y esto, y usted ve que no hay nadie por ahí ni nada por el estilo, usted se puede parar y socorrer, llamar al 911 y eso. Pero si usted vio un par de gente ahí, muévalo de ahí, que lo que hay es bobo, la próxima víctima es usted. Váyase por un destacamento, se lo debo yo. Yo he vivido eso y he visto muchos casos así mismo.
1: Entendemos y lo sabemos esa parte, porque cuando hay un accidente de tránsito y más cuando le corresponde a un motor con un vehículo, una guagua, un carro, lamentablemente el conductor corre riesgo de que le den una golpiza. Los motoristas se reúnen y te dan una tanda fácilmente en cualquier lado. Así que 809-563-0937. Saludos, buenas. El pueblo manda.
2: Atención,
1: Diga
2: entremetido.
1: todo que esto es suyo.
2: Entremetido, mírame, yo soy conductor. No es justificando lo que el pana hizo,
1: Sí.
2: pero recuérdese que hay un modus operandi ya hace tiempo de
1: Sí.
2: atracadores que te
1: Sí.
2: chocan para que tú te pares y luego te viran como una media.
1: Entendemos,
2: Cuando
1: sí.
2: tú te apeas y te averiguas qué pasó, no es justificándolo. Pero hay motoristas también que son imprudentes. Y ahí, si fue en la 27 con Lincoln, dependiendo en qué parte de la intervención sea, ahí no se puede doblar en U tampoco. Entonces, lamentablemente, los motoristas tienen que andar con cuidado ellos, cuidarse ellos. Porque ya la gente no anda parando en eso. La gente anda que motorista que choque, se lo lleva y lo deja tirado y después resolvemos, porque lamentablemente pagan seguro y eso lo indica la ley.
1: Ya hemos visto cómo se arma ese lío entre el conductor que atropella a un motorista. Saludos, buenas. Hello. Diga usted.
3: ¿Cómo está usted, Cristiano?
1: Todo bien, hermano.
3: Muy buenas tardes.
1: Buenas tardes, ¿cómo le va, caballero?
3: ¿Llovió allá en Palmarejo?
1: Cayó una llovizna, sí, en el distrito municipal de Palmarejo,
3: Llovina,
1: Villalinda.
3: llovina, llovió duro que llovina. ¿Qué pasa?
1: Pero
3: No,
1: usted estaba allá en
3: me va a
1: Palmarejo.
3: relajar a mí, me va a relajar a mí tú con la vaina. Cayó una buena agua
1: Ay, qué bueno, qué
3: y se
1: bueno.
3: refrescó el ambiente.
1: Bueno, qué bueno, porque la gente que no tiene agua potable en el sector, en el distrito municipal de Palmarejo, que tomó un poco, que en el día de
3: poquito de
1: hoy
3: agua lluvia.
1: llegaron unos camiones de la CAS a entregarle agua a la gente, pero hay mucha gente allá que no tiene agua potable. El agua
3: No,
1: lluvia
3: no, la
1: lo
3: tubería no
1: salva.
3: tienen agua. La tubería no tienen agua, los alcarrizos enteros.
1: Yo pensé que era allá nada más en el campo de los
3: No, no, no,
1: Alcarrizos, Palmarejo,
3: eso en
1: Villalinda.
3: general.
1: Ok. De
3: Nosotros
1: su
3: tenemos
1: opinión,
3: agua porque
1: hermano.
3: tenemos. Oye,
1: Ajá.
3: nosotros tenemos agua porque estamos conectados a un pozo filtrante que un tipo nos dio ahí
1: Ay, qué bueno, qué
3: una
1: bueno.
3: ayuda.
1: Qué
3: ¿Y tú
1: bueno.
3: sabes cómo estamos? Bien.
1: Está bien, está bien.
3: Mira, la ley es la ley y
1: Sí.
3: la ley hay que cumplirla.
1: Claro.
3: Entonces, lo que dice la ley es que un accidente de tránsito, el seguro, la vaina, la fianza, y eso es.
1: ¿Usted lo dijo ya?
3: Aunque sí, eso no tiene perdedera. Aunque el tipo era un cosa y que un travieso, sí. El chofer de la vaina,
1: No sabía, no, que era un travieso.
3: claro, sí, tenía antecedentes, unos rebuses.
1: No sabía.
3: Pero allá él.
1: No sabía sobre esos antecedentes de ese personaje.
4: Mira, Rafi, es importante
1: Emiro, te
4: agregar.
1: escucho y te oigo.
4: Es importante agregar que ahora el proceso pasa al Tribunal de Tránsito y que aquí los jueces van a determinar, esto es importante, que amén de que haya fallecidos y lesionados, de quién

0: fue la imprudencia?
1: Bueno,
0: eso
1: sí,
0: se va a determinar aquí. La gente sobreentiende que la víctima y culpable de un proceso es el que está vivo, para hablar en un término llano que la gente entienda. O sea, es probable que si se demuestra que la imprudencia fue ocasionada por los motoristas o el motorista y demás, pues a ese muchacho lo absuelvan. Eso suele pasar. La gente entiende que por un accidente de tránsito, bueno, está lesionado, esa es la víctima, a ese que hay que resarcir. No, el juez de tránsito tiene la facultad única y exclusivamente no de ver quién es el culpable, quién es la víctima. Lo puede individualizar en el proceso, pero si se demuestra en el tribunal que la imprudencia fue ocasionada por quien iba conduciendo el motor, a él lo van a absolver.
2: No, ¿quién fue la persona que quedó viva?
0: Claro, claro.
3: No sé si aquí se maneja así, pero hay países en donde el que comete la imprudencia, es decir, que se va en rojo, el que se va en verde, tiene todo el derecho de chocarlo usted, porque usted es el que está en falta.
0: No.
3: Si te chocan, o sea, ejemplo, puede ser peatón, o puede ser una persona que vaya también en un medio de transporte. Si yo estoy en una vía y tú estás en otra, y para ti, Billy Jerónimo, está verde, pero para mí está rojo, y yo me voy en rojo, a ti no te pasa nada si tú me chocas a mí y se comprueba que la de la imprudencia fui yo.
0: Es así, la ley 163-17, que es la que rige el tema del tránsito y demás, contempla eso. Yo he llevado proceso, mira, yo tuve un proceso en la Avenida Las Américas. Una persona venía del aeropuerto y atropelló a una persona que iba cruzando las Américas. Y pudimos demostrar en el tribunal que la persona que iba cruzando las Américas perdió la vida, pues iba cruzando en un trayecto donde no deben cruzar peatones. Uh-huh. Porque a unos metros más para adelante hay un puente peatonal para que las personas crucen. Y él iba cruzando ahí, o sea que tú no tienes que esperar que una persona en un lugar donde no debe cruzar esté cruzando. Por eso que reitero que la gente entiende, bueno, hay uno fallecido, el culpable es el que iba conduciendo. No, si se demuestra que la imprudencia era del que iba conduciendo el motor, aunque esté ya fallecido, pues a él lo pueden absolver.
3: Lo que pasa es que la gente realmente está indignada porque como no tuvo la humanidad ni siquiera de frenar. Uh-huh. Y lo que hizo fue que le pasó por encima a esas personas en el vehículo. La gente en las redes está indignada por el video y que también tardó como que mucho para entregarse, etcétera. Pero lo que mencionó Ingrid es un muy buen punto, que es que en este país realmente cuando usted choca a una persona que anda en un motor, la gente no tiende a pararse, sino que lo que hace es o que va a DGCET o va a un destacamento, o va al centro automovilístico, o sea, o llama a su seguro, o sea, pero por lo general no se paran, por lo mismo de los motines.
0: Te diré algo, el doctor Lugerlin me puede corroborar, todos los abogados que vivimos de esto, que ejercemos, en algún momento hemos recibido la llamada de alguien que nos dice, doctor, acabo de chocar y me fui, ¿qué hago? Me ha pasado mucho, todos los abogados sucede eso. ¿Por qué? Porque debemos verlo como un contexto sociocultural que sucede aquí. La gente aquí, cuando choca, por lo general, de noche, sale corriendo.
1: Tiene que hacerlo.
0: Yo no lo estoy normalizando. Ojo, aquí lo que manda nuestra norma es que la persona que choque, pues se detenga y salga en auxilio de los demás.
3: De hecho, yo me atrevería.
0: Pero aquí no sucede eso.
2: 809-563-0937. El pueblo quiere hablar y ustedes no lo dejan.
1: ¡Saludos, buenas! ¡Ay, mi madre!
4: Buenas tardes.
1: Diga usted que esto es suyo.
4: Que ya, porque voy en ruta rumbo al este, voy saliendo ya de la frecuencia.
1: Ay, mi madre.
0: Párate ahí hasta que se acabe el programa.
4: No,
0: Aurillate ahí.
4: Está bueno. Mira, hablando del tema, es cierto que la cultura, que uno no puede pararse, pero en esa zona, el pana debió pararse. Segundo, si él se fue del área, debió ir a la casa del automovilista o la casa del conductor o al destacamento más cercano con ese alcance. Tercero, ¿por qué no se paró? ¿Estaba bajo los efectos de alguna sustancia alcohólica o no alcohólica? ¿Por qué entregarse después de varios días? Son cosas que no son atenuantes, son agravantes.
0: Totalmente. Pero, buen punto.
4: A él le va a beneficiar el beneficio de la duda. Porque en esos días que él duró corriendo prófugo, él pudo haber limpiado cualquier evidencia de su cuerpo, hasta de su vehículo. Es cuatro.
1: Gracias por su llamada, los entremetidos. Buenas.
4: Bueno, entremetido.
1: Diga usted que esto es suyo.
4: Mire, le voy a decir algo. 30 de diciembre, un motorista me desbarata el carro. Uh-huh. Yo me paro, me quedo ahí hasta que llegue el 911. Llega la ME. Adivine, yo y mi vehículo estamos presos hasta que aparezca quien me saque de ahí. Me despachan a mí, pero mi carro se queda preso hasta que un juez determine que tienen que me lo pueden entregar mi carro. Uh-huh. Y el motorista fue que me desbarató a mí. Yo te pregunto, ¿tú crees que si vuelve y me pasa, yo me voy a parar?
0: Ah, míralo ahí.
2: Aún sea
0: lo que mencionó Ingrid ahorita.
4: Yo fui a la MEMA cercana, que en ese momento era la que está en la entrada de Pantoja. Cuando yo voy a reportar, estoy esperando mi proceso ahí normal, después que monté el motorista en la ME, que cuando yo estaba dándole, junto con la ME, dándole los primeros auxilios, se fueron, me fui a hacer mi reporte con la ME. Cuando yo le pregunto a la ME qué es lo que procede, porque tengo una hora ahí sentado, me dicen, no, tú estás preso. Uh-huh. Y tu carro está preso hasta que un juez diga que te lo entreguen.
0: Es así.
4: A ti te despachamos, si viene un militar y se hace cargo a ti.
2: Ya tú
1: gracias
2: sabes.
1: Por su...
0: Sí, pero ahí está lo que mencionaba Ingrid ahorita y lo que yo decía ahorita.
2: Sea o no sea, sea o no sea una multa que le hayan puesto o le vayan a poner a esa persona, yo lo que te puedo asegurar es algo. Y es que la vida de ese muchacho no va a ser la misma con dos muertes abajo.
0: No, claro,
2: y otra persona en intensivo que no se sabe si va a vivir o va a morir. Así que... lamentablemente creo que ese es el peor castigo que una persona puede tener, un accidente de tránsito y personas muertas.
3: No, y que también, miren, caben destacar, aquí se está hablando de un accidente de verdad, de tránsito, muchas veces pasa a accidentes automovilísticos, de los motoristas y etcétera. Pero hay algo también que uno tiene que destacar, que muchas veces, porque los conductores de vehículo dicen que los que cometen la imprudencia son los motoristas, ¿verdad? Y pasa viceversa. Como lo he mencionado anteriormente, yo suelo desplazarme a ciertos lugares para llegar más pronto en moto Uber. El otro día, por ejemplo, yo andaba en la calle y un carro se rebasó rapidísimo. De pronto casi se caía el motor. Mami, no era esta parte, pero sí. Entonces, yo le dije a él, las personas que manejan los vehículos dicen que ustedes son los imprudentes y ustedes dicen que ellos son los imprudentes. Aquí ambos cometen errores e imprudencias en las calles. Claro está que se puede decir que el 85%, 90% de los motoristas son imprudentes, sí, pero también hay que destacar que las personas que andan en vehículos son bien imprudentes, que no respetan también las señales de tránsito y que andan como jefe en la calle, cuando también se supone que ellos tienen que dar el orden, igual que los demás, a los que tantos juzgan.
2: Es que vivimos en una cerda, Tanisha, yo siempre te lo he dicho.
3: Exactamente.
2: Siempre lo he dicho, esto, nosotros somos salvajes aquí en República Dominicana, precisamente en Santo Domingo. Aquí, aquí uno anda como chivo sin ley, aquí uno vive manejando en la calle, es a la defensiva, porque uno entiende, principalmente los motoristas, creen que ellos saben lo que uno está pensando.
3: Así
2: ellos
3: mismo.
2: Creen que ellos saben, no, él va a doblar. Y ellos se te meten y.
1: Le saqué la boca, te quito. Voy para allá.
2: Quítame.
1: Es para allá que voy.
3: Sí.
1: Sacó la mano.
0: Y sacan una
1: mano.
2: Y él está dentro, claro. Sí, sí. Entonces tú entiendes, ya cuando ellos vienen a hacer ese tipo de maniobras, ya tú estás encima de ellos. Entonces tú tienes que salir a la calle cuidándolo a ellos, cuidándote tú. Cuidándote de un guagüero, cuidándote de un. De uno de esos carritos conchos. O sea, nosotros vivimos en una selva. Definitivamente.
3: Cada uno comete
1: saludos y bendiciones para todos, en especial para mi amigo Billy Botella. Pero si no, con Billy no.
0: Estamos hablando de justicia.
1: Oye,
0: me parece
1: que. Pero no, así no. Miren, el sábado, yo vi un accidente de un camión con un motorista. Wow. Y eso fue fracción de un segundo.
2: ¿Quién fue el imprudente?
1: Lamentablemente el motorista, había un camión estacionado ahí en Palabé. Si la gente de Palabé me está escuchando, sabe lo que estoy hablando. El tipo que venía de sur a oeste, de sur a norte. El motorista está ahí, hay un camión, y él quiso sacarle parado. Y él sacó un pedacito y perdió la vida. En ese segundo.
2: En un segundo.
1: Y el camionero ni siquiera se enteró. Porque es que el camionero no lo ve. Y el muchacho, lamentablemente, un muchacho jovencito, perdió la vida en ese motor. Era un motor como de delivery. Lamentablemente. Ese fue mi desayuno del sábado tempranito. Wow. Yo dije, Dios mío, ¿pero y qué es esto? Porque yo vi el accidente. Yo nada más me agarré la cabeza, iba con el niño a mí y le dije, wow, ¿lo viste, papi? Me dijo, no, qué bueno que no lo vio.
3: Pero no te vayas más lejos, porque los patanistas y las personas que andan en camiones largos han tenido que poner letreros para los motoristas de que no lo ven, de que sí. Este es el punto ciego. ¿Por qué y como punto quiera ciego? Todavía esos vehículos, teniendo esos avisos, tú ves a los conductores de motocicletas rebasando.
2: Que le gusta mucho,
3: oye,
2: rebasar.
3: Dije algo el otro día que yo mencioné aquí. Muchas veces cuando hacen carreras, ellos aprovechan cuando va pasando una patana o uno de esos camiones, creo que se llaman como doble cola, algo así, pero esos camiones que son súper largos, y le gusta ponérsele al lado porque la brisa los impulsa sin ellos saber que esa brisa lo puede arropar para dentro de la patana.
2: Claro.
5: Mire, yo estoy escuchándole a ustedes, yo me mantengo simplemente a la escucha en silencio y acordarles que su nombre claramente lo prevé y lo establece. Un accidente. Accidente. Y vivimos en la República Dominicana, en donde usted pone las direccionales o la direccional de la izquierda es para doblar a la derecha, que tenemos muchísimos casos. Aquí el conductor pone la direccional de la derecha para doblar a la izquierda. Los motoristas, ustedes escucharon hace algunas semanas a la ministra de Interior y Policía, a Farideh Raful, donde ella llamaba, hacía un llamado incluso a las autoridades de la DGCET y de la misma policía uniformada, a que hay que poner mano dura con esto, con estos temas de los motoristas, porque se estacionan ahí en la raya de cebra, en todos los semáforos, en la raya de cebra, pero a ellos se les olvida que el chasis de ese motor es el cuerpo humano que ellos llevan. Sin embargo, vuelvo y reitero, no justifico con esto a los conductores, porque tengo que decir que la gran mayoría del que tiene un carro, que maneja una patana, que tiene, también tiene un motor.
2: Sí.
5: En la gran mayoría. Pero sí ocurre que también nosotros tenemos que crear conciencia. Crear conciencia. Porque esos motoristas salen disparados a mil y pico cuando de que el semáforo cambia. Lamentablemente.
2: Y de hecho, antes de que el semáforo cambie.
1: Claro, no, se van en rojo.
5: Ellos hay unos vehículos, por ejemplo, como tú terminas de expresar, que son de doble cola, que dicen giro amplio. Que a veces yo ando un carrito hasta apenas me da cuando yo tengo que decir que espérate, que me va a llevar con todo. Imagínese usted un motorista.
2: Sí, ¿eh? Son muy delicados.
5: Imagínese usted un motorista. Y mucha gente también tiene que entender que hay muchos motoristas decentes que se detienen, que se paran, que no son imprudentes en las calles, señores, pero aquí ustedes estamos claros, todos los dominicanos, que cuando aquí se habla de los motoristas en las calles, uno lo primero que piensa es en imprudencia.
2: Sí.
5: Es en imprudencia.
2: Así es, y lamentablemente, sea el motorista o no sea culpable, uno en automático le llega que el motorista fue culpable.
5: Mira, sin embargo, teniendo como parámetro de orden el tema que Billy trae hoy aquí. ¿A quién se ha tratado, señores? Oigan bien, oigan de qué es que se trata. Oigan de qué es que se trata justamente este tema. Oigan bien. Oigan bien. Una persona que en un accidente de tránsito, que naturalmente casi nunca la persona se detiene ahí. ¿Verdad? Nunca una persona que ha sido, sea que lo provoque o no, el nombre lo establece, accidente, pero nunca se detiene ahí por temor a que vengan familiares, amigos. Ustedes quieren ver, cuando chocan con un motorista, vienen que no se sabe de dónde salen ahí 80 motoristas, no se sabe de dónde salieron.
0: Es correcto eso.
2: Así es. Pero
1: entre motoristas y motoristas.
2: Vamos a una pausa, pero antes de eso quiero mandarle un saludo de parte de todos los entremetidos el día de hoy a Dani Transmisión, que está ahí al pendiente en nuestro en vivo en YouTube, a él y a todo el que está en sintonía. Ahora sí, Rafi, tú vas.
0: Que se sigan conectando, que vamos a enviar saludos a todo el que se vaya conectando y que vaya interactuando con nosotros por ahí.
1: ¿Habrá salami o regalos?
2: Habrá las dos cosas.
0: Galletas y bicicletas.
1: ¡Qué por Dios!
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3: Sabroso, sabroso, sabroso, demasiado sabroso lo entremetido. Billy Jerónimo, Dugueslin anda por acá, también Dugueslin Santana. Ay, Dios, no me haga eso. Tanisha, la Tani, así muy sexy como tierna. Cuidado con Ingrid Carmona. Y en la parte izquierda, acá, del lado de mi corazón, Valerie Méndez. Y este servidor, Rafael Negro, entregándole lo mejor de lo entremetido a través de Ultra 93.7
4: no.
3: En este lunes.
4: ¿Y por qué tú dices que cuidado con Ingrid?
3: No, mi amor, ahí no. ¿Cómo así?
4: Eso fue como así, como de que cuidado con Ingrid.
3: No, Ingrid Carmona, no. Pasa que tú tienes varios enamorados que me pueden golpear. Tú lo sabes.
4: No, entonces
3: tú
4: se está sabes. Preparando, tú sabes.
3: Tú lo
4: se
3: sabes.
4: Está preparando el chaleco.
5: El día de hoy es Mujeres versus Rafi.
3: No, no, ahí no. ¡Saludos, buenas!
6: Buenas tardes, entremetido. Buenas tardes para todos.
4: Buenas tardes.
6: Ingrid,
4: hola.
6: Lourdes, Negro,
3: dímelo. Billy,
7: adelante, hermano.
6: Comandante Slim también.
3: Duque Slim.
6: Y para bajarle, sin valer, no se me puede quedar.
3: Sí.
6: Señores, lamentablemente, muy fuerte el tema. La decisión que van a tomar, o sea, que van a tomar, no, lo que la ley dice que van a hacer con respecto a eso, va a ser algo que no va a caer mal, ok, pero en la ley. Si no cayeron presos los del YC, porque fue un homicidio involuntario. Esto que es tránsito, al menos que se destape que ese muchacho tenía problemas con una de las personas afectadas, o sea, llámese de uno de los muertos o el herido, ¿me entiendes? Pero de lo contrario, ¿ya? ¿Entiendes?
3: Entendemos.
6: Y otra cosa, Negro.
3: Sí.
6: ¿Tú sabes lo que pasó ahí?
3: ¿Qué pasó?
6: Lo que mucha gente le están corriendo. Eso, los motoristas son los que han ocasionado eso, que la gente sea así, porque ya desde que uno choca un motorista, uno no se quiere ni parar. Porque que aparecen una manada, te matan, te desbaratan el vehículo. Entonces, ellos mismos es que han hecho que nosotros actuemos de esa manera. Te voy a decir nosotros, porque yo ando en mi vehículo.
8: Porque que atropella.
6: ¿Me entiendes? Entonces, un tema medio complicado.
3: Muy complicado.
6: Y otra cosa, si el doble en U ahí, o sea, el giro en U es sí. Permitido, que claramente se ve que el motorista se fue en rojo y el giro en U es permitido, tengo para decirle que ese muchacho fácilmente sale de ahí como que no ha hecho nada. O demiénteme, Billy, a ver si estamos por lo menos hoy de acuerdo en algo.
3: No, ok.
7: Es así, como tú dices, totalmente de acuerdo, es así.
3: Claro, Billy. Claro, es que imagínate.
7: No lo había mencionado.
3: Si no se permite ahí, ¿qué va a pasar?
7: Claro.
3: Porque tú sabes que de este a oeste, tú no puedes doblar en la Lincoln a la izquierda. Negativo, usted no puede doblar a la izquierda.
7: Ahí no hay giro en U.
3: No.
7: Pero reitero, la facultad del juez que conocerá este proceso es determinar quién tuvo la culpabilidad de la imprudencia. Eso es lo que se determina en un proceso de tránsito. Eso es lo único que se va a determinar. Aquí no se va a ventilar como si fuera en la jurisdicción penal que hay un fallecido, pues a causa de quién haya sido la culpabilidad se toma en cuenta. En un proceso de tránsito no. En un proceso de tránsito, quien cometió la imprudencia es el responsable del hecho.
3: Ay,
7: tal
3: ay,
7: cual.
3: Ay, ay, ay. Saludos, buenas.
9: A mí me pasó por el tema de estarme parando así de que a socorrer. Entrando a mi casa, la marquesina de mi casa, venían dos chicas.
3: Uy.
9: En una pasola.
3: Mm.
9: Y yo, mi derecha y esa mujer andaban en esa pasola sin freno.
3: ¿Y qué pasó?
9: Y bebiendo alcohol. Y ya se me traían a mí al hermano mío. Adelante, ¡pum! Desbaratado el carro, el bumper con todo. Las mujeres se cayeron, la pasola por allá. Hubo una que iba con una chatica de Kipray, que ella se preocupó, fue por la chatica de Kipray, va a buscarle. ¡Ay, no se me rompió! Y esta desgraciada. Pues bien, la socorremos. porque vi que la chica eran incluso familia de la esposa mía. Y por solidaridad y vaina, la ayudé, la llevé al hospital, le compré medicamento y toda la vaina. ¿Qué pasa? El marido de una de las chicas se le abrieron los ojos. El marido es un abogado. Su abogado, que donde ven la oportunidad de sacarle el alma a uno, se la saca. ¡Oh! Y no nos pusieron la una demanda. Se le abrieron los ojos de una vez. Le digo yo, güey, recuerden que yo tengo cámara. Recuerden que yo no soy un pariguayo. Le digo, yo te ayudé a ti. Yo no, yo debí de haber llamado el 911 y dejarte ahí tirar. Real. Le digo, yo te ayudé porque soy una persona que si puedo meter la mano a cualquiera, se la meto. Pues yo te ayudé. Te paré, te arreglé la pasola. Te llevé al hospital. Pagué la consulta, pagué todo. Y todavía tú me quieres joder, le digo, ¿no? Vayan, busquen su abogado y yo voy a tener mío. Estamos ahí que ni nos hablamos. Buscan el abogado, quiso meter presión. Se jodió ahí mismo. Le digo, yo tengo mi seguro activo. Ella tiene su seguro activo. No, mira ahí los videos. Ella fue la que se me trayó a mí en mi casa. Ya tú sabes, estamos a los balazos.
3: ¿Perdió lo más?
9: Por sacarme
7: no,
9: la
7: pero
9: alma,
7: mira, él acaba de decir algo importantísimo.
9: Lamentablemente
7: Rafi.
9: No pudieron.
7: Oye, él acaba de decir.
9: Fueron los que tuvieron la culpa.
7: Él acaba de decir algo importante. Reitero, no lo estamos normalizando, pero nosotros tenemos que estar activos con la realidad de nuestro país. Yo iba por la Independencia hace unos años atrás y había un muchacho que estaba tendido en el piso, un motorito, un accidente.
3: Ay,
7: y
3: no.
7: Me querían abrir el carro para montar. ¡Móntalo ahí! Digo yo,
3: no.
7: A mí no me lo van a entrar ahí, ¿no? ¿Tú sabes qué es lo que pasa? Que yo lo entro en mi vehículo, lo llevamos al hospital. ¿Quién
3: culpable?
7: Se va a quedar detenido?
3: ¿Tú eres culpable ya?
7: Ah,
5: sí, totalmente.
7: Entonces, no, hablábamos de eso ahorita, de que entonces, estamos normalizando que las personas atropellen a otro y sigan a la huida. Bueno, pero si el Estado no va a resguardar este tipo de acciones de que yo que me detenga de manera empática a socorrer a alguien y me agredan a mí y me quiten la vida... No, viejo, él acaba de decir algo que eso es muy normal. Y el que llamó anteriormente dijo que él fue a un destacamento por un accidente. Él fue y se presentó y le retuvieron su vehículo. Es así. Te retienen el vehículo y el juez de la instrucción es que te ordena entregártelo. Amén de que la otra persona no vaya a reportar. Si la persona no fue a reportar, ese carro dura un tiempo en la DGC ahí para entregártelo.
3: Es mejor seguir entonces.
7: Entonces, ¿qué es lo que está pasando? Aquí son las debilidades que tiene la ley 163-17, de que si tú vas a socorrer a una persona, fácilmente tú estás expuesto a que esa persona te quiera demandar.
5: Exacto.
7: O te detengan a ti por un X unas cuantas horas para investigar a ver quién fue que lo atropelló. Entonces, lamentablemente, la gente choca, se quiere ir. La gente ve un accidente y sigue. Es duro, es cruel, porque ahí pudiera estar una yo quisiera que un familiar mío, alguien vaya a socorrerlo, pero aquí hay una realidad que no podemos estar de espalda a ella.
3: Lamentablemente.
8: Usted ve, ese amigo oyente aclara que él ayudó a esa joven, que le arreglaron su pasola, que le costeó los gastos médicos y todo eso. Y al final, un abogado los demandó. ¿Qué quiere decir esto? Que el tema desde principio, y siempre lo he dicho aquí, nadie está por encima de la ley. Lex dura lex. Es un principio del derecho francés.
7: Claro.
8: Miren bien. Si este joven o estos jóvenes que él dice que andaba él y otra persona, de manera inmediata se traslada a un destacamento, a la DGC, a la casa, por ejemplo, a la casa del conductor, a la casa del automovilista, si tienen su seguro con su servicio, que por eso que son los seguros. Los seguros son para los accidentes, y hay que estar claro con eso. Ellos allí le ponen desde un abogado hasta el proceso completo, si fuese necesario, con una póliza pagada, naturalmente. Pero ellos hicieron todo de que, bueno, mira, ella era familia de la esposa, ¿verdad?
3: Sí.
8: Y al parecer, no salió como ellos esperaban. Entonces ya ahí ahora sí involucraron, a la justicia, ¿verdad? Y entonces ahora le salió más por lo menos.
5: Uh-huh. Así es, pero en este caso, Billy, la familia de las víctimas...
4: alegan de que Niño Dólar no tenía licencia. ¿Eso le puede perjudicar en el caso? No.
7: El que tú andes en un vehículo sin licencia, eso es una multa. Okay. O tu licencia vencida es una multa. Okay. Ahora, si andas sin seguro, sí, eso es un agravante. La licencia no, pero el seguro sí es un agravante para un
4: cualquier
7: tema,
4: caso.
7: Pero reitero, es un accidente de tránsito. ¿Qué es lo que va a evaluar el juez? Es la intención. Nadie sale a
8: tener, chocar.
7: Nadie sale a chocar a nadie. No. Nadie sale a matar a nadie. Que yo voy a salir hoy y en la 27 voy a chocar a alguien. No, es un accidente, su nombre lo dice. Es un accidente que él no quería que sucediese. Eso es lo que va a pasar. Ahora, aquí se va a verificar de quién fue la imprudencia. Y yo reitero, si la imprudencia fue del conductor, él va a obtener una pena. Pero si fue de los motoristas, él saldrá absuelto de este proceso.
3: Mira. Saludos, buenas. Esta es la última, esta es la
10: buena
3: última.
10: Buenas tardes. Un saludo para todos en especial. Pero allá en San Francisco hubo alguien que atropelló a una mujer y la mujer quedó abajo del coche. Y a ese muchacho le cantan 30 años. Porque él se la llevó debajo del coche, del carro. Entonces, independientemente, vayan ellos cruzando en rojo, no vayan. Yo creo que las leyes deben de ser un poquito más duras con ese tipo de accidentes, porque él lo atropelló y se lo llevó debajo del coche. Y no importa cómo sea. Hay que ser cruel, porque usted sabe que tiene algo debajo, no detenerse. Excelente comentario de ese caballero. El mejor de esta tarde. De un 10-10. Habló poco, pero wow, que Dios lo bendiga. Estamos hablando de los motoristas. Ya yo he visto dos accidentes. A los motoristas hay que considerarlo, porque ellos son como los niños de la casa. Los traviesos. Que siempre dan su petazo. Ellos son así. Y es uno que debe de cuidarse. No cuidarlo a ellos. Uno cuidándose, uno. Y también, cuando no se cuida uno, lo cuida a ellos. Porque nadie quiere tener un problema. Desde que usted chocó un motorista, eso es un problema ya.
3: Pero un problemón. Vámonos a los comerciales. Y Duvalín Santana, ¿qué usted cree?
8: Vámonos.
3: ¿Hay comerciales? ¿A quién le creo, Chapulín?
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3: Lunes. El lunes sabroso, lunes de llanto, lunes de perdón, lunes de arrepentimiento, lunes pa'l que puede, el lunes te resaca también, pero siempre con lo entremetido. Lo entremetido, lo entremetido. ¿Te gustan lo entremetido?
4: Sí, me encanta lo entremetido.
3: Oh, qué rico, sabroso. 8095630937, Dios mío, pecador. Digo usted.
1: En este Cáceres, frente a la distribuidora Corripio, en la callecita que está detrás del Banco Popular.
3: Sí, sí,
1: donde
3: sí.
1: Donde yo iba a cruzar. Atravesar esa calle y en el momento que estoy parado ya para cruzar al otro Ajá. lado, un motorista salió de la parte de atrás de los otros vehículos y me impactó en la parte de adelante y se trayó ahí, en fin, que se dio hasta un golpe en la cabeza, un don mayor ya, eso fue temprano en la mañana. ¿Qué pasa? Que en el momento se llama el 911 y todo, yo le di, estuve ahí dándole la asistencia al don, no me fui nunca y lo tuve ahí. La AME me retuvo mi vehículo, en realidad. A mí me retuvo mi vehículo y me retuvo a mí también. Y me mandaron para acá arriba, para donde está la principal de ellos.
3: Sí.
1: Aquí en la John F. Kennedy.
3: San Martín.
1: Con San Martín. ¿Y qué pasa? Yo me llevaron, eso fue como a las 6 y pico ese accidente. Y yo estuve ahí como desde las 8 de la mañana. Y mientras el abogado no llegó del seguro, que llegó fue a las 2 de la tarde llamándolo por toda la vía, porque el tipo dije que iba y nunca iba. Y vino a llegar a las 2 de la tarde ya, o sea, yo hasta sin comer, porque no me dejaron salir ni siquiera a yo comprar comida. Y eso que yo estaba legal, yo tenía mi seguro al día,
3: sí,
1: mi licencia al día y todo, pero yo estaba retenido y estaba preso ahí en AMET. Y mientras ellos mismos me dijeron que mientras no llegue el abogado del seguro, que es un seguro que yo tengo, el seguro era de ley, es de ley. Entonces, mientras no llegó el tipo a las 2 de la tarde y nos sí. presentamos a un juez, no me despacharon. Pero el vehículo sí, me lo retuvieron por 48 horas uh-huh. en AME y después me lo entregaron. El abogado del seguro hizo su papeleo y me entregaron mi vehículo. Y el tipo del motor más nunca fue por ahí. El vehículo mío se quedó así. Yo fui inclusive allá a ver qué iba a pasar con eso, porque a mí había que responderme por mi vehículo, porque yo estaba legal. Y la muchacha de AME me dijo que si el muchacho, mientras el don no se presente a poner la denuncia allá en AME, no puede hacer nada porque yo no tengo con quién resolver. Y entonces, yo creo que él está registrado y la AME tiene su licencia y sus cosas. Y en fin, eso fue la información que me dieron. Yo tuve que reparar mi vehículo yo mismo, que quedó desbaratado lamentablemente adelante.
3: ¿Chocó con
1: todo
3: quién?
1: Solamente porque el don nunca se presentó por allá.
3: ¿Con quién chocó el hombre?
4: Con un motorista.
3: Qué lamentable. Siempre cuando hay choque con motorista, usted, sea culpable o no sea culpable, usted
4: termina
3: pierde.
4: Pagando doble.
5: Mira, pero él dice que no lo dejaron salir ni a comprar comida ni nada. Hermano, pero usted estaba, era preso.
6: Es preso. Eso
5: era
6: que
5: preso que usted estaba.
6: Pero la gente no sabe eso, doctor.
5: ¿Eh?
6: La gente no sabe que tú estás preso.
5: Claro, yo creo que yo estaba como retenido. Retenido no, usted estaba preso.
6: Claro, es así. Hasta
5: era
6: que no,
5: preso que usted estaba.
6: Y hasta que no llega el abogado privado tuyo o el abogado del seguro.
5: Al que por cierto, usted le llamó tipo. No es un tipo. Ese en ese momento es su abogado.
6: Su defensor.
5: El abogado del seguro.
6: Claro.
5: No era un tipo, es su abogado quien tiene un respeto. Naturalmente, que tal vez estaba en otra audiencia, uh-huh. que tal vez estaba en otra diligencia. Y usted formalmente tuvo que esperar que concluyeran en un lugar para luego asistirle
6: no,
5: a usted.
6: Oiga, no, yo entiendo por qué él dice eso. Oiga, ¿qué pasa, doctor? Y es muy típico en ese tipo de casos. Es que los seguros deberían tener un personal en los tribunales de tránsito.
5: Disponible.
6: Claro. Para cuando suceda eso, despachen de una vez a la persona.
5: Que aquí no hay
6: aquí tanto.
5: No,
6: tú tienes que empezar. Es como dice él, tú llama al seguro para que el seguro entonces contacte al abogado que esté en el área y vaya y te asista.
4: Eso es como la grúa, como cuando tú solicitas una grúa.
6: En eso te dan a ti 2, 3, 4, 5 horas normal, pero la gente no sabe
5: y
6: desconoce
5: llega.
6: Y desconoce que tú estás preso.
5: Sí, claro.
6: No es que te tienen ahí y que, pues déjame ir al colmado a comprar algo. No, es detenido que tú estás.
3: Ahora, él le puede decir tipo al abogado.
5: Mira, no se ve agradable.
3: ¿Es un tipo de abogado?
5: No se ve agradable.
4: No, pero el decirle tipo es algo despectivo. Es lo mismo que pasa cuando usted lleva a una persona al hospital que aparentemente fue chocada o pasó por un siniestro. A usted lo dejan en el centro médico en lo que se investigue el caso. Ejemplo, llegó una persona chocada y usted fue y lo llevó. En el centro médico usted lo detienen y le hacen las preguntas de lugar, etcétera, y hasta que no se determine que no fue usted que le hizo algún tipo de daño a esa persona, entonces a usted no lo dejan ir.
5: Y muchas veces, dicen, yo estaba ahí y el doctorcito ese.
2: Sí, ¿verdad? Lo que pasa es
6: que
2: tú
6: sabes que aquí no hay mucha educación. Si a mí me pusieran como ministra de educación,
3: ¿qué tú hicieras?
6: Esa es una de las cosas que de primero. Leyes de tránsito, todo lo básico que tenga que ver con las leyes de República
3: Dominicana. Pero te la buscara en el ministerio.
6: Dime, Rafi, ¿sabes? Yo soy una mujer.
2: ¿Sí? Ay, yo no sé. ¡Hello, buenas!
7: Esto está tan bobo que todo el mundo lo que anda buscando ventaja con el otro. Esa gente que te dije que nosotros chocamos, siendo familiar, vamos a poner cercano a la esposa mía.
3: Sí.
7: Armaron un muñeco tan armado que ni siquiera reportaron donde tenían que reportar, reportaron en otro lugar. Y cuando nos llevaron la situación, la carta, le dije, güey, pero ustedes no les pertenece reportar ahí, ustedes les pertenecen es aquí. Y llamamos allá, hubiéramos reportado donde se tenía que reportar, y llamamos al seguro y se pusieron en contacto. Porque quisieron chantajearnos y esto, y una persecución con nosotros. Pues se le abrieron los ojos, le digo, bueno, fulanito, el dueño de la tienda tal, este es el dueño de la financiera tal. Le digo, aquí hay cuarto. Le digo, chupan el dedo. Le digo, yo por la buena hubieran conseguido cualquier vaina conmigo. Le digo, traten que yo no le ponga una contrademanda y ustedes tengan que devolverme todo lo que yo gasté con ustedes.
3: Ah, quisieron usarte, es lo que tú estás diciendo. Quisieron abusar de ti.
8: Saludos, bendiciones para todos.
3: Gato.
8: Señor, ese video, mírenlo bien. Mírenlo bien, porque desde el punto de vista mío, que yo lo vi el video, ese video no se ve como que fue algo involuntario. Ok, fue un ejemplo, un accidente, que ok, fue un accidente, lo chocó, ok, lo chocó, pero encima de que lo chocó y le pasa por encima con la jipeta, se llevó la mujer arrastrando, se la llevó arrastrando la mujer, porque el animal, por lo menos párate y saca, mira a ver qué es lo que hay debajo de tu vehículo, o saca a esa persona que está debajo de tu vehículo, que tú la llevas arrastrando. Ahí se ve clarito en el video cuando él acelera un chimá para adelante, que siente que tiene algo abajo de la jipeta, y en vez de pararse a ver qué es lo que mejor la acelera, o estaba borracho él, o estaba bajo alguna sustancia, qué sé yo.
5: Puede tener una crisis nerviosa,
3: sí,
5: puede tener una crisis nerviosa.
8: Ustedes están diciendo que involuntario, ok, nadie quiere chocar. Pero coño, después que tú chocas y para seguir arrastrando el cuerpo hasta donde el vehículo lo quiera soltar, no, así no.
5: Tú ves, esa parte que él ha desarrollado es justamente lo que va a determinar el tribunal de tránsito.
6: Sí.
5: Porque el expediente de principio estuvo mal
6: instrumentado.
5: Claro. Porque se manejó por un lugar donde no se debe manejar.
6: Correctísimo.
5: Entonces ahora incluso él ha durado más días detenido justamente por eso.
6: Claro. Claro. Y en dado caso de que se confirme de que él estaba bajo los efectos del alcohol o algo así, ¿tienen un personal capacitado para eso, no? No, y eso es muy difícil porque él se entregó 2 días después. Ya en 2 días el alcohol sale del torrente sanguíneo.
3: Ay.
6: Ahora, hay algo importante. Que si se determina que la imprudencia fue de él, a él hay un agravante en la ley 163-17, que es emprender la huida y no socorrer al atropellado. Ojo con eso. Eso es una agravante mortal. Y los jueces están tomando mucho en cuenta ese tema de las personas que se van luego de atropellar a otras.
3: Okay. Vámonos nosotros entonces, ¿qué ustedes creen?
6: ¿A dónde?
3: Para los comerciales. Tranquilo. Ustedes están consumiendo algo, tranquilo.
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2: Uy. ¡Lunes sabroso! Duque Celine Santana, lunes sabroso, cuente todo.
3: Mire.
2: Lo estoy mirando,
3: Duque Celine. Quiero...
2: Seriamente lo miro. Dígame la verdad, no. Que yo me pongo como un cadete, Duque Celine.
3: No, pero este es el tema realmente de que cuando usted dice, si me mira seriamente, sí. Entonces yo puedo entender que usted no me estaba mirando en serio.
2: No, porque no le estaba mirando precisamente a usted en ese momento.
3: Ok. Bye.
2: Sí.
3: Es entendible. Miren, yo quiero a esta hora, como habría iniciado cuando comenzamos el programa, expresar primero nuestro apoyo, nuestras condolencias a los familiares de las personas desaparecidas en la República Dominicana. Nosotros tenemos una cantidad indeterminable de personas desaparecidas en nuestro país. Las autoridades, aunque tenemos muy buenos investigadores, aunque tenemos muy buena, tenemos los caninos, los K9, tenemos unos investigadores extraordinarios, pero los familiares de personas desaparecidas todos los días esperan que su pariente llegue a su casa, que llegue a su puerta de alguna forma. No entienden de qué estamos investigando, que estamos buscando, hemos

0: a la gente de Moca que nos está escuchando. Nosotros estuvimos allá el pasado sábado y nos unimos a los equipos de búsqueda. Nos apoderaron de este caso, justamente del caso del joven Albert de Jesús Aracena, quien está desaparecido desde el pasado martes 4 del mes de agosto. Nosotros contamos las cámaras del negocio, porque nosotros en nuestro trabajo de investigación, y allí tenemos, señores, más de 20 cámaras y ninguna supuestamente captaron el momento cuando este joven salió. Simplemente las personas de ahí del lugar que dicen que estuvieron, que él estuvo allí con unas amigas compartiendo, y verdaderamente el joven desde ahí al parecer se lo tragó la tierra. Es un misterio que ahora mismo está viviendo el pueblo mocano, y me pidieron naturalmente hablar sobre esto.
1: Doctor, una pregunta, pero él se ve cuando entra, lo que sí, no se ve cuando sale.
0: Exacto, así es. Incluso dentro de, en una zona boscosa, nosotros estuvimos recorriendo zona boscosa cercana al lugar, y allí se encontró un polocher y unos tenis que era con lo que este joven andaba allí. Miren, a mí me acompañó una periodista muy destacada en la zona de Moca, Malveri. Ella es la periodista Malveri Leonardo, a quien voy a estar llamando para que ella nos oriente, para que ella nos hable qué está ocurriendo en Moca con este caso, con el tema de la desaparición de Albert de Jesús Aracena. Malveri, buenas tardes, saludos.
2: Buenas tardes, Santana, ¿cómo está usted?
0: Bien, aquí en el equipo de los entremetidos, como siempre.
2: Ah, okay. Buenas tardes, ¿cómo están?
3: Hola, hola.
4: Bien. Actualícenos.
0: Malveri, actualízanos con el caso de ocurrido en Moca, justamente, porque estoy presentando fotografía de Albers, estoy presentando lo ocurrido en Moca, pero conocemos que tú estás desde el principio en el caso de Albert de Jesús Aracena. Si no
2: así
0: pudiera.
2: Es.
0: Sí.
2: Así es, Santana, pues Albert el día martes 4 del presente mes se salió para la piscina New York Grill. Eso queda ubicado próximo al cruce de Incha en Moca. Él salió para allá a encontrarse con unas amistades. Luego de estar allá, él conoce dos féminas. Pasa la tarde completa bañándose, bailando con las féminas y consumiendo bebidas alcohólicas. ¿Qué pasa? Alrededor de las 7:30 a 7:45 de la noche, el compañero que es de su comunidad con quien él salió a encontrarse lo echa de menos y encuentra las pertenencias de Albert, es decir, un pantalón, un suéter y unos tenis tirados en el suelo alrededor de la piscina, pero no encuentra a Albert. Al él ver la pertenencia de él, Albert en la comunidad le dicen el loquito, porque se dedica a ser chiriperro, generalmente el muchacho del barrio que siempre está haciéndole lo mandado a la gente. Al él encontrar todas las pertenencias, él procede y se lo lleva hacia la casa, pero le notifica a la madre que él encontró la ropa de Albert en la piscina, pero que no lo volvió a ver, asumiendo de que Albert se había ido del local. ¿Qué pasa? Albert no llegó a su casa, cosa que era muy extraño, porque Albert hasta para amanecer en un velorio de un conocido lo notificaba. La familia echarlo de menos, procedió a ir al cuartel más cercano de Moca, de la provincia de Espaillat, y notificar su desaparición. La motocicleta en la que Albert llegó al establecimiento no se encuentra, ni Albert tampoco. Justamente hoy hace de ese caso 20 días.
0: Wow.
2: Las cámaras del local, lo que dicen los propietarios, aunque las cámaras borran cada 48 horas, pero justamente el día que Albert desaparece, supuestamente hubo un incendio en las cuatro cámaras principales que enfocaban directamente el área de la piscina donde Albert estaba y del estacionamiento donde estaba estacionado la motocicleta en la que él llegó.
0: Bien. Malveri, nosotros estuvimos el sábado pasado en Moca.
2: Ciertamente.
0: Acompañándole a ustedes.
2: Sí, ciertamente, conjunto al periodista Ramón Tolentino, usted estuvo en la ciudad de Moca, también nos hicieron el favor de comunicarnos con el teniente coronel Santana, quien es el encargado.

0: encargado del área de investigación de desaparecidos de la República Dominicana. Ya el caso está directamente manejándolo desde Santo Domingo. Él, según me informó la mañana de hoy, ya hizo la solicitud de traer los animales, los perros,
1: los caninos
0: para
1: sí.
0: poder realizar la búsqueda. Pero ¿qué pasa? Según informaciones que me ofreció Ovalle esta mañana, él me dice que los videos que pudieron recuperar, porque se llevaron el disco duro de las cámaras, no hay ninguna evidencia que muestre que ni Albert ni la motocicleta salieron del establecimiento, por lo que ahora se están encargando en localizar los vehículos, porque salieron vehículos doble cabina, varios, del establecimiento, donde perfectamente la motocicleta en la que Albert andaba, un motor 70 viejo, sin ningún tipo de plástico, prácticamente el chasis, prácticamente con dos gomas, no tenía luz ni nada. Entonces, bien puede ser que hayan montado a Albert en un vehículo que haya salido por voluntad propia con alguno de alguna amistad que haya conocido ahí, o de muy por el contrario, que le haya pasado algo ahí y lo hayan sacado escondido.
1: Bien, ¿hay alguna pregunta aquí en cabina, Marbery? Un momentito.
2: Marbery, una pregunta. En este tipo de proceso, lo típico en el tema de investigación es investigar, valga la redundancia, a las personas que tuvieron contacto con él. ¿Ya se ha investigado las personas que tuvieron contacto con él en las últimas horas?
0: Sí, sí, las féminas que estaban con él fueron interrogadas por el departamento de DICRIM de Moca. Ellas expresaron que él sí estuvo en la piscina, pero que hubo un momento que él se desapareció de repente a las 7:30 de la noche, ya dejaron de verlo, él ni siquiera se despidió, y que ellos efectivamente corroboran que las pertenencias de él estaban en la orilla de la piscina, pero que él no volvió por ellas, y ellas como pensaron que él se había ido, quizás hasta borracho, y ellas procedieron a irse a su casa. El joven también que encontró las pertenencias es un muchacho de la comunidad, que le conozco inclusive, él también declaró que él, como era la pertenencia de Albert, él decía a un joven ser de escasos recursos. Le digo que cuando él se dedica a la profesión de chiripero, es un muchacho que no tiene ni siquiera para comprarse unos pares de tenis. Entonces, ¿en qué lógica cabe de que, un ejemplo, esté pasando algo y que él deje los tenis que él tiene, que inclusive cuando no tenía dinero, él empeñaba justamente esos tenis?
2: Wow.
0: A un señor de la comunidad.
2: Mira, Marbery, otra pregunta. Los vehículos que salían del establecimiento, ¿se tienen identificados quiénes son, placa y demás?
0: Según lo que me informó el encargado de investigación del área de desaparecido, el coronel Ovalle, me dijo que hay alrededor de 12 vehículos que ya han sido identificados, que se tienen la placa, pero hay otros que no, que lo que está procediendo es hacer un nuevo levantamiento de cámaras que están a los alrededores para poder ubicarlos.
2: Okay.
0: Porque salieron entre carros, jipetas y guaguas doble cabina, alrededor de 20 vehículos o más.
2: Excelente.
3: Bueno. Pero que me causa ruido de que directamente las cámaras que enfocan hacia la piscina donde el joven se encuentra o donde estaba, que pueden identificarlo fácil, se hayan quemado. O sea, cuatro cámaras
1: sí,
3: justamente que podían enfocar donde él estaba, se quemaron ese día, justo ese día. Entonces,
0: disculpe que le interrumpa, pero cabe destacar que donde está ubicada la piscina, en la parte de atrás fue encontrado el taxista de Moca, que también le dieron muerte.
1: Ay.
0: Que lo secuestraron y le dieron muerte. También ahí, en la parte de atrás de la piscina, en un matorral que hay, encontraron a tres personas que fueron acribilladas. O sea, es una zona peligrosa donde funcionan diferentes puntos de drogas, donde también en esa misma comunidad pertenece, donde fue encontrado el cadáver de Emily Peguero, que es justamente de la comunidad desde donde es el muchacho desaparecido, Albert.
3: Y mi pregunta es, ¿por qué el ministerio no intercede en eso y cierra ese lugar, clausura ese lugar? Porque si todos los hechos son cometidos en el mismo lugar, entonces no quieren resolver ningún caso.
0: Esa misma pregunta yo se la hice al fiscal titular de la provincia de Espaillat en una entrevista que le estuve realizando el pasado viernes, y él lo único que me contestó fue que no podían cerrarlo porque no tenían una evidencia clara de que ahí haya pasado nada. Según el argumento que él me dio, entre tantas personas, nadie vio nada, nadie notó nada extraño, y por ende el establecimiento no puede estar cerrado, pese a que yo le expresé que si hay algún tipo de investigación, el mismo debe de estar cerrado, porque cuando están los reporteros transmitiendo en vivo, los reporteros gráficos, los de canales de televisión, hay personas que son de la provincia de Espaillat que están bañándose ahí, disfrutando del área de la discoteca, donde por la noche funcionan, donde hacen show de stripper, en la mañana es restaurante y la tarde completa pues es un centro de recreación, de piscina, un balneario también. Entonces es algo que está afectando directamente, porque hay una familia completa, una comunidad, donde todos los días, inclusive el día de hoy, desde el día 4 y hoy per se, están buscándolo, más de 250 personas que día tras día, sin importar si es fin de semana o día de semana, están buscándolo desde las 1 de la tarde y le dan hasta las 8:30 y 9 de la noche.
3: Pero viene Rafi el Negro y pone un negocio, se arma un problema, muere una persona y al otro día te aseguro que te lo cierran.
4: Mira,
0: algo que pasó en ese establecimiento también fue que cuando el lugar lo abrieron hace aproximadamente un año, ahí una persona le dio puñaladas a otra, el establecimiento solamente duró 15 días clausurado, cerrado. Ahí también se ahogó un niño y ni siquiera lo cerraron. Simplemente lo cerraron hasta que el INACIP recogió el cuerpo y al próximo día ya estaba el establecimiento abierto.
4: Wow. Bomba para todo el mundo. Pero aquí venimos. ¿Saben ustedes si el joven desaparecido consumía droga o estupefaciente?
0: La familia sí corroboró que el joven fumaba marihuana.
4: Sí.
0: Pero que no consumía ningún tipo de polvos, pero sí marihuana lo utilizaba, pero nunca lo hizo delante de nadie. Yo inclusive llegué a ver el joven tomando o ingiriendo bebida alcohólica normal, pero nunca lo vi con un tabaco en la mano. Sí lo hacía, porque la familia sí lo admitió, porque ellos dicen, bueno, pero el muchacho ni siquiera una ficha delictiva tiene, nunca se ha conocido por atracar, por robar o por cometer algún tipo de improperios. O sea que imagínense, ya esa es la vida personal del joven. Lo que sí preocupa es la forma en que la policía de Moca se ha estado manejando, donde un director provincial de la provincia de Espaillat simplemente fue un solo día donde la familia, porque fue cuestionado por los mismos medios de comunicación de la provincia.
4: Pero
0: que no se ha mantenido ni siquiera cercano, donde la madre del joven tienen que estarla sedando porque llegó ya a una condición física que no está comiendo y lo que para es llorando y lo que quiere es suicidarse, porque cabe destacar que es el único hijo que tiene.
4: Wow, qué terrible.
0: Solamente una hembra y un varón.
4: Pero le pregunto por si acaso él consume algo, porque escuché que usted dijo que él, que detrás de esa piscina hay un punto de droga.
0: No, sí. Uno, hay varios. O sea, si usted en menos de 8 kilómetros te puede encontrar fácilmente 9 y 10 puntos de droga.
4: ¿Quiere decir que en Moca también los puntos de droga están contabilizados, como dijo un general?
0: Fácilmente. Yo inclusive nunca había asistido a uno, y en el proceso de investigación del caso de Albert he estado asistiendo en diferentes búsquedas desde el primer día, y yo pude tomar imágenes donde inclusive la propia Policía Nacional, creo que a Santana se lo mostré, entró al punto de droga y ellos siguieron vendiendo normal, como que no había pasado nada, y estaban mejor armados que la propia policía.
4: ¿Y los muchachos, o por qué le dijeron que vieron a Albert que pasó por ahí o que no lo vieron? ¿Qué respuesta le dieron?
0: Un muchacho que estaba en un punto de drogas, yo le pregunté, él me dijo, tenlo por seguro que se le pasó algo, no fue aquí, porque él venía y compraba 300 pesos de hierba, de marihuana, y se iba, pero nunca tuvo problema con nadie, ni nunca cogió fiado.
1: Miren,
0: yo quiero... las palabras de un propio consumidor de uno de los puntos.
1: Yo quiero aclarar que no estamos investigando temas de si sí o no en su vida personal.
2: Claro.
1: ¿Verdad? Sí. No, nada que ver. Sino el caso de la desaparición de una persona de 33 años de edad, de nombre Albert de Jesús Aracena, quien al parecer se lo tragó la tierra en Moca. No aparece en ningún lugar. La gente en Moca incluso, y ojalá que este programa lo esté escuchando la dirección policial en Moca, que comanda el coronel Polanco. Pérez Polanco.
0: Manuel Pérez Polanco.
1: Porque justamente este espacio, señores, también hace su la parte social de traer casos como este, para que la gente, todo el que pueda. Mira, ahora mismo hay más de 200 personas buscando a Álvaro en Mosca. Ojalá que de alguna forma, ¿verdad? Y que pueda ser encontrado con vida. Que pueda ser encontrado con vida.
3: Sí, pero ¿qué?
1: Marveris, esa joven que ustedes están viendo ahí, Marveris Leonardo, es una periodista que realiza un programa televisivo en Moca. Esa joven, una periodista de investigación. Esta joven, cuando me narra lo ocurrido, la preocupación de ella es, incluso, que detrás de esa piscina, que ella hace énfasis en eso, ahí hay es una zona boscosa, en donde ella expresa varias muertes que han ocurrido allí. Y la policía, bien, gracias.
2: Es una zona que se presta
1: totalmente
2: para ocultar.
1: Mira, tanto así que la policía había ido, miren, con drones, con perros, equipos de investigación, y nosotros encontramos un chasis de una motocicleta ahí el pasado sábado.
2: Eso es grave.
1: ¿Tú corroboras eso, Marbery?
0: Ciertamente, cuando me comuniqué con Ovalle, que le expresé que se había encontrado el chasis de una motocicleta, inmediatamente unidades del LICRIM de la provincia de Espaillat procedieron a investigar. Aún no han dado ningún tipo de información si pertenece ese chasis a la motocicleta en la que Albert estaba, aunque sí tienen el mismo color según el dueño de la motocicleta que Albert le cogió prestada, porque tampoco tenía motocicleta.
1: Pero ellos habían pasado 20 veces por el mismo lugar y no habían visto el chasis. Nosotros lo encontramos.
0: Cabe destacar, Santana, que el primer día que yo asistí a esa piscina, que hablé con la administración del local, pasamos justamente por esa área donde usted y Ramón Tolentino estuvieron el sábado y no vimos ese chasis.
1: Sí, pero ya está en manos de las autoridades de allí, esperando, si no hay otra pregunta, ¿verdad?, de ustedes aquí.
3: No, es que esto se cae de la mata, señores.
1: Mira, hay una, ya para finalizar entonces esta parte, en Moca nosotros pudimos conversar, entrevistar, antes se decía interrogar, ahora es entrevistar a varias personas. Y allí dicen, y se está hablando de que las autoridades agarraron 1,5 millones de pesos. ¿Usted ha escuchado eso?
0: Sí, 1.5. Hay personas que no lo afirman inclusive, pero sí se comenta mucho por unas supuestas reuniones que ha tenido el encargado del cuerpo de DICRIM de la provincia de Espaillat, reuniéndose con los dueños de la piscina en ese mismo local en horas de la madrugada. Hay personas que afirman haber visto ingresar al establecimiento la guagua del DICRIM de Moca, entrar al local a la 1-2 de la mañana y trancarse. Entonces, justamente eso también se une con la llegada del dueño del local, que no ha salido a dar declaraciones. El dueño vive en los Estados Unidos y cuando él llega es que supuestamente se reúne con el DICRIM de Moca sin la presencia inclusive de un fiscal. Aunque todo el mundo sabe que la provincia de Espaillat ahora mismo, como le comenté a usted, Santana, cuando estuvo por acá, está sumergida en una ola de violencia, de atraco, de asesinatos. Inclusive, usted entra a Moca y Moca se ha vuelto una zona altamente peligrosa.
2: Sí, eso es cierto. Moca está en el ojo.
3: He comentado siempre, en Moca, ojalá y que la persona que se lo comento siempre esté escuchando el programa, en Moca pasan cosas raras.
2: Sí.
3: Pasan cosas que la gente dirá, pero que esas son cosas normales que pasan en todos lados. Mira, pero lo que pasa en Moca, óyeme, yo creo que en ningún lado aquí.
1: Y hablando de Moca, ustedes van a ver, mañana voy a traer un reportaje que tengo de hecho realmente en Moca, donde los medicamentos también, Moca es la casa de los medicamentos falsificados.
4: ¿Cómo así?
1: Cuidado. Moca es la casa de los medicamentos falsificados. Wow. Marveris Leonardo, muchísimas gracias, más que un honor como siempre, un verdadero privilegio tenerte con nosotros. Vamos a continuar dándole seguimiento, investigando este caso. Nos vemos allá el próximo miércoles, vuelvo para Moca, detrás de este caso, Marveris.
0: Bueno, muchísimas gracias por la oportunidad y por permitirme expresarme y ser la voz de toda una comunidad que se encuentra en búsqueda de Albert, esperando en Dios poder reunirnos el próximo viernes y poder tener buenas noticias o por lo menos haber encontrado a Albert.
1: Este espacio es tuyo. Bendiciones. Nos vemos el miércoles.
3: Bueno, señores, lamentablemente hemos llegado ya a lo último. 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